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0: 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En El Salvador, esta es la hora.
1: 7:02 p.m.
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0: 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En El Salvador, esta es la hora.
1: 8:01 p.m.
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Son las 8 de la noche con un minuto. Disfrutamos la señal de Radio El Salvador 969 con lo mejor del fin de semana. Cargado de emociones, cargado de mucha felicidad en Radio El Salvador, ya que hemos llegado al cierre espectacular, al cierre con broche de oro del centenario, la celebración del centenario de Radio El Salvador. El día de ayer conocimos el ganador de la Volkswagen T-Cross. Entonces, por eso el fin de semana está cargado de mucha emoción, de mucha felicidad. Pero llega el domingo y ya con ello le acompañamos con música romántica, con canciones que le hacen recordar, canciones que usted sabe que tiene un gran sentimiento. Algunas canciones tienen una letra muy profunda. Y antes bastaba solo eso para poder dedicar una canción y disfrutarla, hacerla llegar a esa persona especial con quien usted quisiera compartirla. De esta manera vamos a iniciar nosotros acá en Radio El Salvador 969, disfrutando con esas canciones que a usted le hacen recordar. Le invitamos a que pueda reportarse con nosotros a partir de este momento a través del 7682-9699 y juntos pasamos esta velada, esta noche, disfrutando acá en Radio El Salvador 969.

Usted es parte de esta programación a esta hora de la noche en Radio El Salvador 969 y a quien está solicitando sus canciones favoritas, con mucho gusto vamos programándola. Puede reportarse al 7682-9699, Radio El Salvador, la estación del centenario.

8 de la noche con 46 minutos. Radio El Salvador ya se ha convertido en este centenario en una estación muy cerca de usted, llevándole contenido, entretenimiento, la música adecuada para cada generación, que como se mencionaba y se decía en el transcurso de la transmisión el día de ayer, que estábamos en Centro Comercial Valle Dulce, en el Centro Comercial El Encuentro Valle Dulce, donde hicimos una ruta, visitamos diferentes estaciones del Centro Comercial El Encuentro. Estuvimos en San Miguel, también estuvimos en Surf City, en El Encuentro, en el Centro Comercial El Encuentro, pero allá en La Libertad también llegamos a Sonsonate y a Santa Ana. Y en dos ocasiones estuvimos en Centro Comercial El Encuentro Valle Dulce. Y el día de ayer lo mencionaban algunos de los compañeros, por ejemplo Jaime Martínez, que la estación del Centenario es una radio multigeneracional y tenemos la música para todos. 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Usted ya está empapado de toda la programación que tenemos. Recuerde, comenzando a las 6 de la mañana con Astrid Ábalos y

todo desde muy temprano a través de Radio El Salvador 969. Posteriormente, con Rocky al aire. Con la versatilidad de la música también, programando para diferentes generaciones. Los viernes tenemos la oportunidad de acompañar a Rocky con un programa entretenido, diferente, dinámico, que nos trasladamos virtualmente a algún centro turístico de El Salvador. Eso es los viernes a las 10 de la mañana. Continuando, recuerde que usted puede informarse con Noticiero El Salvador a las 12 del mediodía y a las 5 de la tarde. Tenemos la revista Crecer Leyendo también a la 1 con Miss Claudia y Tía Marlene. Y por supuesto, ya le comentamos que está Ana a las 3 a partir del 2 de junio. A las 6 de la tarde tenemos el programa con Herbert Aragón. Los lunes tenemos Estudio 96 con Samuel Barraza en la conducción. Un programa entretenido con diferente contenido. 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Los martes con David Canjura. 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Los miércoles con Arman DJ G90s. Los jueves con Saúl Villatoro, Y2K, el programa de la música del 2000 que usted puede disfrutar con nosotros. Ya el sábado solo nos queda presentarle, los viernes a las 8 de la noche tenemos Retro Beat con DJ Saúl y Arman DJ. 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Bueno, ahí está. 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Domingo a las 9 de la mañana está con Sergio Rivera, Melodías de Siempre. 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El sábado a las 3 de la tarde hay música chill out con Arman DJ, como el domingo a las 8 de la noche, baladas para deleitarte con música tranquila. Le hemos dado la franja para que usted esté pendiente de toda la señal de Radio El Salvador 969 en todo momento. Importante, porque hay cosas muy buenas que vienen en camino. Aparte de que todo el staff del Centenario está muy comprometido para seguir llevándole a usted día a día entretenimiento, buena música, contenido diferente para que usted esté pendiente en todo momento con nosotros. No se despegue de nuestra señal, porque esto de la T-Cross es solamente para que usted se dé cuenta que lo que viene en adelante en Radio El Salvador es para quedarse. Vamos a continuar con más música acá, disfrutando esta noche con canciones tranquilitas para el fin del fin de semana. Estamos a 5 minutos de llegar a las 9 de la noche. En los controles, Arman DJ para Radio El Salvador 969.

0: 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En El Salvador, esta es la hora.
1: 9:00 p.m.
2: en punto.
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Buenas noches, gracias por acompañarse con Radio El Salvador 969. En esa noche mágica de domingo, complaciendo algunas canciones que usted nos ha solicitado, que lo hace a través de WhatsApp, y que nosotros con mucho gusto vamos complaciendo una a una de las que nos ha estado solicitando. Saludamos a Heidi, que está pendiente de nuestra señal. También María Elvita Sáenz, que está en sintonía desde muy temprano, dice, desde las 8 de la noche, con esta música que nos encanta. También saludamos a nuestra querida Ana de Sixco, hasta Tepecoyo, La Libertad Oeste, dice nuestro amigo, en el fin de semana disfrutando esta buena programación. En esta noche de domingo, por favor, saludos a mi esposa Ana de Sixco. Ahí les saludamos con mucho gusto y también vamos a sonar su canción. Feliz domingo, gracias a quien se reporta. También dice, por favor, quisiera escuchar la canción Fuiste Mía. Con mucho gusto vamos a saludarle. Iván Méndez, gracias por estar con nosotros, que está siempre en sintonía de Radio El Salvador. Vamos a buscar cada una de las canciones que nos han estado solicitando. Y vamos comenzando para que no se quede ninguna canción por programar en esta noche. Son las 9 con 17 horas. Las 21 horas con 17 minutos. 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

gracias por su fiel sintonía con Radio El Salvador 969. Estamos en vivo y disfrutamos en el fin de semana, en el fin del domingo, las últimas horas dedicadas con baladas para deleitarte en la noche del domingo. Le invitamos a que no se pierda nuestra próxima edición el próximo domingo a partir de las 8 de la noche acá en Radio El Salvador 969. Usted va eligiendo con nosotros qué canciones disfrutar y cómo pasarla en el domingo con buena música acá en Radio El Salvador 969, la estación del centenario. Continúe con nosotros disfrutando la mejor programación. Buenas noches.

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1: 10 de la noche,
2: en punto.
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1: 10 de la noche,
2: un minuto.
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0: 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En El Salvador, esta es la hora.
1: 11 de la noche, en punto.
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1: 11 de la noche, 30 minutos.
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0: 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En El Salvador, esta es la hora.
1: 0:04.
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0: 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En El Salvador, esta es la hora.
1: 1:00 a.m. 1 minuto.
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0: 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En El Salvador, esta es la hora.
1: 2:03.
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1: 3 de la mañana, 2 minutos.
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1: 4:02 a.m.
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0: 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En El Salvador, esta es la hora.
1: 5:03 a.m.
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1: 6:00 a.m. 2 minutos.
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3: Buenos días. Hoy que venimos con una sonrisa, con una satisfacción increíble por un trabajo realizado y satisfecho, y con un agradecimiento enorme para toda la audiencia de Radio El Salvador 969, ya que este pasado sábado, en una jornada que inició, bueno, nosotros la iniciamos hace como 5 meses, pues, pero el sábado iniciaba al aire a las 10 de la mañana con una transmisión a través de Canal 10, a través del 969, a través de nuestros medios sociales. Ahí estaba presente TikTok, estaba Instagram, estábamos por Facebook, Canal 10, la frecuencia modulada. Bueno, una emoción increíble de al fin poder tener a esos 10 finalistas juntos tocando la camioneta, la T-Cross, y a eso de las 7:05, 7:10 de la mañana, de la noche. Conocíamos quién era el ganador y se iba hasta Morazán, a San Francisco Gotera, nos decía específicamente para Santos Zamora, quien él es el dueño de una T-Cross 2026 0 kilómetro. Así queríamos iniciar. Buenos días, la T-Cross ya tiene dueño. A mi lado derecho se encuentra un caballero que también ahí estuvo, casi que dejó la voz, pero gracias a Dios ya recuperado. Estamos aquí juntos y dispuestos. Jaime Martínez, buenos días.
4: Sí, fíjate que todavía estoy con una rodilla un poco engarrotada, pero parte de la misma euforia, ¿verdad? Para nosotros ha sido, bueno, algo que queda demasiado alto, y cuando haces algo así en un medio de comunicación que obviamente amerita hacer un regalo de esta magnitud y una competencia de esta magnitud, ¿qué es lo que nos falta por hacer? Bueno, ya vamos a empezar a pensar con qué vamos a sorprender a nuestra audiencia. Y lo que pasó el fin de semana fue sin precedentes, pero lo más importante es que confirmamos que estamos todos entonados y listos para este tipo de eventos que también hacen que el salvadoreño se dé cuenta que la radio ha evolucionado y ahora combina todos los multimedios. Estuvimos en televisión, estuvimos en redes sociales, para que usted también se diera cuenta de cómo era, con esa transparencia necesaria, un evento de esta magnitud. Y qué bueno que usted lo pudo constatar hasta el último segundo. Y este cipote, que bueno, que qué bonita la historia, ¿verdad? De que conocimos a los perfiles de los finalistas y llegó a buen término. Y hoy vamos a estarlo recordando, hablando de detalles, y le agradecemos a usted también que fue parte de esta emoción, porque también dejó sus cupones y bueno, no pudo ser ahora, en la próxima será. Así que bienvenidos a esta semana maravillosa. maravillosa. Estamos en un lunes y esto no puede funcionar sin la chispa adecuada. Y esa chispa la trae el uranio preciso, así, para que no explote nada, sino que se mantenga nítido. Aquí la tenemos enfrente. Ella es Astrid Ábalos, DJ Licetía. Mira que a ustedes les quedó el momento exacto de hacer la entrega. Y qué chivo estuvo todo,
5: Astrid. Solo a traer llegué, mira vos. Buenos días, queridos compañeros divinos, peluchos.
4: Sí.
5: Mira vos, qué emocionante. Tío Power, solo feliz cumpleaños. El propósito de Tío Power.
4: Es correcto. Sí, apenas tiene cuántas horas de haber venido al mundo hace algunos añitos ya, ¿verdad?
5: Un par de horitas. Está tiernito todavía.
4: Qué bonito la pasó.
3: ¿Qué hora naciste?
5: Madrugó también.
6: Híjole, ahí sí, no tengo idea ahorita, fíjate. No me recuerdo.
4: Siempre ahí está el dato.
6: Sí, siempre está el dato.
3: Yo nací a las 8 de la mañana.
5: Sí, ahí en tu partida de nacimiento debe decir la hora.
4: Exacto.
6: Voy
4: Holanda.
6: No.
4: Volando la partida.
5: Ya está pidiendo la palabra aquí, sí, el señor no. Multiinstrumentista.
4: Así es.
7: El multiinstrumentista.
4: ¿Qué dice?
7: Quiere darle un obsequio.
4: Ah, vaya.
7: Un hombre más grande de los DJs.
4: ¿Cómo no?
5: ¿Ah? A
4: ver. ¿Qué le ha traído?
5: Muéstrelo.
7: Mira.
4: ¡Ah! ¡Eso!
7: Ahí mero cafetero.
6: No, hombre, qué detallazo. Bárbaro, no.
5: Esa una taza conmemorativa.
7: Y que cumpla muchos años más.
4: No, qué lindo. Hombre, gracias. Qué bonito el detalle.
6: Gracias, gracias.
4: Gracias.
6: No, hombre, qué buen detalle. Aquí ya tengo para mí.
5: Para el cafezazo de todas las los 30 cafés que no. Se toma este hombre. Ahí está.
6: Para mantenernos vivos.
5: Claro.
4: Sí. No, y gracias Horacio también.
6: Gracias, Horacio.
4: Que estuvo aquí en la cabina y estuvo atento a todo.
6: Sí, estuvo ahí.
4: Cada uno en su punto, en su función, haciendo lo que tenía que hacer. Y todo salió, gracias a Dios, muy bien.
3: Sí, importante mencionar eso, que si bien es cierto, nosotros mostrábamos la cara detrás de eso. Habían decenas de personas de los que hicieron la estructura, de los que montaron, personas que estaban en las cámaras,
6: técnicos,
3: recuerden que eran
6: motoristas,
3: todos.
4: Sí.
3: Servicios generales, que también nos ayudó muchísimo a mantener limpia la T-Cross, a que nosotros ninguno pues tuviera que tomar. No, fue increíble la producción que existió detrás de eso. Decenas de personas que trabajaron incluso desde las 9 de la mañana del día anterior para poner ese montaje de la forma que lo tuvimos.
4: Sí.
5: Belleza, felicidades a Santos Iván Zamora, porque de verdad, bien merecido llegar hasta la final. Bueno, detrás de la historia que nos había contado el día que resultó ser finalista, ¿te acordás?
4: Sí, claro.
6: Cuéntale la historia, ¿ves?
4: Bueno, la historia es que este cipote es de allá de Morazán y en algunas zonas geográficas hay algunas condiciones de falta de cobertura.
5: Sí.
4: Entonces, la falta de cobertura telefónica también ocurre y él estaba pendiente de esa llamada.
5: Correcto.
4: Una de sus hermanas, no sé cuántos hermanos tiene nuestro querido Iván o Santos, estaba pendiente y le dice, mira, voy a hacer una prueba, llámame. Entonces le marcó y funcionó. Y él tiene que calcular en un lugar en donde pega la señal. Entonces estaba ahí, no me molesten, y estaba pendiente de la radio. Y luego, vos hiciste una llamada.
3: Exacto.
4: A uno de los que había aparecido en el cupón que Mateo estaba entregando con su
3: Exacto.
4: manita. Entonces viene, hola, no nos contestan. Bueno, vamos a buscar el otro cupón. Y él dice en su mente, porque contaba, esa llamada es la mía. Y luego, esperen, y no sé qué, al ratito le empezó a sonar el teléfono y era vos que le estaba marcando. Y así empezó la
5: Subido
4: historia.
5: Literal en el único lugar donde le pegaba la señal.
4: Wow.
3: Fíjate.
5: Y resultó que le llamaron, imagínate, o sea,
4: sí,
5: qué fuerte.
4: Ya todo cósmico, ¿verdad?
3: Sí, exacto, eso iba, estaba ya encaminado a que él tuviera la oportunidad.
4: Sí.
3: Bueno, felicidades a Santos Iván Sáenz Zamora, ya tiene una T-Cross que posteriormente recibirá con su nombre. Importante recalcar que la T-Cross la recibirá con los impuestos pagados. Él solo llegará a traer la tarjeta de circulación que llevará su nombre.
4: ¡Qué claro. bonito! Sí, porque no era la camioneta que estaban tocando ellos el fin de semana, ¿verdad? Esta era una igualita, la que está allá esperando por él. Y como dice Ítalo, todo está debidamente organizado para que él solo le entreguen las llaves. De hecho, hubo una persona que estaba viendo la competencia en el centro comercial.
5: Eso, ¿te diste cuenta? Encantó.
4: Llegó, se acercó y le dijo, mira, te voy a entregar. Realmente no sé qué fue lo que le dio, pero esto te va a servir para la camioneta, le
3: dije. Es cierto, un abrazo de los establecimientos que vende ahí, ¿verdad?
5: Sí, correcto, sí, correcto. Estuvo siguiendo, le dijo, sí. Te estuve viendo en sí. Toda la transmisión y le movió algo al señor ahí que se acercó y le dio un regalito para que lo pusiera en su nueva camioneta.
4: Sí, no crean, no es fácil. Yo creo que nosotros no hubiéramos aguantado mucho tiempo y vaya el reconocimiento también para todos los finalistas que estuvieron ahí, que estuvieron aguantando. De hecho, uno podría tener como sus valoraciones entre los otros. Decían, ¿quién creen que va a durar más? Híjole, y uno empezaba a pensar, no, es que ya estando ahí, yo creo que lo más que hubiera durado una hora quizá.
6: Porque 15 minutos.
4: No es fácil. No es fácil. Y van hacia calistenia y sí, se paraba y estiraba los pies.
6: Sudaba. Sí.
4: Bueno, si quieren echarle un vistazo también pueden estar en simultáneo, así como dicen, ponga la tele y sintonice Radio El Salvador. Y ahí se va a dar cuenta, hay un resumen también en redes sociales, está parte de la transmisión en el Facebook Live, ahí quedó también conectada esa transmisión y está la grabación, momentos bonitos que se vivieron, imágenes que van a quedar ya en la historia de la radiodifusión en El Salvador, ¿verdad? Y esto solo lo puede hacer Radio El Salvador.
6: Algo quemadito, híjole.
4: Fíjate cómo había pasado el tiempo, yo creo que ni cuenta nos dimos de todo eso. Sí. No nos dimos ni cuenta, llegamos, y nos pegó el sol y toda la cosa.
3: Yo un poco como a las 6 de la mañana, sí. O sea, llegaron como 6:45.
4: Sí.
3: Y desde ahí ya no paramos.
4: No, hasta la verdad que no.
3: 8 de la noche que ya felicitamos, se fueron. Fue increíble, fue emocionantísimo. Y creo, no, es más, no creo, estoy seguro, llegamos a un evento que no tenía precedentes en nuestro país, con la cobertura mediática, con el regalo que dimos, la demostración de los miles y miles y miles de cupones, de la capacidad que la estación tiene para llegar a cada uno de los salvadoreños. Y bonito que tuvimos representantes de San Miguel, representantes de Santa Ana, sí. De todo el país. Eso para nosotros nos llena de asterisco, me pongo de la gratitud hacia la audiencia y por supuesto de la emoción de lo que esta estación puede hacer por los salvadoreños.
4: Así es, así es. Así que bueno, y lo otro es que también se hace notar la audiencia en todo el país y mucha gente que de pronto no se conectaba, ahora estaban pendientes de escuchar una frase todos los días y eso también nos da la oportunidad de tener ese vínculo y esa cercanía y la compañía que genera la radio, un medio que difícilmente vaya a extinguirse, es uno de los medios más inmediatos y en los que uno pues sí, quiere cualquier cosa, pone la radio y ahí está la Radio El Salvador.
3: Así es, recuerden.
6: Bueno, antes de que otra cosa suceda, quiero poner el avance porque tengo que ponerlo y bien. Después venimos con la canción.
4: Excelente.
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8: Hola, buenos días. En el lunes 1 de junio les saluda Claudia Chicas. El presidente Nayib Bukele informó que Doctor SD ya llegó a 1.5 millones de usuarios. El jefe de Estado recordó que Doctor SD es salud pública de calidad asistida por inteligencia artificial para todos los salvadoreños. Consultas médicas, medicamentos, exámenes de laboratorio, imágenes médicas, manejo de enfermedades crónicas, salud mental y muchos otros servicios. Durante la madrugada, el radar del Ministerio de Medio Ambiente registró lluvias en sectores de los departamentos de Chalatenango y al norte de San Salvador. Los sismólogos del Ministerio de Medio Ambiente registraron un sismo a las 2:55 de la madrugada de hoy con una magnitud de 4.6, epicentro frente a costa de Aguachapán, a 66 kilómetros al suroeste de la Barra de Santiago, una profundidad de 23 kilómetros. En Santa Ana Centro, agentes de la Corporación Policial capturaron a Roberto Antonio Ochoa Ruiz por robar un vehículo dedicado al transporte de alquiler. El sujeto solicitó el servicio a través de una aplicación y durante el recorrido amenazó a la conductora con un cuchillo y le robó el carro. Luego de la denuncia, se empezó la búsqueda.
2: Internacionales.
8: En el país de Myanmar, en Asia, al menos 55 personas murieron y más de 60 resultaron heridas tras una explosión en un almacén de explosivos. Hasta acá este reporte. ¡Feliz lunes!
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10: Bueno, ahí está la invitación para que no se vayan a perder y acompañemos a mi querida Ana Cortés, compañeros. Gracias también. Hoy le damos a Hotel Hilton San Salvador, patrocinador de Para Empezar.
5: ¡Eso!
4: ¡Eso! ¡Bravo, bravo! Bienvenido, Hilton. Está con nosotros haciendo posible este programa.
11: Es correcto. Bueno, esa voz que acaban de escuchar es la de Ana Cortés. Ana, que ya tiene dentro del mundo de los medios de comunicación algunos años también, estudios en actuación. Es una de, creo, los fichajes también importantes que tiene ahora Radio El Salvador. Y mañana, a partir de las 3 de la tarde, está en Ana a las 3.
5: Vamos a escucharla a todos. Ana a las 3, sí. Así que bienvenida a la familia de Radio El Salvador. Anita, estamos ya queriendo escuchar ese primer episodio.
10: 1, 2, 3. Jaime Martínez, ¿qué me trae?
11: ¿Cómo no? Bueno, yo les traigo algo que para mí también resume un poco lo que nosotros somos como estación. Y es una canción que habla de eso, que nosotros somos una familia que también los acompaña dentro de la familia de ustedes. Imagínense en ese grupo tan cerrado, en ese clúster que se puso de moda esa palabra hace tiempo. Nosotros entramos ahí porque ustedes nos permiten hacerlo. Y gracias por ello. Esta Vaya. Canción se llama We Are Family.
10: Sister Lace.
11: Buenísima.
10: Astrid Ábalos.
5: Vaya. Yo me voy a ir hasta la década de los 80, específicamente el 88, con este señor que dejó de ser el legendario bajista de la banda Genesis para hacer su propio proyecto. Estamos hablando de Mike and the Mechanics y nos dio, para empezar, así como nos llamamos nosotros, este tremendo éxito número uno mundial. Se llama The Living Years, Mike and the Mechanics.
10: Bueno, ahí está entonces la propuesta de Astrid Ábalos para ir arrancando el lunes, arrancando semana, arrancando mes. Ítalo Sigüenza.
4: A estos caballeros los criticaron porque su primer sencillo dijeron, no, estos chavos son sumamente comerciales, ya tuvieron su One Hit Wonder y no van a hacer otro. Entonces sacaron este sencillo para demostrar que no era así. Ahí tenemos a Asia, esta canción que está próxima a cumplir 44 años. Esto es Only Time Will Tell.
10: Bueno, señoras y señores, 7682-9699. Para que usted vote por su canción favorita. ¿Cuál es la propuesta que a usted le ha gustado para arrancar?
4: Buena.
10: Y esta es mi propuesta.
5: Bien, sí. Bien.
10: Así,
5: bien.
10: Vamos, arrancando el lunes. Ay. Don't Stop Believing.
5: Ay, ay, ay.
10: Ellos son los Journey.
5: Journey.
10: 621, ¿quiere escuchar el mundo disco?
4: Aquí está su familia.
10: Ahí está. Esta es la propuesta de Jaime Martínez.
4: ¿Cómo no? Ahí se siente esa. Toquecitos. Neil Rogers. Ahí estaban ellos en la producción. Sí.
10: Aquí está 79. La propuesta de
4: casi 80.
10: Ábalos.
4: Sí, casi, casi.
5: Sí.
10: Mike and the Mechanic.
4: 88.
5: Vengo introspectiva. Ajá.
4: 82, 79.
10: Sí.
4: Y la de Paua, ¿qué? 90, creo.
10: ¿Qué dice ahí? Ajá. Ahí está, Claudia, nos manda saludos.
4: Claudita, buenos días.
11: Ah, ya le dieron su pastel de pastelería.
4: Ay, Lilian, eso.
5: Felicidades.
10: Esta es la propuesta de Ítalo.
4: Que no es Europa, ¿verdad? Porque no, muchos pensaban, esa canción es de Europa.
5: Parecida.
4: Muchos la pedían así. No, no, no.
10: Mi voto es para Journey, dicen por aquí.
5: Eso, Samuel. Vale,
4: vamos a ver.
5: Journey,
4: a ver.
5: Vamos contando.
4: Saúl lleva uno. Ah, es que no hemos pedido los íconos, ¿verdad?
5: No hemos pedido emojis.
4: No, no, no.
10: A ver, ¿quién?
12: Buenos días, feliz cumpleaños, Día y Saúlito. Voto por Día y Saúl.
10: ¡Eso! Gracias, mi amigo. Gracias, gracias, gracias. Ahí está entonces mi querido Claudio. Gracias ahí, mi querido Claudio.
4: Claudio
10: Oscar Yarto. Dice, Saúl también.
4: Wow, lleva tres entonces.
10: José Luis Claros. Buenos días, muchachos. Mi voto es para Astrid.
5: ¡Eso!
4: Buenos días, José Luis.
10: ¿Cuál quiere escuchar? ¿Con cuál vamos a arrancar este día? Dice, este es Mike in the Mechanic, la propuesta de Astrid Ábalos. Buenos días, mi voto es para Astrid.
5: Telvita, Pelucha, buenos días, querida, gracias.
10: Héctor Quintanilla, buenos días, mi voto es para Saúl, dice.
4: Lleva cuatro. Buenos días, Héctor, bienvenido a la semana.
10: Esta es la propuesta de Ítalo Sigüenza. Asia. A ver, Francisco, buenos días, mi voto es para Astrid.
4: Bárbaro, Franquito.
5: Voto para Mike and the Mechanics.
10: ¿Cómo vamos ahí la votación?
4: Llevamos hasta el momento invicto Jaime y yo con cero puntos.
10: Gracias.
4: Cero puntos, muchísimas gracias. Astrid lleva tres y Saúl lleva cuatro.
10: ¡Ay! ¡Uno más! ¡Voten por su canción favorita! ¿Cuál quiere escuchar? ¿Quiere escuchar Asia? ¿Quiere escuchar Mike and the Mechanic? ¿Quiere escuchar también el mundo disco con la Sister Slay? Francisco, buenos días, mi voto es para Saúl, dice.
4: Hey, nos fuimos.
10: Y dicen aún que él quiere escuchar
5: también Journey. Se fue. Muy bien. Así comenzamos entonces esta nueva semana, haciéndonos compañía mutua a través de la estación del centenario. Esto es Radio El Salvador. Muy buenos días, bienvenidos.

0: 6 de la mañana con 28 minutos. Así arrancamos el lunes. Dándole las gracias, como siempre, a todos por estar en sintonía del 969, la estación del centenario. Que por cierto, usted puede buscar en la página 56 de Diario El Salvador. Ahí está parte de lo que se plasmó este pasado fin de semana, cuando entregamos ese premio tan especial, el premio del centenario. Ahí está parte de las imágenes, toda la información de algunas impresiones que han tenido ahí mi querido Zamora, que ha sido pues el feliz ganador. Depositó más o menos, dice que unos 120 cupones.
1: Uh-huh. Ajá, sí.
0: Santos Iván Zamora fue el ganador de la camioneta Volkswagen T-Cross 2026.
1: Ojalá se haga influencer para que anduviera, yo me fuera con la T-Cross todo el país recorriéndola, pero bueno, ahí le damos ideas, de pronto
0: ahí sale, nos invita un amigo influencer.
1: Así ahí está, ya está.
0: Ahí sí, está el gran Ítalo Sigüenza.
1: Ahí está. Bueno, lo chivo es que le pueden echar un vistazo a el Diario El Salvador, que es donde estaban publicados los cupones, ¿verdad? En esa alianza que se hizo con el Diario El Salvador, que fue un éxito rotundo. La verdad que uno iba a buscar Diario El Salvador y ya no hay, porque ya se lo llevaba. Pues sí, todo el mundo estaba buscando, pero qué impresionante. Usted también le puede echar un vistazo. Están colgadas las transmisiones del fin de semana en el Facebook para que pueda observar todos los detalles que pasaron, ¿verdad? Y lo bueno es que también tuvimos esa buena recepción de tiktokeros y de facebookeros.
0: Solo a traer, llegó.
1: Mira, bien fresca llegó Astrid. También Sergito y David. Bueno, lo chivo es que nosotros ya llevábamos un buen rato ahí en la transmisión. Que pensamos que de pronto es que depende de la condición de cada uno de los participantes. No es fácil. No es fácil tener las manos puestas, y no solo esto, que te esté viendo miles de personas.
2: Ay, sí,
1: ¿no?
2: Súper, sí. Súper conectados todos, muchísima gente estuvo viendo la transmisión. Estuvimos en el TikTok, estuvimos en la señal de Canal 10 también, sí. Y nada, todo el mundo estaba ahí apoyando a su favorito. Mira, hay quienes tenían un favorito que al final tampoco se dio,
1: sí.
2: Y resultó que Iván pues ya tenía todo alineado a su favor desde la llamada, lo que decíamos antes de hace un ratito. Y nada, es el feliz ganador. Y nosotros de verdad que terminamos súper contentos, súper satisfechos de haber realizado esto que, bueno, así es como culmina, ¿verdad? La celebración de los 100 años. Radio El Salvador quería premiar a la fidelidad, quería premiar a la audiencia. Y la señora, la mamá de Iván, que no recuerdo cómo se llama la señora, estuvo contándome que ella es fiel oyente de Radio El Salvador desde el 2019.
1: ¡Qué bueno!
2: Sí, y ella me platicó sobre todos los programas, así, pero con propiedad. Entonces me encanta porque al final el premio, tal y como estaba el espíritu, pues era premiar, sí, la fidelidad.
1: Correcto.
2: A la estación. Así que vaya, las felicitaciones para Iván y para su familia.
1: Así es, vamos a hacer un corte.
3: Sí, pero antes también el agradecimiento a la gente que estuvo junto a nosotros, a la gente de Taco Club, que se portó increíble, a lo mismo la gente de Electrolit, el Cafetalito, por supuesto Continental Motores, con la T-Cross, y el Centro Comercial El Encuentro en todas sus sedes, y por supuesto en Valle Dulce, que se portaron muy, pero muy, pero muy bien. Muchísimas gracias.
2: Súper.
3: Por estar a la par de nosotros con un evento de esta naturaleza que, sin temor a equivocarme, insisto, sin precedentes en la radiodifusión salvadoreña, y así ha quedado para la posteridad.
1: Así es, y lo que venga, verdad, qué bueno que tomen la esta situación como, hey, podemos nosotros regalar, bueno, regalen lo que ustedes consideren, pero nosotros hemos estado ahí pues al pie del cañón. Que hay que decirlo con orgullo, hombre, que esto no se hace todos los días, ¿verdad?
3: Exacto.
1: Bueno, así que solamente
0: vamos a la pausa comercial.
4: 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En El Salvador, esta es la hora.
5: 6 de la mañana, 32 minutos.
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0: 6 de la mañana ya con 40 minutos. Muchas felicidades ahí para nuestra querida cantautora, guitarrista, productora canadiense, americana, Alanis Morris, 52 años llega hoy la niña.
1: Usted dice la mamá artístico sí. musical de Shakira.
0: De Shakira.
1: Si lo vemos
2: es que
1: así.
2: Yo para mí se reparten esa maternidad. Uh-huh. Alanis, Dolores O'Riordan.
1: Un poquito sí, también. Le voy a ser honesto, ese análisis si no lo había hecho, pero tienen razón.
0: Sí, sí, sí.
1: Sobre todo más del lado este americano, nos vamos con la cumpleañera, porque ahora bien, en algún momento se han conocido, me imagino, y ella le habrá mostrado sus respetos, Shakira, a Alanis Morissette.
2: De Alanis Morissette. Porque uh-huh. tuvo su tiempo en que las hay que decir las cosas, las quiso imitar, porque uh-huh. ese gallito sí. muy
1: marcado,
2: específico uh-huh. de Alanis y de Dolores lo hizo, y en un tiempo, y entonces quedó demostrado que fue mientras duró, porque después se le quitó eso, ya no lo hizo más. Sí.
1: Como que fue ya que despegó, ya no lo puedo hacer más. Lo que quiero,
0: sí. Ya no lo necesito.
2: De Alanis. Y hasta siento que cantaba distinto.
3: Exacto, ya de Alanis hay una canción, bueno, un cover que ella hace, que creo que las canciones que más me gustan, sino la que más me gusta de
1: sí.
3: que le hace un cover a Police con la canción House of, no House, sino que
2: Alanis.
3: Tiene
2: covers buenísimos. De hecho, también le sacó un cover a Seal con la canción Crazy. Le salió perfecta también, buenísimo.
1: Sí,
2: King of Pain
3: que le hace a Police, increíble.
2: Uh-huh. No, Alanis tremenda. Todavía está haciendo presentaciones. La vemos de repente por ahí que aparece videos que suben en el TikTok y todavía con el mismo estilo, ¿verdad? Fiel a su forma de cantar. Impresionante, doña Alanis Morissette. Está tiernita también hoy.
3: Sí, sí. Hubiera sido buena para que fuera en el medio tiempo, en la inauguración del Mundial.
1: La verdad que se ha dedicado, no ha tenido mayores detalles, se ha dedicado a ser mamá, ¿verdad? Un tiempo que hasta se alejó un poco de los reflectores y los estudios, hasta que ha vuelto ahora a girar, ¿verdad? Pero es una de las grandes de la música, está consagrada, con un discazo le valió para dejar su huella ya para siempre. Pues no, ya algunos dicen, ay, aquí me voy a quedar, pero creo que ha seguido haciendo música, ¿verdad?
0: Sí.
1: Ahí está, Alanis. ¿Cuántos está cumpliendo hoy, mi querido Saulito?
0: 52 años.
1: No, hombre, está pollona. Sí, o sea,
0: está pollona. Está
1: polloncísima.
0: Vaya, Tom Holland también está cumpliendo año.
1: Ah, el
0: Peter Parker.
1: Sí, hay larga años. Vida ahí.
3: Uh-huh. Sí. Que sale por todas las películas habidas y por haber.
2: Sí, ya hasta con el Tom Holland vos y con la novia, ¿cómo se llama? Zendaya. En todas las películas, y lo peor es que salen los dos.
3: Hoy volvemos a ver dos películas en menos de 6 meses.
0: ¿Cuáles?
3: Vienen la de Spider-Man y después con Doomsday.
1: Sí. Ah, sí. Y está en Odisea
2: en
1: también.
2: Odisea también.
1: Sí. Es que como que, mira, son elencos así, ¿a quién agarro? Aquí está este. Pascal, yo creo que un año más le doy para que empiecen ya no llamarlo, porque está en todo, está en la sopa. Ahora bien, ya fui a ver Mandalorian y quiero decir mis datos así muy sobrios. La película está bonita, vaya, está ahí, pero siento que estoy viendo en pantalla grande el streaming en la casa. Eso es lo que yo sentí. No sentí nada.
2: No era para cine, vaya.
1: No, entonces, ¿será que están volviendo a tomar? Porque esto es producto de un spin-off, ¿verdad? De Star Wars, del mundo Star Wars, para determinar, y es lo que hablábamos hace unos segunditos, de esta y otras películas, porque estábamos verificando cómo le estaba yendo a Michael.
3: Exacto.
1: Cómo le estaba yendo a el...
3: Mortal Kombat.
1: Sí.
3: Por gusto.
1: Para abajo, ¿verdad? Bueno, ya me apareció He-Man. ¿Será que He-Man ya va a entrar? El viernes. Guau, atentos entonces.
3: Que hay que estar, porque, y aquí no es que le esté deseando mal augurio, no. Ajá. Pero ahí está Jared Leto. Jared Leto es Skeletor, y eso da miedo.
1: Toca en el cine como que no le ha ido muy bien. a excepción de una película que lo hizo ganar el Oscar, que fue donde quedó la vara demasiado alta.
2: Sí, y él ya solito después, la dejó alta porque correcto, realmente fue un tremendo, tremendo papel el que se echó en esta película. A ver cómo le va con Skeletor.
3: Quizá porque no se mira.
2: Fíjate que yo le voy a dar la oportunidad a Jared Leto porque me parece que, o sea, a mí yo me quedé con esa actuación que le valió el Oscar, ¿ok? Que después, para mi punto de vista, ha escogido mal los papeles y eso no, mala combinación, pues, no le han permitido seguir esa tendencia.
1: Ahora, de pronto hay otro lado de la moneda, porque recuerden que la crítica, que son los especialistas en cine, son los que han dicho, no, es que no le va muy bien estos proyectos y lo otro, pero debe haber gente que lo sigue en música, que todo lo que hace el hombre le debe gustar. Entonces de pronto deben decir, no, para mí es un gran actor, porque también está ese otro lado, ¿verdad?
0: Como dicen, para gusto los colores.
1: Hay
0: para
1: fans, gusto
2: los colores.
1: Hay fans que de pronto le gusta cómo actúa.
2: Sí, igual lo que pasa con, ¿cómo se llama el ex de la J-Lo? El Ben que Affleck. Fue igual con lo que pasa con Ben Affleck. O sea, para mí el hombre no es para nada buen actor, pero ahí lo siguen poniendo. Para gustos los colores.
1: Fíjate que hay un par de películas que yo puedo rescatar cuando empezaban a hacer esa dupla, que ellos son bien cheros. Matt Damon, que es un actor raro, y él, que son grandes amigos. Creo que estudiaron juntos.
3: No fue La Supremacía Born.
1: La Supremacía Born, sí, pero me refiero a que juntos, Ben Affleck actuaron en algún par de películas comenzando en este camino. Entonces, hay un par de títulos que digamos que son interesantes. Luego hay una película basada en hechos reales en donde él saca a unos estadounidenses que estaban en un país en donde tenían que sacarlos. No me acuerdo cómo se llama. Fargo creo que se llamaba, era el nombre de una operación, buena película. Sí, muy buena, y ahí ya, si vos lo ves actuar, Astrid, te va a gustar, fíjate.
2: Sí, yo creo que la vi esa
1: película. Ajá, y yo creo que él también estaba dirigiendo la película, y ocurre eso, ¿verdad? Que yo voy a dirigir y también voy a actuar, entonces también como que vos decís, uy, eso va a ser arriesgado, pero no es un gran actor en general, no, el no, Batman para el
2: no,
1: olvido.
2: No, eso peor.
3: Sí. Good Will Hunting se llamaba una que le fue. Y este año vienen juntos nuevamente. Una canción que se llama The Rip.
1: Vaya.
3: En el 2026 vienen juntos. También está The Last Duel. Uh-huh. Está Dogma. Que fueron películas que le fue muy bien a ellos dos juntos.
1: Sí, sí, sí. Pero bueno, hay que ver. Lo cierto es que el otro que está bien contento es Nicolas Cage. Se dieron cuenta que estaba con
3: empezaba la
1: Spider-Man
3: serie.
1: Black Noir. Que es el Spider-Man Vintage.
3: ¿Cuándo empezó?
1: Creo que lleva ya como un mes.
2: ¿Dónde está?
1: Está en, creo que es Amazon o Disney, en una de las dos.
2: Okay.
1: Pero hace poco le estaban preguntando a Cage sobre la aceptación que había tenido, y al principio cuando a él le ofrecieron el papel estaba como un poquito con temor, porque la gente recuerda, sí, él dijo, los más jóvenes quizás no van a conectar, y sorpresa que son los que más les ha gustado. Fíjate.
2: Nicolas Cage.
1: Nicolas Cage haciendo un Spider-Man.
2: Spider-Man.
1: Sí, es interesante.
2: Interesante.
3: Él fue considerado para ser Superman también.
1: Fíjate.
2: No sí lo es... veo tan guapo para ser. Acordate que Superman debe ser guapo. Muy guapo. Sí.
1: Sí.
2: Tenés, o sea, la vara la dejó Christopher Reeve súper arriba, Harry Bottota.
1: Y luego el otro. Vino,
2: también. Sí, guapísimo. ¿Cómo se llama?
1: Tiene un nombre, Harry, espérate.
2: No, ya nos vamos a acordar. Sí, sí, sí. Pero de ahí a Nicolas Cage, no, ya entiendo por qué no, al final no. Nicolas Cage lo tengo yo identificado más como el de You Guilty. ¿Cómo se llama? Siempre se me olvida. Ghost Rider.
1: Ah, sí, sí.
3: David Corenswet es el último.
1: Ah, no, sí, no, pero ese no, el ya te digo.
2: Henry Cavill.
1: Sí.
3: Henry Cavill.
2: Sí,
1: Henry Cavill.
2: Guapísimo el hombre. Ese es el prototipo de Superman.
1: Creo que se hizo los moños y luego pidió más plata y ahí fue donde no le llegaron al precio. Es como que, bueno, entonces, ¿sabes qué? Aquí hay más Supermanes, hombre. Entonces, hagamos el... Pues sí, démosle un giro a esta cosa, aunque esas películas fueron muy buenas. Fíjate. La que hizo este muchacho.
2: Sí.
1: Sí, sí. Bueno, ¿han ido al cine últimamente? Sí. Cuéntenos, por favor, 7682-9699. Queremos saber si quieren ir al cine también. De pronto nos vamos a ver una película juntos.
2: ¿Verdad?
0: Sí. Bueno, antes que nada, gracias a nuestra querida Patty Mejíbar. Dice, información rápida, dice, rastra varada frente por una rastra de caña de perfecto al kilómetro 10 de la autopista Comalapa.
1: Oh, oh.
0: Con dirección a San Salvador, esto en el carril derecho. Complicado el tráfico. Bajando la carretera al puerto, después del conocido como Cristo Negro, hay un accidente. Está sobre el carril izquierdo y después de una curva, al parecer, un carro tipo sedán se pegó en el separador. Dice, así que precaución. Mi querido Juan Gavidia.
4: Buen día, amigos. Bendiciones. Feliz lunes.
1: ¿Qué tal, Juan?
4: He ido de la zona de Santa Tecla aquí a la colonia Escalón y he sentido el tráfico un poco más fluido.
1: Ok.
4: Y bueno, a la misma hora he salido de la casa. Quizás creo que el sistema bilingüe, los colegios bilingües ya están saliendo de vacaciones.
1: Interesante.
4: Y me parece por ahí algunas universidades también terminan ciclo. Quizás por eso el tráfico está más tranquilo, digamos. Bueno, saludos.
0: Gracias ahí, mi querido Juan. Vaya, hay un cameo de la película de Flash. Ahí mandan a Nicolas Cage.
2: Deja ver.
1: Nicolas Cage. Sí, en la película de Flash sale él como
0: Superman.
1: Como Superman, porque en algún momento fue considerado. Bueno, que esa película de Flash la criticaron y la criticaron y la criticaron porque decían que el CGI estaba muy mal hecho. Ya se notaba que era de mentira, pues. Sí, es que también Nicolas Cage tuvo su momento de eclosión a finales de los 90 y luego se relajó bastante. Me acuerdo cuando quedó así, el día de la vara alta, hoy va a ser el lunes, dejó en contracara, no sé si la pudieron ver. No.
3: Viene supuestamente a haber segunda parte, la de cuando se cambia la cara.
1: Sí, sí.
3: Va a haber segunda parte.
1: Esta película fue protagonistas...
3: Face Off.
1: John Travolta, Astrid.
0: ¿Mm? Buena actuación.
1: Solamente. Sí, y Al Pacino. Entonces la historia, sinopsis, sin hacer spoiler, uno es malo y el otro bueno, pero el malo se cambia la cara del bueno y el bueno se tiene que poner la cara del malo y entonces cambian los papeles y el personaje que hacía Cage de pronto se convierte en el bueno, pero además es el malo. O sea, es impresionante.
2: Ya me confundí,
1: sí,
2: pero
1: sí, okay. sí.
3: Estuvo películas increíbles, The Rock con Sean Connery.
1: También.
3: Buenísima película. Tuvo Face Off, esa que decimos Gone sí. in 60 Seconds, que se robaban carros.
1: Impresionante.
3: Increíble. Sí, y de ahí National Treasures, que era cuando andaba buscando los tesoros.
1: También.
3: Tuvo dos o tres que le fue muy
1: Ghost
3: bien.
1: Ghost Rider, ¿no?
3: Y Ghost Rider.
1: Sí, súper buena. Sí.
3: También una película que a mí me gusta mucho que es City of Angels, que es cuando
1: le suena. Claro, muy bien. Bueno. Ese es un making of, digo, un remake de una película alemana.
3: Sí. Sabía, ¿no?
1: Esa es, se llama Far Away So Close, la película. Y ahí la música la hizo Bono y compañía. Todas las canciones.
2: La banda sonora de City of Angels.
1: Sí, y de la original es la música hecha por U2, por Bono. Hay una canción dentro de un disco que se llama Stay. Buena. Y ahí aparece. Las dos películas son buenísimas, pero Nicolas Cage ahí se puso los buenísimos.
2: Vaya, pero si pudiéramos puntear a los actores, ya que estamos aquí como críticos de cine.
1: Sí.
2: Si pudiéramos, según nuestro
1: conocimiento,
2: humilde conocimiento básico, del 1 al 10, Nicolas Cage.
1: Híjole.
2: Siendo 10, la vara más alta.
1: Sí.
2: 8.
1: ¿Para yo vos? Le pongo 9.
2: 9 le pones, sí. Bastante.
3: Si se puede, 8-5.
2: Yo le pondría un 8. Vaya, Ben Affleck, ubíquenlo.
1: 5.
2: Híjole. 5.
1: Ben Affleck, yo le pongo un 7.
2: ¿Tanto le pones?
1: Sí, fíjate que tocó la gloria y después se dedicó a relajar.
2: Pero solo vos tenés que calificar la foto completa.
0: Lo arruinó la
1: Yaylo. Sietón.
3: Solo como actor, no introduciendo como productor
1: y director también.
3: Actor. Sí, 6-5.
2: Va, viste. Yo le pongo un 5 también. Yeah. Igual que
1: o sea, casi raspadito.
2: Ajá. Raspadito. Ahora, sí. ¿Qué nota le pondrían a Jack Nicholson?
3: No, hombre, pongo 11.
2: 11.
0: 12.
1: Sí, 12. Se sobrepasa, sí, 10.
2: 16.
0: Está bien. Sí, ya ni
2: consiste. Vaya, ¿qué nota le pondrían a Tom Cruise? Yo ya saben que le pongo 20, ¿verdad? Pero ustedes quiero saber.
0: 9.
2: ¿9?
1: Yo lo dejo en 10. No entiendo por qué no le habían dado. Le dieron un Oscar. pero como meritísimo. Simbólico. En vida, hermano, se lo entregaron.
2: Sí. Él se merece más.
3: Sí, yo lo dejo en 8, fíjense.
2: ¿Por qué le pones 8?
3: Es que, vaya, vi esa que hizo de la momia. Mala, malísima. Vi la última de Visión Imposible. Malísima.
2: A mí me encantó.
3: Es que yo le digo mala porque no, claro. Solo fue un resumen de todas las demás.
2: Sí, pues, pero es que vaya, vos estás calificando la película. Califica al actor. Es que diferentes cosas, ¿sabes?
3: Pues, son las últimas dos que he visto de él. Pero vaya, por ejemplo, ahí tiene muy buenas películas como Wild Wild Shot, que es increíble. Sí, la ahí. Misma de Kokomo, la primera de Top Gun, es también muy buena.
1: Ahí acabas de tocar algo. El director también tiene mucho que ver.
3: Exacto.
1: Y de pronto esa película, las películas de la momia, el director estaba
3: malo.
1: Como que en otra onda.
3: Pero vaya. Considerando lo que dice Astrid, quizá uh-huh. Llegó al 9 con él.
2: Viste que soy una buena defensora de Tom Cruise. Vaya, ahora califiquen mujeres. ¿Qué nota le ponen a Jennifer López como actriz?
0: 5.
1: Sí, yo 6 con todo seis lo son. Que ha hecho. Sí.
3: Yo llegaría al 4 solo por la película de Enough, no porque 2.
2: Dos, así sí, de radical.
1: Sí, es mala, yo me gustó una con Richard Gere en donde le enseña a bailar y termina enamorado.
2: Yo también le pongo 5.
0: Cinco
2: le pongo, vaya. Sí, no. ¿Qué otra actriz podemos calificar esta mañana ya que estamos aquí

0: El Profesional, que hace
1: con Sylvester Stallone.
2: Okay.
1: Buena. Y
2: para mí no tuvo tanto recorrido. Mira,
3: hizo una serie que de hecho
2: cine.
3: Doblamos nosotros, ¿te acordás?
0: Sí.
3: El Señor X, era una cosa así.
2: Para mí no tuvo tantas películas.
3: Y las que hizo Sliver, si así era, una película en donde...
0: Sliver se llamaba.
3: Sí, donde estaba también...
0: Casino.
3: Casino.
0: No, hombre, película.
2: No la vi, fíjate.
0: Casino era de...
3: Con Michael Douglas hizo una, ¿verdad? Una o dos, que era como un personaje, digamos que en los 90 tocó el cielo.
0: El primer Total Recall.
3: También, muy buena. Luego ya empezó a apagarse, digamos que es una de esas actrices que en este momento ya está disfrutando de esas glorias del pasado. Pero yo le pongo un 9, ahora bien.
0: Sí, en esa película estaba con Robert De Niro, Joe Pesci, James Woods. No,
3: buenísima.
0: Buenísima.
3: Sí. Okay. Y que también la han dirigido grandes del cine.
2: Vaya, del 1 al 10, Jennifer Aniston. 10, dice Dieguito.
0: Cine. 4.
3: Un 7.
2: ¿4?
0: Sí.
2: ¿Por qué le pones tan poquito?
0: No le creo.
2: No le crees lo
3: que es que ella es más de series. Ella ha sido una de las reinas de series.
2: Calificar la foto completa, entonces.
0: Ahí sí llega al 7.
3: Yo en serie le pongo 9 y en cine le pongo 6.
0: Ajá.
1: 3.
3: Sí.
2: ¿Tanto?
3: Solo en Friends le gustaba, ¿no?
2: Solo en Friends.
1: Nunca la vi. No. Por ella.
2: ¿Qué?
3: No. O sea que las de comedia que hizo, nada. Las de comedia nunca le gustaba.
1: No, de ella.
3: Ah.
2: Te cae mal la Jennifer Aniston.
1: No, la López no. A ver, así.
2: A la Jennifer Aniston, yo le doy un sietón, fíjate.
3: Sí.
2: Sí, sietón.
3: Vaya, a Emily Blunt, que ya casi sale en la Disclosure Day, pero ha estado en varias.
2: En El Diablo Viste a la Moda, recientemente estrenada.
3: Ha hecho una, la palabra se llama Sicario, en dos películas. Me buenísima. Con Benicio del Toro.
1: En El Cazador también.
3: En El Cazador.
2: Sí.
3: Y ha hecho algunas como de drama, un par de comedias. Aparte que guapísima, es una gran actriz. 10 de 10.
2: 10 le pones.
3: Sí, yo le pongo 10.
2: ¿Y vos?
0: No, 8. En The Smashing Machine, a pesar de que la película fue un fracaso en taquilla, le va bien.
3: Ahora, ¿dónde me dejan a mi crush super top? Scarlett Johansson.
2: Como actriz, ¿verdad? No como guapura, porque la mujer es chulísima. Como actriz. Pero como actriz yo le doy un 8.
0: ¿Se lo quiere verificar? No, yo quizá el 9, 5, porque en Lucy... A pesar de que la película es fantasiosa, se quiebra una actuación espectacular.
3: ¿Quién?
1: ¿Emily?
3: Actriz. No,
1: Scarlett.
2: Pero si estás con esa vara, entonces a Jared Leto me le tenés que poner 10, porque en la película que ella se ganó el Oscar por haber hecho un papel espectacular, y en las otras no.
0: Vaya, pero es que ella lo hizo en Lucy, lo hizo en Jurassic Park, lo hizo también.
2: Papel espectacular.
0: Obviamente con Avengers. Yo creo que Jurassic Park, en las últimas dos, ella rescata la película.
3: Sí, de hecho le hicieron un spin-off en los Avengers.
1: Estuvo en Batman 2.
3: Peliculita.
2: Batman también, sí.
1: Iron Man 2 también, ahí estuvo.
3: La que le recomiendo, y ahí se van a dar gusto todos los fans, los que somos crushes, se llama Under Skin.
0: Y no la he visto.
3: Tienes que verla, así. Vaya. Jaime, qué barbaridad. Gracias por la recomendación.
1: Solo por lo que dice Jaime le vamos a dar un 5.
3: Sí.
0: No, yo 9.
2: ¿Por qué?
1: Igual.
2: También hater.
1: Sí.
3: Y si la tuviera enfrente, ¿qué dijera?
1: Le doy 4.
3: No, qué barba. No.
2: Mira, hay una actriz que a mí me parece, toda ella es un misterio, me parece que cumple con el estándar de la superestrella, actriz Hollywood, sí. Misteriosa, que no, que es toda, es súper, súper blanca, ella, su pelo es súper blanco también, sí. Sus pestañas, o sea, toda ella, ajá, es un misterio y me encanta porque también le dan papeles así de extraños, igual que ella, y me fascina. No sé cómo se llama, vos, Jimmy, que sos más cinéfilo.
3: Ya sí, creo que hay una que se parece a David Bowie, ¿verdad?
2: Sí, ella. Correcto.
3: Se parece a David Bowie, ya te voy a decir. Aparece en el universo de Marvel, hay una escena cuando le toca, creo que esta

0: es de Endgame, cuando se van a buscar todas las piedras de para el anillo este del el guantelete, y entonces ella aparece sin cabello a los Saulito.
1: Tilda Swinton.
0: Sí, ella es, exactamente.
2: Me encanta.
0: De hecho, algunos de los conspiranoicos dicen que ella
2: es extraterrestre.
0: Es reptiliana. Sí, que vos la ves como que sea extraterrestre. Fíjate bien. Y hay un, en, creo que en Constantine hace una escena.
3: Es como el ángel caído.
0: Ajá, ¿te acordás? Bueno. Entonces ahí aparece y tiene bastante relación con otra actriz que es bastante diferente, que uno dice, no, esta mujer la ha venido de a saber de qué constelación.
3: Y viene Constantine II.
0: Sí.
3: Pues no he visto mucho de ella, aparte Bueno, en Narnia también sale, que le va bien.
0: Sí, le dan personajes extraños, sí, ¿verdad? Igual, es que pero está al centavo ella. Sí, 10 de 10.
2: Perfecta.
0: 10 de 10.
2: 10 de 10, yo
0: súper
2: también.
0: Súper bien.
4: Vamos 3, 4, por 9. Unos snacks, ¿les parece?
0: Vaya pues. Vaya pues. ¿Qué nos tiene? Ahí me cuenta.
4: 7 de la mañana con 2 minutos. 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
5: 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En El Salvador, esta es la hora.
6: 7 de la mañana, 3 minutos.
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0: Es correcto, a las 7 de la mañana con, ¿cuánto ya? 6 minutos, apúrese, le va a agarrar la tarde. 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Ahí está nuestro querido tocayo, Francisco Sanz. Cuéntenos, Francisco, buenos días, bienvenido.
8: Hola, muy buenos días, Astrid, Jaime, Edita, los DJ Saúl y todo el equipo de la radio y para los radioescuchas a través del FM y todas las plataformas digitales. Feliz inicio de semana, feliz lunes para todos. Rápidamente informarles con respecto al tráfico en calle Chiltiupán, siempre en zona de Santa Tecla, ¿verdad? En calle Chiltiupán de occidente a oriente, llegando al rondel del Platillo, ya el tráfico a esta hora complicado, a unos 1800 metros más o menos y ya está lleno. Así que tenerlo en cuenta. Los que vienen de La Libertad incorporándose al Boulevard Merliot, tráfico fluido hasta unos 1500 metros antes del redondel del Platillo. Desde ahí, complicado. Los que viajan en carretera Panamericana de San Salvador a Santa Tecla, tráfico fluido hasta unos 500 metros después del centro comercial de Las Ramblas y de ese punto ya está complicado el tráfico, así es que tenerlo en cuenta. Y siempre en carretera Panamericana, pero de Santa Tecla a San Salvador, tráfico fluido hasta ese punto de intercepción de varias arterias a la Panamericana, que es la Puma Panamericana, y desde este punto sí el tráfico complicado. Un saludo para mi esposa Marta Calderón, fin de semana de Champions. El sábado a las 10 de la mañana fue el partido y justamente ganó el PSG. En últimos términos, tal como lo logré percibir, el Arsenal súper defensivo, jugando a defender y en un contragolpe. En los primeros minutos del partido le metió 1-0 y el PSG sí que trabajó para tratar de compensar ese gol en contra y logró empatar, pero se fueron hasta los últimos términos, los penaltis. Pero bueno, y para el pariente de Oriente, el Sainz, felicidades por ese T-Cross. Súper, también estuve pendiente ahí viendo a través de las redes sociales cómo aparecía cada uno de los eliminados y cómo iban avanzando en la competencia. Muchas felicidades, adiós.
0: Buenísimo, Francisco. Bueno, si se quieren dar un paso también para, pongan ustedes final de la Champions en Google y disfruten que hay un destello de luces y fuegos pirotécnicos, un efecto que normalmente hace este algoritmo, ¿verdad? Y el recurso. Bonito, ya vamos a hacerle un guiño ahí a esto del deporte. Gracias a Duicentro y gracias también a Francisco. Si usted tiene algún reporte, hágalo al 7682-9699.
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0: continuamos.
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0: Llega el príncipe de las noticias. Ah, así es mejor, ¿verdad? Para que no sienta, para que no sienta que siempre le decimos que aquí, que allá, que siempre me trolea. El príncipe de las noticias.
2: Príncipe,
0: ah, de... mire la cara que pone, de rojito se puso.
2: Sí, Nelson,
0: bienvenido, le hacemos pasillo con esa elegancia que lo caracteriza.
3: Me sentí como José José.
0: Ay, usted es amante de la música de José José, ¿verdad?
3: Sí,
0: es uno de sus artistas favoritos.
3: Sí, sí.
0: Deme su número 5 de artistas de todos los tiempos.
3: Buenos días, antes que nada.
0: Coro.
3: De todos los tiempos.
0: Sí.
3: Mire, en primer lugar va a estar José José.
0: Ahí va.
2: El uno, uno unísimo.
3: Sí, digamos que
2: va,
3: sí.
2: Okay.
3: Está Camilo,
0: Mijares.
2: Mijares.
3: Chayanne.
0: ¿Va a venir?
3: Sí, sí.
0: Va a venir. A ver si voy. Y ahí hay también, ¿hay féminas o solo?
3: Sí, también.
0: ¿Cómo no?
3: Sí, por ejemplo, está
2: Yuri.
3: Yuri tiene buena música, la letra es muy buena.
0: Sí, sí.
3: Hay una señora, se me olvida el nombre, pero sí.
0: ¿Qué canción
2: Amanda
0: canta
2: Miguel?
0: Como para
3: Amanda Miguel, no mucho. Siento que grita.
0: Muy largas las uñas. ¿O qué?
3: No.
0: ¿O qué?
3: Como
0: ¿qué
3: es que mucho, mucho grita.
2: Tiene un gran emoción
0: que ella le pone.
3: Sí, no, la Isabel Pantoja.
0: Ay,
3: bueno.
0: Sí, sí, sí, canta muy bien.
3: ¿Y de actrices? ¿De actores? De actrices, J-Lo, me parece que tuvo su boom allá cuando sacó Selena y de ahí.
0: Vale, del 1 al 10, ¿cuánto le pone a J-Lo?
3: 9.
0: Como actor, como actriz, perdón. 9.
2: Sí.
0: Tiene calendarios, tiene calendarios en su habitación desde ella.
2: Ya cuestión me estoy
0: de gusto, Jessica Alba.
2: Le cuento, Nelsitón, que aquí todos le pusimos de 5 para abajo. A J-Lo.
0: ¿En serio?
3: Como actriz.
2: Como actriz.
0: Ajá.
3: Bueno,
0: pero usted la tiene, la selenió de una para siempre. Ahí está ya.
3: Sí, o sea, es que cuando uno se refiere a ella, se viene la imagen de Selena.
0: Es que sin eso triste que pasó,
3: sí,
0: no ella no hubiera estado ahí.
3: Exacto.
2: Fue Selena la que la puso en ahí.
0: Sí, que le dé gracias a Selena.
3: Sí. Sí, Sandra Bullock.
0: Sandra Bullock, y también mencionó antes a otra actriz.
3: Jessica Alba.
0: Jessica Alba.
2: Pero usted por bonita la está calificando,
0: que sabe
2: no
0: qué
2: porque
0: pasa.
2: Sea buena.
3: Mire, cuestioné su participación cuando ella estaba en el Super Bowl con Bad Bunny. No bailó, pues, pero ella muy bonita, elegante.
0: Es que yo creo que se está inclinando por el tema fitness, sí, casi todas hacen ejercicio y mueven llantas de tractor y toda la cosa, así como lo hace usted.
3: Sí, sí.
0: No. ¿Verdad?
3: Sí, ella muy fitness.
0: Sí, son fitness.
3: Sí, no me recuerdo la otra actriz que salía en Rápido y Furiosos, que era bien seria, que era como
0: Gal Gadot.
3: No sé. No,
0: no.
3: Ella es muy buena y muy bonita también. Pero me refiero,
0: la Mujer Maravilla.
3: La
0: novia o la esposa de Toretto.
3: Sí, correcto.
0: Michelle Rodríguez. No.
3: Ella. Correcto.
0: Sí, sí.
3: Ella es muy buena.
0: Sí, hasta. Tiene.
3: Ya vamos a hacer una sección de eso.
0: Qué bárbaro. Bueno, mi querido Nelson, él sabe de deportes, de música y también de noticias. ¿Cómo estuvo el fin de semana?
3: Mire, hay mucha información y muy buena, porque el presidente daba a conocer dos temas importantes que los salvadoreños lo conocen de primera mano. Por ejemplo, Doctor SB, la herramienta tecnológica con la que el gobierno salvadoreño mejora la atención médica del país, que alcanzó 1.5 millones de usuarios registrados en 6 meses de que se lanzó. Y él establecía en redes sociales, Doctor SB, salud pública de calidad asistida por inteligencia artificial para todos los salvadoreños. Consultas médicas, medicamentos, exámenes de laboratorio, imágenes médicas, manejo de enfermedades crónicas, salud mental y muchos otros servicios. Hasta la fecha, la aplicación ha entregado más de 2 millones de recetas médicas, más de 3 millones de citas agendadas y más de 1.3 millones de exámenes de laboratorios e imágenes médicas.
0: Qué fabuloso, fabuloso, porque también la inteligencia artificial va conociendo a cada uno de los casos y previniendo cosas, ¿verdad? Para que la salud de los salvadoreños esté al 100%.
3: Y todo se trata también de digitalizar, porque ahora, digamos, si Ítalo tiene su hermana que vive en la Unión, y no es necesario que va a venir hasta acá, el expediente todo es de manera digital, puede pasar consulta a través de Doctor SB, se descarga, es muy fácil llenar un par de datos y ya todo el sistema de salud público de nuestro país ya tiene esos datos para actualizar.
0: Sumamente amigable,
3: o sea,
0: la baja y la sumamente amigable.
3: Súper bien. Y bien, otro de los anuncios fue que el gobierno completó la entrega de paquetes escolares al 100% de los niños y jóvenes que cursan estudios en escuelas parvularias e institutos públicos a nivel nacional. El mandatario explicó a través de redes sociales que esta acción garantiza que todos los estudiantes del sistema educativo público cuenten con los recursos necesarios para desarrollar sus actividades académicas durante el año lectivo. Este apoyo, impulsado por el gobierno salvadoreño a través del Ministerio de Educación, busca garantizar mejores condiciones para el aprendizaje, generar mejores oportunidades para la niñez y juventud salvadoreña. En redes sociales, el presidente también establecía lo siguiente: entregamos paquetes escolares al 100% de los niños y jóvenes que estudian en todas las escuelas parvularias e institutos públicos de nuestro país. En el mundo ya somos un ejemplo en seguridad. Primero Dios, dentro de algunos años también lo seremos en educación. Los paquetes escolares comprenden no solo los libros, cuadernos, lapiceros, colores, todo lo necesario, sino que entrega de tablets o computadoras.
0: No, y los uniformes. Qué bonito. El resultado es ver los rostros de los niños, les están entregando todo lo que los va a hacer más grandes, ¿verdad? Y más brillantes con todas las capacidades que tienen. Buenísimo.
3: Y algo importante es que no tienen que regresar las herramientas tecnológicas. Las tablets le quedan a los niños, las computadoras igual, porque muchas veces en redes dicen, no, y tengo que entregar esto después que termine el último año de bachillerato, por ejemplo, las computadoras, y no, esa herramienta le queda para que siga estudiando en la universidad, que ahora también es un derecho y totalmente gratis.
0: ¡Qué fantástico!
3: Bien, nos referimos a temas de seguridad. En las últimas horas, la Policía Nacional Civil informó que en Santa Ana Centro capturaron a Roberto Antonio Ochoa Ruiz, de 31 años, tras robar un vehículo dedicado al transporte de alquiler. Este sujeto solicitó el servicio a través de una aplicación y durante el recorrido amenazó a la conductora con un cuchillo y le robó el carro. Tras la denuncia y las acciones de búsqueda, los equipos de la Policía Nacional Civil lograron ubicar al responsable en la colonia Santa Isabel del mismo municipio. Además, recuperó el vehículo. Este sujeto va a ser remitido por el delito de robo y también se estableció en la publicación que hizo la Policía Nacional Civil. Si intentas llevarte lo ajeno, te vamos a capturar para que pagues por tu delito. Pénsalo bien.
0: Sí, es. Tres doritos después, on fire aquí.
3: Y vemos cómo actúa la institucionalidad de inmediato. Luego de conocerse este caso, presentar la denuncia, recopilaron todas las pruebas y después ya capturaron al sujeto y lograron recuperar el vehículo.
0: Buenísimo.
3: Pasamos a temas internacionales. 7 prisioneros murieron en las últimas horas en un enfrentamiento dentro de una cárcel de Culiacán en el estado mexicano de Sinaloa. Así lo informaba la Secretaría de Seguridad Local. En las cárceles de ese estado hay numerosos integrantes del cártel de Sinaloa, cuya pugna interna ha dejado más de 1,000 muertos desde 2024. La situación en la cárcel de Culiacán, la capital estatal, ha sido controlada. Así lo ha informado la Secretaría de Seguridad. Sin embargo, establecieron que han suspendido ciertas medidas que se estaban implementando que favorecían a los reos, como por ejemplo la visita de familiares. Actualmente no se va a permitir, luego de darse esta riña que dejó 7 prisioneros fallecidos. En esta cárcel donde sucedió esta riña se enfrentaron pues prácticamente las fracciones de Chapiza y Malliza, fieles de los líderes históricos de la banda Joaquín El Chapo Guzmán e Ismael El Mayo Zambada. Ambos están detenidos en Estados Unidos.
0: Bien, midiendo fuerzas, y ahí está, qué complicado, ¿verdad?
3: Sí. 7 fallecidos.
0: Wow.
3: Y bien, le estamos dando seguimiento, ya que estamos hablando de algo a nivel internacional. Sí. Brasil está monitoreando 2 posibles casos de ébola. Uno en San Pablo y Río de Janeiro. Ellos, las personas que están en cuarentena,
0: sí,
3: ellos habían viajado a África, República Democrática del Congo y Uganda.
0: Y recordemos, vaya, que hay algunos países de África que van a participar en el Mundial de Fútbol. Van a estar en México, por ejemplo.
4: México-Sudáfrica es el primer Congo. Partido.
0: Correcto.
2: El Congo específicamente, y ahí salieron algunos jugadores quejándose que se sentían como discriminados y maltratados por esa situación, porque los han obligado a hacer una cuarentena.
0: Sí, previo a.
2: Previo a.
0: Exacto, uh-huh. Sí.
3: Si estos 2 sospechosos ya presentan síntomas como fiebre y tos, vale, esperemos que no evolucione, pero ya están en cuarentena monitoreando y haciendo las pruebas si se confirma o no.
0: Sí, había comentarios de gente que estaba, no, pero mejor que los que vienen a apoyar que no entren al país. Que
3: sí, sí.
2: Pero es que, eso, pues, ¿qué puedes hacer? Los cercos sanitarios son bien importantes.
0: Sí.
2: Y no estás hablando de, o sea, de cualquier cosa.
0: Claro.
2: De una, o sea, es una cosa súper fuerte y es entendible. cuando los gobiernos deciden aplicar cercos sanitarios, porque ven de verdad una amenaza.
0: Sí, y faltan que 10 días quedan diez para
4: días.
0: El mundial.
4: 10 días para el mundial.
0: Ya, cuenta regresiva, Nelson. Usted no nos ha dicho sus cariños hacia la selección a la cual usted va a apoyar.
3: Ajá. Para ser un poco regional o local, voy con Argentina. Brasil no tengo mucha esperanza, esperemos que...
0: Yo pensé que nos iba a decir Panamá.
3: Panamá,
0: los si panameños nos vamos allá van.
2: Para cerca. Ganar el mundial.
3: No.
2: Ah, entonces.
0: Para ganar el mundial.
3: Por lo menos que lleguen los octavos.
2: No, ganar.
3: Argentina.
0: Así se habla. Sí. Yo desde que lo vi dije, este hombre tiene algo.
2: No sabemos cómo ya definir eso.
4: Exacto. Es que ha dicho
2: de todo
4: España.
2: Dicho.
0: ¿Y qué pasa? ¿Sí?
4: De Argentina.
0: No, del Barcelona que tiene. Bueno, dígame el otro equipo. Ay, de eso. Hay tela que cortar, pues Mbappé debe estar ahí taciturno, triste, porque volvieron a ganar.
2: Y así es como desvía la conversación.
0: Y Nadaplete sigue ahí tirado. Muchas gracias, Nelson.
3: Gracias a ustedes. Sigan atacando.
0: Feliz semana, oye. Gracias por todo.
2: Ay, qué belleza de canción. The Police.

0: 7 de la mañana con 25 minutos. Sigo dándoles el dato a todos mis queridos amigos que hoy cumplen años, que pueden participar y ser el cumpleañero de la semana gracias a Panadería Lilian. 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
1: Felicidades, Camila, felicidades. 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Ya me envió su pasaporte a Lanis, ya tuve la oportunidad de escribirle. Ella que en este momento se encuentra, vive ahí en el área de la Bahía, en California, por el cumpleaños ahora, pues eso. Entonces puede participar. Y como Panadería Lilian, también usted puede ordenar pasteles. Claro, y ahí en Estados Unidos lo pueden enviar. Así que para eso, que tengan la oportunidad. Envíe su nombre, por supuesto, de la persona que cumple años entre este 1 de junio, durante toda la semana hasta el próximo 7 de junio.
2: Y así está. 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
1: ¡Eso! Ahí está.
0: Fácil, fácil, fácil, fácil, fácil. Bueno, actualizamos tráfico, dice mi querida Pati Mengíbar. Tráfico subiendo carretera al Puerto de la Libertad debido al separador que obstruye el carril izquierdo. Uh-huh. Ya equipos del BMT ya están trabajando en la zona. Y más temprano, pues un carro tipo sedán pegó en el separador, en esto, en el sentido hacia el Puerto de la Libertad.
1: ¿Te imaginas la velocidad que tienen que llevar para mover ese separador?
3: Sí, sí, sí. Derrapó, me imagino. Son cosas que uno no siente la velocidad, y una distracción o un mensaje o algo, y un segundito basta.
1: En el mundial, en el mundial. Lionel, el espantachampions Messi. No, ¿qué es eso? No.
3: Eso se llama desviar la atención.
0: No, no, señor. No, señor.
3: Se llama desviar la atención porque...
0: Solo la había dejado hablar y dije, vaya.
3: Suéltelo.
0: Desde la salida de Messi del Paris Saint-Germain, que le armaron el equipo.
3: Ajá.
0: ¿Cuántas Champions ha ganado ya el París?
3: Desde la salida de Mbappé, tendríamos que decir, ¿cuántas? Porque Messi no llegó. ¿Cómo Messi no llegó a buscar ninguna pelea ni participación como mayor? Él salió del equipo en donde estuvo todo el tiempo, el equipo que le dio la gloria y todo, y que él también le dio la gloria. Vaya. Barcelona sin 2000, Messi, Messi sin
0: desde
3: Barcelona.
0: Desde el 2016 Messi no supo qué era ganar o levantar una Champions.
3: Claro, porque adentro de ese plantel había un sujeto que se encargaba de decir, sí, él me cae bien, no, quítenlo. Este entrenador está bien, no me gusta, quítenlo. Y así quitó como a 5. ¿Y qué Messi fue lo que pasó? Messi llegó tranquilo. Bueno, se puso como el 31, 32, no, sí, nunca pidió el 10.
0: Y el París, o sea, el Paris Saint-Germain llevó a Messi, llevó a Neymar para ganar una Champions y no lo consiguieron.
3: Tenían de todo, tenían a Cavani, era uno de los grandes, de buscarlo ahí, uruguayazo, bárbaro.
0: Pero no ganaron.
3: No ganaron porque el que siempre tenía que cobrar los penales era Mbappé. Solo llegó Luis Enrique y dijo, no, ¿saben qué? El problema aquí se llama Mbappé.
0: Y correcto, y quitó a Messi.
3: Sacó a Mbappé.
0: Y a Messi.
3: Pero es que, la verdad, no. Y ese equipo empezó como las agujas del reloj a dar frutos, y esto el fin de semana logró.
1: Sí, se puede decir que Messi es el espantachampions.
3: No, para mí no. Esto es espantar la atención de un jugador que en realidad ha llegado solo a intentar hacer goles a los equipos a donde ha estado.
1: ¿Y va a jugar Mbappé o no? ¿En el mundial?
3: En el mundial, sí.
1: Sino que va a ganar la Champions.
3: No, él
0: va a ganar la Champions.
3: No,
0: Francia gana la Champions. Perdón, gana el mundial.
3: No, va a ganar el mundial Argentina.
0: Ya
3: va a ganar el mundial Argentina, señores. Ya lo dijimos hace un par de
0: semanas. La otra semana va a decir que España.
3: No.
1: Portugal.
3: No, de hecho, Portugal. Lamentablemente, para sorpresa de muchos, es que ¿qué van a ofrecer los nadapletes? no llevan a ninguno de los jugadores que tiene la plantilla de el Real Madrid, por obvias razones, pues solo peleando pasan en los camerinos.
4: Espérame,
3: no van a llegar ahí a que se den, ¿verdad?, su par de catos. No, señores.
1: ¿Quién es el Villarreal y el Barcelona? ¿Sí?
3: Me sorprende que Valverde haya sido convocado después de todo esto en la selección uruguaya, porque no, no debería haberlo convocado.
0: Tengo que ir a la pausa comercial, pero vengo a esta pregunta.
3: Adelante.
0: Si España, que dice que la base de la selección española es el Barça.
3: Es así.
0: Ok. Si no llega a ganar la Champions, perdón, el Mundial, ¿qué va a pasar? No la gana. Entonces no ha funcionado la convocatoria.
3: Bueno, yo esperaría que la final sea tal cual, una España-Argentina.
0: No va
3: a ganando ser. Argentina comprueba que sigue la hegemonía, el último ya camino, el último baile de Messi.
0: De Naplete.
3: Y luego el Barcelona demostrando que sigue siendo Barcelona, incluso poniéndose una camisa de un país, aunque no lo logre todo en la vida, no se puede ganar todo.
0: No van a pasar del cuarto partido.
3: España, Argentina, la final, te vas a acordar.
0: ¿Seguro?
3: Sí, señor. Ya le dije.
0: No, aquí no. Le quieren, ya para ir a la pausa, porque aquí le quieren apoyar.
3: Vaya.
5: Bueno, lo que está diciendo Saúl sobre que desde que salió, de que con Messi no ganó ninguna Champions el París. Otro dato, no relato. Mbappé se sale del París y ganan dos Champions. Bah. Mbappé llega al Madrid, nada plete, consecutivos, dos. Bah. Datos, no relatos.
3: Sí, el espanta nada, el llega a nada. Y lo que tiene que ver, vaya, con este momento, se lo voy a dejar así nada más. Si quiere, con eso regresamos.
0: Okay.
3: La novia actual del señor Nadaplete se va con él a ver a Benito, su ídolo de la música, porque anda en España en gira. Okay. Sí. Aparece en Madrid y todo, como lleva su concepto de la casita y todo. En la casita famoso, ¿verdad? Y ahí estaba Mbappé con su novia, que es una actrizaza, bueno, está bonita ella, Esther Espósito se llama. La pueden ver en Élite, es una serie que ya tiene un par de años.
1: Es bonita.
3: El asunto es que hubo un coqueteo visual de la actriz con
0: Benito.
3: Right. Y eso está en este momento en redes, incluso diciendo, Mbappé.
6: ¿Y eso qué tiene que ver con lo que estaban hablando?
3: ¿Qué tiene que ver? Porque ahí lo que va a hacer él es que ya la va a cortar por esa mirada que le hizo a Benito.
6: Analizando.
3: Porque él siempre, todo lo que toca, lo destroza.
6: ¿Benito?
3: Sí, no, Mbappé. Así es.
0: Es que
3: pasa en la vida.
0: Anti-Mbappé.
3: Pasa en TNT. Jaime. Este señor es anti Messi.
0: Sí, señor.
3: ¿Se da cuenta?
0: Ya,
3: pero yo no tengo nada en contra de él.
0: Este es el último mundial y volveremos con la camisa de Argentina.
3: Y el siguiente mundial va a dirigir él a la selección argentina solamente.
0: ¿Qué? No.

0: 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En El Salvador, esta es la hora.
1: 7:34.
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0: 7 de la mañana con 40 minutos. 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Saludos, mi querido Carlos Dier. Buenos días, dice. Empezamos, dice, la semana. Empezamos mes. Este es el mes mundialista. Ya faltan 10 días, como si nada.
1: Apenas 10 días. Y bueno, qué bueno que usted también ya se va metiendo al rollo del mundial, porque es lo que vamos a estar hablando: desayuno, almuerzo y cena. El tema del mundial va a atrapar no solo miradas, sino que toda la cantidad de cosas. En el tema viral, un influencer argentino se empezó a meter a buscar. Y bueno, dijo, quiero darme cuenta quién es el jugador menos conocido. Y agarró a un tal Tim Payne y lo ha hecho viral. El hombre, solo la mamá lo tenía en el Instagram, y ahora tiene como 3 millones de seguidores. Mira, es un evento sin precedentes. Tim Payne ya hasta una canción le han hecho con inteligencia artificial. Lo más reciente fue... ¿De qué selección es Tim Payne? Creo que es de Nueva Zelanda.
0: Nueva Zelanda.
1: Y, imagínense cómo va a llegar a hacerse más viral cuando llegue al Mundial. Y él ya le dio las gracias a este creador de contenido, que cada vez va haciendo más hazañas. Y dice, hey, hagámoslo famoso, hagámoslo viral. En 2-3 días ya tenía 3 millones de seguidores. Te puedes imaginar, Tim Payne, que hasta canción le han hecho ya. Y una cantidad de cosas que vamos a ir descubriendo. Al grado que va a ser el mundial más tecnológico de la historia. Siempre dicen lo mismo porque cada vez hay más tecnología. Ahora cada jugador le van a poner un sensor y van a ser como un avatar de cada uno de los jugadores desde que comienza el encuentro, para darte cuenta si hay un fuera de juego, la velocidad, todo eso lo van a tener en tiempo real. O sea que va a ser un VAR mundialista así al centavo. No va a haber tales de que mire que aquí está esto y esto, como hacen algunos equipos en ligas europeas, ¿verdad? No vamos a decir nombres, pero ahí está el asunto. Yo creo que esto va a ser más transparente.
2: Faltan 10 días.
1: Esperemos que así esté.
0: Para el robo del siglo.
2: 10 días para el Mundial de Fútbol. Ecuador y México fueron los últimos en presentar ahí sus fichajes.
1: Sí, y no sé si han estado dándose cuenta de cómo han presentado la plantilla de jugadores que llevan. La más reciente fue, bueno, al menos la vi este fin de semana, cómo presentaron a los jugadores de Uruguay. Se ve Bielsa manejando una bicicleta y comienzan todos como, hey, hasta te salí en el menú de una... está alguien en un restaurante y dice, ah, deme... Y el nombre de un jugador. Han sido muy creativos para presentar la plantilla, ¿verdad? Y no sé si faltan más. Ya todo está claro, ¿verdad? Ya no hay ningún equipo que...
2: México, exactamente.
1: Sí.
2: Lo que te acabo de contar, México y Ecuador fueron los últimos.
3: Sí, y habrá afectado eso lo de Panini como con el Brasil.
1: Con Neymar, ¿verdad? Que era la última ficha que estaban esperando. Yo creo que no.
2: Argentina ya se encuentra en suelo mundialista, por cierto.
1: Sí.
2: La vigente campeona del mundo ya aterrizó, señores, en el Kansas City, eso que era en Missouri, Bunker, donde van a afinar los detalles para su debut, que va a ser el 16 de junio. ¿Contra quién? Contra Argelia.
1: Wow.
3: Argentina-Argelia.
2: Exactamente.
3: 16 de junio.
2: Así es, ratificadísimo ya que Lionel Messi va a ser el líder del plantel en busca de defender la corona.
3: Otra vez va a ser el...
1: El capitán.
3: El capitán.
1: Sí, capitán ahí. Creo que hay uno más. Sí,
3: qué horrible eso, que sea un jugador el que mande. No sé si así es el caso en Portugal.
1: No. Siempre Cristiano manda ahí. Que claro, si él dirige, pues. Ya llegó también, fíjate. Llegó a la concentración con sus compañeros. ¿Sabes cómo llegó? En su jet privado. Ay, y todos llegando ahí en bus,
0: culpa
1: toman
0: tiene,
1: ahí la 42 y se van a practicar.
0: ¿Qué culpa tiene que Messi no pueda tener un avión?
1: Y él llegó, pero Messi no anda con cosas llegando en avión privado. En bicicleta llegó allá a la concentración. Claro, ya los estaba esperando porque él trabaja en Estados Unidos, ¿verdad? Pero pues sí, así es la cosa.
2: Ay, no. Radio Messi, buenos días.
0: No. Dice Alexander Paz, ¿sí o no? Lo saluda y dice... Todos somos y vamos con Tim Payne.
1: Eso, vale, te das cuenta.
0: Isabelita.
1: Sí,
4: ajá. Y a Radio El Salvador.
1: Hola, Chavita.
4: Buenos días. Para empezar el lunes, el programa para empezar. Chicos, hablando de mundial,
1: sí.
4: Pues quería comentarles algo. Yo estaba en una tienda comprando ahí mi pancito.
1: Ajá.
4: Y llegaron unos niños y entonces les vi el álbum y vi que ya tenían más o menos, ¿verdad? Hay unas tarjetitas. Y entonces, y les digo yo, ¿y cuánto vale el álbum? Vale $4. Uh-huh. Y la bolsita que vale, $1.25 y trae 7 tarjetas. ¡Wow! Y digo yo, pues chica, esto es fiebre del mundial porque los hipotes ahí comprando sus sobrecitos con las tarjetas. Bueno, y les digo yo, ya le salió Messi, les digo. Sí, me dijo, a mí me salió en un sobrecito, me salió Cristiano Ronaldo y me salió Messi. Me dijo, oh, qué bien, enseña, quiero ver. No, me dijo, yo vendí a Messi a $10, me dijo. Así ¿qué? Es que con los $10 he comprado más sobrecitos y espero que me salga otra vez. Cómo es la fiebre ahí, cómo pues todo mundo está que quiere esa tarjetita de Messi para ponerla ahí en su álbum. Eso es que les quería comentar, chicos, que a pesar de que, digamos, está carito, pero la gente tiene fiebre. No digamos los niños, los hipotes, los jóvenes. Excelente. Y vamos, yo digo que sí, Jaimito.
1: Sí.
4: Argentina va a ser campeón, Jaimito.
1: Linda Chabelita.
4: Saluditos, se me cuidan.
1: Qué belleza.
0: Igual, Chabelita, bendiciones.
1: Chabelita.
3: Eso es cierto. Y a eso sumado que es el último de Panini.
1: Claro, ¿sí? Claro, ya entregan.
3: ¿Ya no va a ser Panini?
1: Ya no.
2: ¿Y ahora quién lo va a hacer?
3: Una compañía nueva, lo ves.
1: Sí.
2: Ah, bueno, con razón. Se vuelve un artículo de colección.
1: Ya va a ser algo.
2: Sí, ya entiendo.
1: Y yo no sé, de pronto, esto que está mencionando Isabelita, que también es un mercado extra, ¿verdad? Eso de andar buscando, mire, tiene tal. Y llevas la lista, fíjese que esta, sí, pero vale tanto, porque recuerde que casi no sale. La gente está haciendo un negocio también de eso, pero es como parte de lo que ocurre en todos los países, que la gente anda buscando como una comunidad. Yo estaba viendo el fin de semana en un centro comercial, estaban haciendo como intercambio.
3: Han puesto lugares. Exacto. Para que la gente, sí, llegue a intercambiar. Sí,
2: los he visto. Uh-huh. Los he visto y ya entiendo por qué la fiebre con este álbum, porque ya ese álbum, por ser la última edición de Panini, sí, en unos 30 años, 20 años, va a valer seguramente alguito.
3: De hecho, pidieron las disculpas del caso porque se atrasaron por el crecimiento de los pedidos cuando eso se dio a conocer, sobre todo con lo de tapa dura.
1: Mira, y lo nostálgico va a ser cuando ya no haya en papel, sino que ya sea todo digital, full digital. Ustedes van a sentir esa misma esencia.
2: No.
1: Pero los digitales, los hipotes digitales que están con eso, desde que han sido nativos de este asunto virtual, lo van a disfrutar. Tal vez nosotros lo vamos a extrañar, pero para mí que va a llegar un momento en que ya no va a ser físico.
3: No creo, porque creo... No creo. Sé que muchas de las emociones es precisamente eso. Yo tengo esta tarjetita, vos tenés esta. Y además, no sé, la vamos a vender virtualmente, pero haces una captura de pantalla y tenés que comprarla. Sí. Pues.
0: O sea, vaya, que lo quieren saludar.
5: Hola, ¿qué tal? ¿Cómo están? Bueno, sí, ya estamos casi a días para hablar full mundial, ¿verdad?
0: Carlito, ¿qué trae?
5: Estamos calentando todas nuestras pasiones hacia el fútbol en seguir a las selecciones que nosotros consideramos que se puedan llevar el título o defender el título del campeón mundial de fútbol. Bueno, escuchando ahí que decían de que cómo era posible de que un jugador pudiera mandar o decidir dentro de un equipo. Solo recuerden la gloriosa selección de Brasil que consiguió el tricampeonato para ese justo momento de la historia en México 70. Quien dirigía principalmente la selección de Brasil era el Rey Pelé. Es lo mismo que está pasando hoy con Messi, quizás porque nosotros pues no vivíamos en esa época, o si algunos que sí estaban ya pues en esa época se dieron cuenta de algunas cosas que influenciaban mucho el Rey Pelé dentro de la selección de Brasil. Hoy en día pues sabemos de que lo podemos ver y podemos darnos cuenta de esos episodios porque, bueno, en la plataforma de Netflix, ahí está parte de la historia de cómo se vivió, cómo Brasil pudo conseguir el tricampeonato. Y es lo que pasa hoy con Argentina, simplemente que hoy quizás nos damos cuenta porque están redes sociales, hay mucho parte de comunicación dentro alrededor de la selección de Argentina, y es que nosotros pues nos damos cuenta y así opinamos en contra o opinamos a favor. Así que ya estamos listos para que inicie el mundial, este mundial que va a ser un mundial, creo yo, desde mi punto de vista, de muchas sorpresas, la verdad. Cuídense, feliz día.
0: Gracias, Carlitos.
1: Excelente.
0: ¿Qué dice por aquí? Hello. Sí,
6: hola, buenos días, niños. Fíjense que sí, ya hay digital porque mi novio tiene ese álbum y las está coleccionando digitalmente.
1: Claro.
6: Y según me enteré, cuando necesitan como una estampa, estas estampas que son físicas, del álbum físico, se pueden como escanear, pero se puede escanear solo una vez. Digamos, si alguien no tiene una, entonces, y alguien la tiene física, la escanean y se la, y como que se la digitaliza, no sé, pero solamente se puede hacer una vez. Así es que sí, ya hay digital.
1: Excelente, gran dato, vaya, para que se den cuenta. El asunto es que va a llegar un momento en que lo físico será historia y ya vamos a entrar a la era digital completamente y uno va a añorar ese papel, ¿verdad? Y esas tarjetas. De hecho, hay una tendencia en redes y me dicen si alguno ya la está emulando, que uno está en la como que si fuera una tarjeta, ¿verdad? Con la camisa o el equipo de sus amores que quisiera, digamos, yo tuviera uno
0: con la de
1: Argentina, aparecería yo así.
0: Vaya, Dieguinho, hágame leer la imagen ahí con la camisa de
1: a lo
0: la,
1: Messi,
0: mitad, la mitad de Argentina, la mitad de España.
1: No, tampoco.
2: Del Barcelona atrás.
7: Y un poquito aquí de Francia.
2: Y aquí la cara de Messi, mira, aquí en la izquierda.
1: Vi un diseño parecido.
0: Oiga los datos para que le haga la camisa a Jaime.
1: Vaya.
0: La mitad tiene que ser de Argentina, la mitad tiene que ser de España, parte de atrás, el número 10, con que Barça. Sea la del Barça.
2: Y la cara de Messi, aquí donde va el escudo.
0: La cara de Messi. Y en la otra, la de Cristiano Ronaldo, para que siempre lo lleve en el corazón. Vaya,
1: y a usted también, a usted hágamele una, fíjese bien, Dieguito.
7: Pobre Dios, ¿cómo que están ordenando cosas?
1: Sí, como, ahí el prom manda, ¿verdad?
0: No, me imagino que Horacio ya está escuchando.
1: Correcto.
0: Horacio,
1: hágamele a él una con la mitad de el Paris Saint-Germain. Porque sí le va, pues.
0: Sí, claro.
1: La mitad de el Barcelona.
2: ¿Barcelona?
1: Sí, digo, el Real Madrid. El Real Madrid. Y atrás.
2: ¿La de Guate o la de México?
1: Guatemala.
2: Pero México prefiere. Sí,
0: mañana traigo mi camisa de México.
1: Vaya, porque Guatemala ni modo, no lo logró, pues. Entonces sí, póngale la de México. Y a ver si le puede poner una vincha o alguna cosa así.
0: Una vincha.
1: Sí.
0: De Francia.
1: ¿Qué de diga? Francia, correcto.
2: Francia.
1: Sí,
0: Francia,
1: tal cual,
0: Francia.
2: Bonjour.
1: Ajá, y un antifaz de la
0: Tortuga Ninja.
1: Tortuga Ninja. Vaya. Así es.
0: Que quede
1: nítido.
0: Vaya, hágale una, hágale la tarjetita a Astrid.
1: Vaya, Astrid, ¿yo? Como había.
2: ¿Yo por qué? Yo no he dicho nada.
1: Vos no dijiste que le ibas a Brasil, ¿te acordás?
2: Bueno, porque ustedes me lo engatusaron.
1: Pero mirá.
2: Yo no he dicho nada.
1: Le puede ir bien. De hecho,
2: que conste, que por obligación he tenido que ir con Brasil.
1: Mira, el entrenador es Carleto Ancelotti, tiene un palmarés de ganes, de todo, copas. Bueno, Luis Enrique entró ya a los ganadores de tener tres Champions y tres no sé qué, un montón de cosas, pero todavía a Carleto nadie le gana.
0: César, o sea, Castro, Jaime. Jaime tiene totalmente razón, Argentina campeón.
1: Eso, César.
0: Dice Yoncito que se iba a querer revuelta o la pupusa. Sí.
1: Una de Loroco y una loca, por favor, John.
2: Siguiendo vale, entonces, con la camiseta, vaya. Venga.
1: Una, la mitad del Platense.
2: Correcto, correcto. Por favor. Toda la delantera tiene que ser solo correcto. Platense, por favor.
1: Y la parte ya trasera, si acaso los hombros aquí y todo, serían algunos destellos.
2: De pues la de Brasil es la que me
1: Brasil
2: han tocado.
1: Brasil va a la mitad.
0: Por eso.
2: Pero y de aquí atrás, el Platense. De adelante solo quiero el Platense, señor.
1: Adelante no. Porque es del Mundial, recordá.
2: No importa que le pusieron al Paris Saint-Germain.
1: Sí. Pero solo un toquecito.
2: ¿Y entonces?
1: Y luego, lamentablemente, pues sí, una El Salvador, porque ya le va también a la selecta.
2: Todos deberíamos de ir con El Salvador.
1: Si le vamos.
0: Pero no, no, no va al Mundial ahorita.
1: No va al Mundial ahora. Pues,
2: está bien, está bien.
0: Vamos, Ítalo Sigüenza.
1: Vaya, Ítalo tendría que ser la mitad de el Portugal.
3: Portugal.
1: Okay. La otra del Marte.
3: Del Atlético Marte.
1: Bueno, ajá, está bien. Y atrás...
2: Países Bajos, dijo.
1: Países Bajos. Países Bajos. Pero no sé qué otro equipo... Es que le tiraste también, si no ganaba Portugal, tenías otro. Es
3: Países Bajos, ¿verdad? Era Países Bajos, la pues final es Portugal-Países Bajos.
1: Hasta ahí pero quedamos.
2: No significa que vas con Países Bajos, no. Por tanto, solo Portugal debería ir en esa camiseta.
1: Portugal y la mitad de los bombarderos.
3: Bombarderos.
2: Y aquí con el FAS iba.
1: Por eso, el nuevo al Marte.
2: Al Marte, así al Marte, cierto.
1: Correcto, entonces así sería. Y la tarjetita bonita, no, si va a quedar bonita de colección.
0: Va a quedar bonita ese árbol.
1: Y la podemos, lo que podemos hacer es mandársela a ver quién pide más la tarjeta.
0: La tarjeta.
1: Y se la vamos a mandar a los parempezareños.
0: Va, Dieguiño.
1: Que la solicite, se la manda.
0: Dieguiño va a ser el encargado de hacer esas tarjetas.
1: Con cariño.
2: Madame Blanco ya está sudando aquí. Sí,
3: por eso digo, porque son pupusas.
1: El recurso ahí está, pero con todo.
0: Vamos con Jaime, dice.
1: Eso, Madali.
0: Argentina.
1: Qué linda, Madali.
3: Wow.
1: Sí, mira.
3: Hay gente que va con Argentina.
1: Mira, es que aquí somos argentos, todos los que de pronto cuando va al Mundial, es que el fútbol argentino le ha dado mucha gloria y aquí muchos son del Boca, muchos son del River.
0: No confundan, no confundan.
1: ¿Qué, señor?
0: No confundan.
3: Dicen
0: no.
3: Que viene un técnico del Boca.
0: Es correcto.
1: Ah,
0: sí, para,
3: viene un técnico
0: para
3: del
0: el
3: Boca.
0: Equipo de Dieguiño.
3: Pompey para el Alianza.
1: Han sentimientos encontrados.
0: Jaime Pompey.
1: Con esto de la escaloneta, que es Scaloni, que no convocó a algunos jugadores del fútbol argentino de la Liga Nacional, ¿verdad? Entonces, casi todos, es bien difícil.
0: Eso le va a pasar factura, señor.
1: Pues yo sé, pero sobre todo con los

0: Argentina y Barça, dice.
1: Vaya. Muy bien, así es, Madali.
0: Vaya.
1: ¿Qué dice César?
0: No, va con Argentina.
1: Excelente.
0: Muchos le apuntan a que Argentina va a ser el campeón del mundial.
1: Es que, vaya, siento que el nivel de fútbol que tienen.
0: Mire, por ejemplo, esta foto. Saluda a mi querido Rafita.
1: Cristiano Ronaldo.
0: Rafita.
1: Es un punto y aparte, pero.
0: Portugal, señor.
1: Yo siento que muchos lo han alcahueteado, muchos de los equipos a donde ha estado, vaya. Messi le costó cuatro años levantar a el Inter. Ahora ya se consagró. Pero también.
0: ¿En qué?
1: En la MLS ya es un equipo competitivo y ha hecho que muchos estadounidenses que solo veían béisbol y fútbol americano y hockey, digamos, ahora están con el soccer. Y están aprendiendo a jugar fútbol.
0: Vaya, señoras y señores.
1: ¿Qué dice?
0: Vean. Miren qué belleza de foto.
2: ¡Qué rapidez!
0: Miren qué belleza de foto.
1: Borra me han puesto.
0: Miren qué belleza de foto.
1: No, hombre, sí. Vaya, está bonito.
0: Bravo,
2: me gusta. Bien, Dieguito, bien. Equipo creativo.
1: Ajá.
2: Funciona. Espectacular.
3: Así es su corazón, mire.
1: Vaya, se las podemos mandar el que diga, por favor, quiero la de Jaime, la tarjeta de Jaime Martínez al 7682-9699. Se la enviamos.
0: Se la enviamos.
1: Quiero la de Astrid Ábalos.
0: Ya también.
1: Ya la está horneando.
0: ¿Qué dice Carol Odir?
1: ¿Qué dice Carol?
4: Yo, Jaime.
1: Hola.
4: Mis estadísticas me dicen que nosotros los salvadoreños apoyamos a Argentina porque Argentina nos ha hecho felices cada vez que eliminan a México.
1: Exacto.
4: Ya que México, cada vez que nos gana a nosotros, desde un mes antes, empiezan a burlarse de nosotros.
1: Sí, sí, sí.
4: Y cuando nos ganan, pasan dos meses más y siguen burlándose de nosotros. Entonces, Argentina es el único equipo que nos ha ayudado a vengar esas derrotas. Humildemente, Carol Odil, para.
2: Vale, Carol. Bueno.
4: Para empezar el día.
1: Sí, hay que hacer un recuento. En octavos de final, Alemania 2006, hombre, fue así humillada. En octavos de final, Sudáfrica 2010, también unos golazos. Y en fase de grupos en Qatar también les tocó. Entonces ahí, para que tengan una idea, que ha sido como de alguna manera México. Gracias por participar.
5: Pero la tarjeta de Jaime Martínez del Mundial.
1: Mándesela, por favor, Dieguito.
0: ¿Qué dice, Guillo? Yo quiero las fotos. Yo quiero la foto, Francisco Arteaga. Yo quiero las cuatro tarjetas, dice.
1: Vaya, ahí está bien, Madali.
0: Dice Carlitos Kendray. Yo quiero todas las figuritas, dice, para empezar. Karen Alejandra, ¿cómo está? Buenos días. Quiero la tarjeta de Jaime,
1: muy
0: por
1: bien,
0: favor.
1: Muy bien, Karen,
0: dice.
1: Ya se la mandamos.
0: César Castro dice, quiero la de Jaime.
1: Muy bien, César.
0: Ey, James, tiene su club de fans.
1: No, pues sí, la cosa es que la fiebre del mundial solo 10 días faltan.
0: Pero es que, no, hombre.
1: Solo que me puso CR7, ahí se me va a caer el pelo.
2: Espérate, pero yo quiero ver la foto de Messi que pedimos aquí en el pecho.
1: Ajá.
0: No, hombre.
1: No, pero es que ahí está bien. Sí, está bien.
0: Está bien.
1: Solo la gorra de CR7 no se la apruebo, pero vámonos.
0: Yo
1: déjela
0: también
1: así.
0: Quiero las cuatro, dice.
1: ¿Cómo no?
0: Ay, quiero la de Jaime y Astrid, dice César. ¿Qué más? ¿Qué más? Dice Carol Odir. ¿Cómo va, mi querido Carol?
1: Póngale algo de Messi también.
0: Espérame.
1: A ver.
4: ¡Ey! Yo quiero la del tío Jaime y la de la tía Astrid, por favor, no me digan que no.
2: Ya está el equipo creativo, pero que no, los dedos no les alcanzan para construir esas camisetas.
0: Y esas tarjetas las ponga en la portada de Panini, dice, hey, póngalas en su perfil, dice. Ya las vamos a poner, mi querido amigo. Buenos días, quiero las cuatro tarjetas, por favor, dice.
1: Excelente,
0: Joe Gómez.
1: Ya
0: se las vamos a mandar ahí, ya se las vamos a mandar. Bueno, tengo que hacer una pausa comercial y regresamos con más a través de el 969.
6: 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En El Salvador, esta es la hora.
7: 8 de la mañana, un minuto.
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0: 9 son los minutos que pasan ya de las 8 de la mañana. Gracias por estar con nosotros. Hoy es el Día Mundial de la Leche. ¿A usted que le fascina la leche?
1: Me encanta.
0: Con galletas.
1: Sí.
0: En los helados, en los sorbetes.
1: Yummy. ¿Ah? En licuado.
2: Ay, riquísimo. Qué rico. El espumoso clásico.
1: El espumoso, pues. Me encanta. El espumoso
3: clásico. Pueden tomar la leche así sin nada.
0: Yo no puedo tomar leche. Yo no puedo tomar leche.
1: Heladita, calientita, como sea. No. Me
3: tiene
1: encanta.
3: Que llevar algo.
0: Ah, sí. Tiene que llevar algo.
3: Tiene chocolate o... normalmente sí.
0: Miel.
2: En mi caso es como ustedes toman el café, así sin azúcar ni nada. Leche así. Se le puede poner, pero la leche recién sacada en algunos lugares que la ordeñan y que el tema de pasteurización lo ven como, no pasa nada. Me acuerdo que pasaba un señor allá por la casa de mi abuela, tempranito, buenas 5:30 de la mañana.
3: Leche de cabra.
2: Tenía los cilindros y todavía la leche echando humito. Y ya te la servía en el recipiente que vos le ponías.
0: Con tortillas.
1: Qué belli.
2: Mirá,
0: con riquísimo. Tortilla.
2: Con tortilla nunca he probado. Pero hay mucha gente que deshace la tortilla y es como que si fuera el cereal.
1: Yo no he
2: tuyo.
1: Probado. Lo que sí he probado y me encanta porque nos solían dar de merienda, ajá, cuando estábamos pequeños, eso en mi casa, es el plátano en leche.
2: Eso tampoco
1: el
2: lo he probado.
1: El plátano, en lugar de salcocharlo en agua, lo salcochaban en la leche.
2: Ay, es como
1: con canelita.
2: Un baño María, el típico. Y que se queda ahí como...
1: No, dentro, o sea, vos... Como salcochás el plátano,
2: sí,
1: nada más que en lugar de agua, en la leche, hervían juntos, ¿sí? O con canela y azúcar,
2: se
1: delicioso.
2: Se impregna el sabor.
1: El sabor al plátano, la leche.
2: Sabroso,
1: sí,
2: suena
1: rico,
2: bien.
1: Rico.
2: Qué bueno. ¿Ustedes les gusta la leche o ya van en una etapa en donde ya deslactosada, descremada o no se llevan muy bien con la leche por alguna situación estomacal o algo, ¿verdad? 7682-9699 nos pueden comentar.
3: Yo, gracias a Dios, todavía entera.
0: ¿Todavía?
3: Sí. Leche entera.
0: ¿Qué tanto consumen ustedes?
1: Bastante.
0: ¿A diario? ¿A diario?
1: Sí, yo todos los días.
2: Quizás
1: sí,
2: un litro en la semana, no mucho.
3: De lunes a viernes, sí.
0: ¿Un vaso?
3: No, por cereal.
0: Ah, okay.
3: Contrario a lo que todos, yo como cereal en la tarde.
2: Sí, yo estoy ya con el cereal chocolate. Solo
0: yo pensé
2: con
0: que
2: agüita.
0: No,
2: me gusta más el cereal con agua.
1: ¿Qué?
2: Cereal con agua. Ah, pero que tenga frutita seca, ¿verdad? Traen algunas que traen arándanos.
3: Pero con agua.
2: Sí, fíjate.
0: Con agua.
2: No sabe mal.
0: ¿Y helada o
2: no,
0: al tiempo?
2: No, al tiempo.
0: Al tiempo.
1: Eso sí está raro.
2: Cereal con agua. Como snacks, nada más.
0: Híjole.
2: Sí. No.
1: Sí, está raro eso.
2: Pero el tema de la leche con el cereal es como... indiscutible, pues todo el mundo su lechita. Ahora, algunos leche fría, como que no mucho. Caliente o tibiecita.
1: Sí, de gustos a gustos.
2: Sí.
1: Por ejemplo, a mí me encanta tomar leche en cualquier momento del día. Por ejemplo, si me ofreces un vaso de leche, yo te lo voy a aceptar. Pero usualmente en las tardes busco mi vasito de leche con alguito.
2: Sí.
1: Para como merienda siempre, porque me encanta, ¿sabes? O sea, me ofrece el como sea. Me encanta
3: la leche. No, sí, en cereal. En cereal tiene que ser de al chocolate normalmente, que es como mi cereal favorito.
2: Y la fusión de la avena con leche es maravillosa. Ah, muchos prefieren su avenita con leche, un vasito. Y ahí está.
1: Me encanta
2: y
1: también.
2: Te mantiene como desayuno completo para muchos.
0: Dice Johncito, hoy es día, sí, el día de la leche, pero leche pura, dice. ¿Ya?
2: Sí.
0: Nada que ver con leche de coco, de almendras. Ese es engañar el estómago.
3: Y eso ya lo hablamos con todos. Acuérdense hace unos meses atrás que la leche de almendras son 3 o 4 almendras. Que
1: para
3: lleva
1: hacer
3: la leche.
1: Un litro de leche de almendras ocupan 3 semillas de almendra. Así de puro es. Así que nada, ya lo sabes, un dato, ¿verdad? Ah, no, yo tomo leche de almendras, por favor. O sea, eso no lleva mucho, que
3: así
1: digamos.
3: Es. Mucha almendra.
2: No, y es estamos hablando de la reina de todas las leches, pues es la leche que nosotros
1: la
2: tomamos.
1: Leche.
2: Lechita de vaca.
1: De vaquita.
2: Así es.
1: Hay quienes les gusta la leche de cabra.
2: Uh-huh.
1: Solo eso, sería la opción. Leche de cabra.
2: Leche
1: Hay
2: de cabra.
1: Hay una cosa, por ejemplo, que se ha vuelto muy de moda.
2: Ajá.
1: Es el famoso kefir, que yo no termino de entender kefir, no sé cómo se pronuncia. Alguien que sepa y que me ilustre, por favor, en ese sentido. Kefir o kefir que yo lo veo que es como una cosa, como una especie de yogur. Okay. Pero se ha puesto muy de moda.
2: Sí.
1: Para, bueno, sabes que vienen cosas siempre de moda para el tema de la salud y sabes, el intestino y lo que quieran. El asunto es que últimamente se está vendiendo mucho eso.
2: Sí, y dentro del ranking hay otras leches, ¿verdad? La leche de cabra, leche de oveja, Astrid.
1: Ah, también.
2: Leche de camello. Te puedes imaginar.
1: Ay, no, yo hasta ahí creo que yo no llegaría. Con la de vaquita es suficiente.
3: De búfala.
2: ¿Qué? También.
3: Leche de búfala.
2: Sí. No. Sí, sí, sí.
1: Me quedo con las
3: vaquitas. Y leche de burra.
0: Dice no Francisco. El
3: dulce, la leche de una burra.
0: Dice Francisco, aquí por donde yo vivo hay gente que tiene cabras y los domingos venden leche de cabra. Ajá. Con piquete.
2: Ah, vaya. ¿Qué? Ah, es como ponchito. Ajá.
0: Ponchito.
2: Ajá. Sí, sí, sí.
0: Bien común eso por aquí, dice. ¿Alguien de ustedes ha probado eso?
2: No, no, nunca, yo, pero suena interesante.
3: Ponche, pero en las procesiones.
2: Tipo rompope.
3: No, pero te digo que en las procesiones, el santo entierro, sobre todo, que duraba toda la noche en Izalco, salía a las 6 de la mañana y llegaba, perdón, 6 de la tarde y llegaba a las 6 de la mañana, la gente va tomando ponche.
2: Sí, pues sí, su toquecito.
3: Con piquete.
2: Está la leche de yak, que es otro animal parecido al búfalo que está en zonas altas en el Himalaya, sobre todo en el Tíbet, en Nepal. Eso les da fuerza a los que van escalando. Y están luego todas las leches de vegetales, que la más top en este momento es la leche de almendra, ¿verdad? Pero también tenés la leche de soya, que muchos años fue la leche que tomaban muchos de los deportistas y que eran fitness en este país, que estuvo de moda, ¿te acordás? Leche de soya de saborizante, ya con fresa, que no sé qué, pero yo no.
3: Alguna vez, ajá, que fui al gimnasio a hacer ejercicio, a levantar pesas, me decían, tómate tu litro de leche, y todos los días me tomaba un litro leche de soya.
2: ¿Y qué sentía?
3: Lo mismo.
2: Fuerza.
3: Es como también me decían, tenés que tomar levadura, y tomaba unas pastillitas de levadura, dije, que para que el músculo...
2: Claro, no te acordás. Levadura, levadura, dame mucha
0: musculatura, dura, dura.
3: Preguntaba, sí, Astrid, el kéfir es un producto lácteo fermentado similar al yogur líquido, que sirve para la flora intestinal, mejorar la digestión y fortalece el sistema inmunológico.
2: Sí, de las leches de vegetales hay top, ¿verdad? Está la de almendra en este momento porque es como más popular últimamente. Luego tenés la de avena, tenés la de soya, la de coco. La leche de coco es bien rica.
0: ¿Y la de arroz?
2: La de arroz está en el último ya, pero la leche de arroz se ha mantenido,
1: sí,
2: por tiempo.
1: Te quiero decir que yo preparo mi propia leche de coco.
2: Ah, ¿cómo la haces?
1: Para tener ahí mi stock en la refri. Todo lo que tenga que ver con el coco me fascina.
0: ¿Y ese es para el cabello?
1: No, para tomar.
2: Para tomársela. Es que para el cabello es el aceite de coco.
0: Ah.
2: Es que tiene. El coco se aprovecha todo.
1: El aceite
2: todo
1: de coco para, uh-huh, cocinar, sí, para lo que sea. Pero la leche de coco prefiero hacerla yo. Yo me he encontrado un proveedor, fíjate, mira, que cuando quieran les paso el dato.
2: ¿Cómo no?
1: Que me vende cada coquito del coco que tiene la comidita dura, sí, es el que sirve.
2: Cortés. Sí,
1: ya solo, ya pelado, solo lo blanquito y el agua de coco adentro.
2: Ajá.
1: Y me los da en 95 centavos cada
2: qué
1: uno.
2: Chivo.
1: O sea, tiene súper buen precio.
2: Muy bien.
1: Entonces vengo yo y le pido, por lo menos les pido unos 20, 25 coquitos de eso. Lo tengo congelado hasta que yo lo voy a procesar. Ahí en la casa tenemos un freezer ahí,
2: sí,
1: donde podemos almacenar todas esas,
2: mira,
1: cosas.
2: Qué chivo.
1: El asunto es que prefiero hacerlo yo, procesarlo con amor, ¿me entendés? Le saco la leche, la licúo con la comidita, le pongo canela, le pongo, ¿sabes? Vainilla. Y entonces ahí luego se cuela todo eso hasta que ya voy almacenando mis botellitas de leche para estar tomando en la semana.
2: Ah, y digamos, toda la semana te dura y no se daña ni nada.
1: No,
2: no tiene preservantes, pero...
1: Es súper natural.
2: Y lo guardas en frascos de cristal.
1: Botellas de vidrio.
2: Eso,
0: sí.
2: Eso.
0: Y a la refri.
1: Sí, a la refri, sí.
2: Bye. Qué chivo, ya le van a pedir aquí algunos...
0: Próximamente.
1: El proveedor se los puedo pasar, es que realmente, y se lo va a dejar a su casa,
2: mira,
1: siempre que
2: nice,
1: es un poco mayoreo, ¿verdad?
2: Sí.
1: Le tenés que pedir por lo menos de 12 para arriba, 15 para arriba.
3: Tráeme tres cocos. No,
2: no, no, no, no. Y lo chivo es que esos árboles de coco... son bien agradecidos. ¿Cuánto puede producir? Es que son tendaladas de coco. No, me imagino que ese señor debe andar en,
1: sí,
2: todos los cocales.
1: Pues claro, eso es un negocio.
2: Qué chivo. Uh-huh. Sí, en cada esquina uno encuentra siempre una venta de un señor siempre que está vendiéndote tu coquito.
3: Con,
2: sí,
3: cocos, sí.
0: Uh-huh, uh-huh. Budín.
3: Budín de Constitución coco. Y Boulevard Constitución, ahí hay un señor que vende cocos.
2: Bien, bueno. y el agüita de coco, que usted está en el centro y de pronto alguien en un establecimiento dice, hay agüita de coco, y la señora ahí en la esquinita está en su chalecito vendiendo coquito.
0: Vaya, dice Francisco, me venden unas 5 botellas de leche de coco, dice.
1: ¡Vendo! Mentira, y mira, me acabo de acordar, aprovecho, a propósito de que estamos hablando de la leche, de un video musical que fue icónico en los años 90, de Blur, ¿se recuerdan ustedes?
2: ¡Ah, sí!
1: Que el video se trataba de una caja de leche, tenía nombre, se llamaba Coffee Milky. Milky, la canción se llama Coffee and TV.
2: Sí.
1: Bueno, y la caja tenía la cara de Milky. Entonces el Milky era en la aventura de la leche buscando al bajista, al guitarrista de la banda Blur, que se llama Graham Coxon, que había desaparecido. Entonces el video se trata de que el Milky, la caja de leche, andaba pasando por una serie de aventuras, sí, ahí en los peligros en la ciudad y todo, para encontrar al guitarrista, y lleva hasta una historia de amor trágica incluida, ¿se recuerdan?
2: Sí, una historia bonita de los mejores videoclips de MTV en ese tiempo.
3: Buena,
2: sí, bien. Deben recordar ustedes, lo que pasa es que también en algunos lugares utilizan los cartones de la leche,
1: para campañas,
2: le ponen de todo a cada lado. Y ahí en uno de los lados aparecía.
1: Ahí está, mira.
2: Bueno, ya tenemos la otra tarjeta de mundialista. Ahora es la de mi querido Saulito. También tenemos ya la de Astrid Ábalos. ¡Ay, qué bonita está esa!
1: Está bonita mi camiseta.
2: Hasta con logos, mira, de patrocinadores y toda la cosa. Ah, que esa es la del Platense.
0: Vaya, dice Madali, próximamente cocinando leche de coco con Astrid.
1: ¡Sí! ¡Eso! Cuando quieran.
0: Astrid, ¿me podría enviar el contacto del señor de los cocos?
1: Dice con mucho Karen gusto.
0: Alejandra.
1: Servicio a la comunidad.
0: Eso.
1: Claro.
2: Fantástico.
1: Que sí.
2: Vaya, si ustedes quieren ya estas tarjetas mundialistas, las pueden solicitar al 7682-9699. Y si ustedes tienen a bien también hacer su propia camisa, es bien fácil. Ahí le dicen, si tienen Google, váyanse a Gemini de una vez, a Gemini, y ahí pónganle al recurso, quiero hacer una, y les va a pedir una fotografía. Y ustedes solamente le dan la instrucción. Recuerden que ahora estamos en un mundo en el que tenemos que subirnos a estas tecnologías. Y el tema de la inteligencia artificial ahí está presente. Y si no lo manejamos, nos vamos quedando atrás.
3: Vaya que retocamos el tema del mundial. Les voy a contar cuánto dinero la FIFA va a desembolsar en este mundial. Más de 655 millones de dólares. ¿Qué? ¿Cómo van a ser separados? Fase de grupos, o sea, es decir, de la selección 48 a la 33, van a recibir 10.5 millones de dólares.
2: Vaya cositas.
3: De la 32 a la 17, que son los 16avos de final, son 11 millones de dólares. En los octavos, que es de la novena selección a la de la 16 a la novena selección, son 15 millones de dólares. Del 8 al 5 son 19 millones de dólares. El cuarto lugar 27, el tercer lugar 29, el subcampeón 33 millones de dólares y el campeón se lleva 50 millones de dólares.
2: Vaya, hoy recuerden que hay más selecciones y hoy se juega este mundial en 3 países distintos. Hubo ya alianzas con 2 países, recuerdo el mundial de Corea-Japón en el 2002, ¿verdad? Y ahora están 3, está Canadá, Estados Unidos y México. Algunas fechas van a tener México, otras fechas Canadá y la gran mayoría de fechas en Estados Unidos. El grupo A está México, Sudáfrica, Corea del Sur, República Checa. En el grupo B, Canadá, Bosnia, Herzegovina, Qatar, Suiza. En el C está Brasil, Marruecos, Haití, Escocia, que ya tenía bastante de no presentarse a un mundial. En el D está Estados Unidos, Paraguay, Australia, Turquía. En el E, Alemania, Curazao, Costa de Marfil, Ecuador. En el F, imagínate cuántos países. Países Bajos, Japón, Suecia, Túnez. En el G, Bélgica, Panamá, Argelia, Nueva Zelanda. En el grupo H, un hombre, está todo el abecedario aquí, Astrid.
1: Wow.
2: Son 40 y tantas selecciones, son 104 partidos, o sea que una fiesta del fútbol que no nos podemos perder. Y aquí en Radio El Salvador le vamos a estar contando todas las peripecias de este mundial.
3: Así es, para el 2030, adelantando, va a haber una curiosidad, van a ser 6 sedes, aunque 3 de las cuales solo serán en un partido.
2: Ajá.
3: por ser los 100 años de los mundiales, las sedes serán España, Portugal y Marruecos, pero los primeros partidos se jugarán en Uruguay, Argentina y Paraguay.
2: Mira, qué interesante eso.
3: Ahora sí. Me pregunto, ¿y si te toca jugar ahí en Marruecos, vas a volar?
2: Sí, eso es lo que van a hacer. De hecho, algunas de las selecciones también en este mundial van a tener que estar volando de México o de Canadá a otro país, porque van a tener partidos así que les,
3: bueno,
2: va a tocar.
3: Irán estaba en Arizona y ahora va a estar en México, por la situación geopolítica.
2: Sí, okay. Y el otro tema también, las sedes. Por ejemplo, creo que Cristiano eligieron la sede de México porque sienten que ahí están más conectados con la naturaleza y toda la cosa. Creo que están en la zona del mar y todo el asunto, para sentir que están como en casa, ¿verdad? Y así muchas curiosidades que vamos a ir descubriendo. El tema de redes sociales quizás va a ser el mundial de más redes sociales que tengamos en la historia, en donde hasta los equipos van a ir subiendo sus novelas diarias, ¿verdad? Y eso es algo bonito que no se había visto hasta el momento. ¿Qué más, mi querido Saúl? ¿Han pedido más de las tarjetas? De las tarjetas.
0: Sí, ya las vamos a compartir.
2: Bien.
0: ¿Colombia cómo lo ve?
2: Colombia lo veo muy bien. La verdad que también es el último baile para el muchacho que brilló en el Mundial del 2014. James Rodríguez se despide de sus mundiales, creo yo. Triste lo que le pasó a James, porque empezó a brillar al principio en el Real Madrid, incluso no lo quiso Zizou, después se fue a rebotar, tuvo unas temporadas en el Bayern, después hasta ha jugado creo que en la Liga Mexicana, solo aquí a la Alianza le falta venir a jugar. Pero está Luisito, que es un jugador determinante, que ojalá no lo opaque al último mundial que va a tener James Rodríguez.
3: ¿Quién tiene un hermano que jugó aquí?
2: El pistolero.
0: El vampiro, el que muerde.
2: El que muerde. Que no está convocado ya para este mundial. Raro, porque Suárez debía haber estado convocado.
3: Ese era el apellido.
2: Sí.
0: No, ya no.
3: ¿Va a comprar ese equipo? ¿En cuál fue el que jugó?
2: En el Metapán.
3: Ah. Por ahí está.
2: Mira. Ajá, sí.
3: Comprar el Metapán.
2: Bueno, ojalá.
0: Este será el último, ya lo habíamos, bueno, Luka Modric ya también, ¿verdad?
2: Modric se va, pero Luka estaba, yo creo que lo lograron meter, porque en los últimos partidos que tuvo en Italia, tuvo una lesión bien terrible, se golpeó el pómulo y en la cabeza, creo que se fracturó el cráneo. Esas son de esas lesiones que no se recupera uno tan fácil. Así que ojalá que lo hayan incluido. Ahí está. Esa es la foto de el Panini, o la fotografía mundialista de nuestro querido Ítalo Sigüenza. Ah, ya está bien. Solo que a Ítalo, ¿qué más? CR7.
1: Campeón, dice.
3: Vale, la lista de jugadores que van a hacerlo por última vez en este mundial.
2: Ajá.
3: Mohamed Salah.
2: Sí, Salah, que estuvo en el Liverpool. Bueno, sí.
3: Kevin De Bruyne, no sé cómo
2: se llama. Kevin De Bruyne,
3: de Bélgica. Robert Lewandowski,
2: ya.
3: Que se acaba de ir del Barcelona.
2: Ya lo mencionaban, James Rodríguez.
3: Guillermo Ochoa será su último mundial.
2: El portero.
3: Neymar Jr.
2: también.
3: Luka Modric, que ya lo mencionaban. Sí, y por supuesto, Cristiano Ronaldo y Lionel Messi.
2: Sí, ahora cabe mencionar que este asunto es como cuando un artista dice, me retiro. Pero ahí tenés a la gente volviendo. No, pero
3: es que ya están grandes. ¿Cuántos? ¿30? ¿Y cuántos tiene Messi? ¿33? ¿34? Messi ya 34,
2: casi por los 40. Cristiano tiene 40. 41.
3: Vaya, ya. Cristiano serían 4. Cristiano a los 45.
2: 41. Luquita ya anda pateando los 40 y tantos también, Luka Modric.
0: 40.
2: 40 tiene.
3: Yep. ¿Y Messi?
2: Messi casi. Messi creo que tiene 39. Entre 39 y 40 anda. Ya es lo último también.
3: Para lo como juegan, se preparan los jugadores actualmente, más veloces, más fuertes, saltan más alto.
2: Sí, sí. Bueno, el caso de Cristiano es un caso para estudios científicos, porque es alguien que le ha metido toda la ciencia, porque ahí detrás de él hay todo un staff de personas, no solo desde la comida que consume, el agua que consume, sino que es su rendimiento. No, imagínate las cosas que no sabemos que hace.
3: Mucha gente los compara, obviamente, a Messi con Ronaldo.
2: Sí.
3: Y la diferencia que concluyen algunos expertos es que Messi nació así, con esas capacidades para jugar el balón. y Ronaldo fue disciplina lo que lo construyó para llegar a ser lo que actualmente es.
2: Claro, claro.
3: Por eso su condición física y lo ha llevado a donde está, pues.
2: Sí, sí, y su ganas de ser el mejor en todo lo que ha hecho. O sea, le ha gustado ganar. Incluso me imagino que cuando se retire del fútbol, yo lo veo parecido al caso de David Beckham, que ha sido un gran visionario en el mundo de los negocios. Le ha ido muy bien. Y a Cristiano Ronaldo también le ha ido muy bien en el mundo de los negocios. Ahora quiere incursionar en el entretenimiento. Solo canciones le hacen falta grabar. Pero de ahí ya tiene pininos con Rápido y Furioso, que es la número 20 y no sé cuántas ya.
0: Vaya, otro que también es en su último mundial es Nicolás Otamendi, jugador argentino.
2: Sí, Otamendi se va.
0: Mohamed Salah ya lo mencionaba. Sadio Mané también, de Senegal.
2: Mané va a ser un...
0: Iván Perisic, de Croacia.
2: Ajá.
0: Son Heung-min, de Corea del Sur. Y Virgil van Dijk, de Países Bajos, de Liverpool, que juega en el Liverpool, de defensa. Van Dijk ya es el último.
2: Ya está en la... Sí, hay muchos de los jugadores que nosotros también vamos a recordar con cariño, pues las eras de los mundiales tiene un montón de historia y aquí es donde me gusta también porque empiezan a salir, en redes sociales están empezando a salir unos reels alusivos a esas historias, ¿verdad?
0: Okay. Sí, vaya, sí, muy César, bueno. Dice que quiere las tarjetas, ¿se las mandamos?
2: Sí, ya, por favor, hombre, mándesela, César.
0: Ahorita.
2: Con gusto, César.
3: Por estadísticas han hecho las contribuciones de los jugadores más altos.
2: Sí.
3: Y en primer lugar está Cristiano Ronaldo con 1.323 y Messi con 1.155. En goles tiene más goles Cristiano Ronaldo en toda su carrera, pero Messi tiene muchísimas más asistencias.
2: Claro, o sea,
3: Messi
2: claro.
3: Le da goles a sus compañeros, Ronaldo no.
2: Ahí vení, no sé si algunos de pronto hasta con Mbappé lo están comparando porque hay algo de egoísmo que tiene que ver con tu carrera, como el tiempo se te va agotando y la forma de cómo registrar los goles y certificarlos, no precisamente se toman algunos goles que te invitaron a un evento y ahí echaste un gol, no tiene que ser
3: goles oficiales.
2: Goles oficiales, correcto. Entonces, imagínate, Messi llevará goles no oficiales, ¿cuántos? Y Cristiano igual, deben llevar un montón. Pero
3: eso era lo que surgía con los goles de Pelé.
2: Sí.
3: Hay muchos goles que quedaron así en esa duda y fueron registrados o no. Vamos a ver acá.
2: Bueno, hay un montón de datos así como hasta para Guinness Records. Lo cierto es que ya nos quedan solo 10 días para este evento que paraliza el mundo entero. Todo el mundo está respirando, viendo fútbol y siempre están ahora con los teléfonos buscando la manera de cómo ver los partidos. Y hay ahora también muchos de los influencers, el mismo Cristiano Ronaldo ha comprado un broadcast para que se pueda ver el mundial gratis, para que usted, si no tiene una suscripción, la pueda ver. Y ahí está la mente de tiburón de Cristiano. Obviamente él le va a sacar partido a esta situación, ¿verdad?
3: Ahí está. Sí. Oficialmente registrados, Pelé tiene 765 goles, pero de manera no oficial se habla de que supera los 1.270.
2: Wow. No, difícil llegarle a eso. Cristiano tendrá como 900 y algo.
3: 983 goles, 973 goles
2: tiene. Messi tiene menos, ¿verdad?
3: 943, no es.
2: Sí, pero llegar a eso. Ahora bien, los más jóvenes que apenas están comenzando sus carreras, el caso de Lamine Yamal, ya van a decir que estoy hablando del Barcelona, pero ¿cuántos goles lleva en tan poco tiempo? Yo creo que estos hipotes van a superar, ojalá, a sus antecesores, que sería Messi, Cristiano, y a ver cómo les va, ¿verdad? Lo cierto es que va a ser el primer mundial de Lamine.
0: ¿Primero y último?
2: No, señor. Ojalá que no, porque no lo pueden lesionar. Le pasó a Neymar, que lo molieron a patadas. Ojalá que no lo vayan a moler a patadas a Lamine Yamal.
0: Bueno, vamos a la pausa, mi querido Jaime Lamán.
2: Adelante.
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5: 8:33 a.m.
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5: 8:36 minutos. 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Ya se siguen realizando los trabajos de reinstalación de los separadores en la carretera al Puerto de la Libertad, para que usted maneje ahí con precaución. Y por supuesto, hay un fuerte congestionamiento. ¿Qué más dicen por aquí? Reportan tráfico intenso sobre la calle Sacamil, para aquellos que van a circular por ese lado también. ¿Qué más tengo por aquí? Tráfico movidito. Estamos observando las cámaras de videovigilancia de la alcaldía de San Salvador, y para aquellos que van a circular por la zona del Boulevard de los Héroes, tenemos moderado el tráfico a esta hora. Para los que van para la zona de la 49 también, está moderada la circulación. Hasta aquí el reporte del tráfico.
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4: 8:39 minutos. 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

0: 8:44. Yo me pregunto, ¿esta es una de, podría ser una de las canciones para cantar en el tráfico?
1: Sí, podría ser una, porque uno va, esta va, ananani. Yo no me clavo tanto en la letra de Así es la vida, pero sí, sí me estoy imaginando.
0: Sí. Vaya, pero deme un ejemplo de una canción entonces para usted que es buena para cantar en el tráfico.
1: Una es para cantar en el ¿cómo se llama esta de Offspring? Esa me gustaría para el tráfico.
2: ¿Esa te gusta?
1: Sí, sí. Sí, esa es chiva. ¿Ah? Se me vino a la mente así. Ajá. Y un tráfico, algo es como aquí en el platillo, digamos, que la gente va de paso. Sí, porque uno está viendo para todos lados y moviendo la cabeza. Sí, esa sería la.
0: Esa sería la suya. Astrid.
2: Patience. De Guns N' Roses. Sí, yo preferiría algo más tranquilito.
1: Más relajado.
2: Sí, más relajado.
1: O sea, para ir silbando y todo.
2: Sí, más relax. Para equilibrar los chakras, algo más light.
1: Está bien, ¿verdad? Porque uno anda en el mood. Si lleva los vidrios cerrados, hay mucha gente que prefiere llevar los vidrios cerrados porque el ruido exterior como que le tupe el cerebro. Ahí está. Ahí vas.
2: Algo más chill llevaría yo.
1: Y Saulito te está pidiendo el carro. ¡Apúrese, señora!
2: No oigo nada. Vos... No, voy en mi mundo.
1: Y de pronto se te pasa una moto y vos bien tranquila.
2: Tranquis.
0: ¿Qué otra canción?
3: Para ir manejando.
0: Sí, para cantarle en el tráfico. Así que vos digas, esa canción. Cada vez que la escucho voy manejando.
3: Me relajo. Voy a adelantar porque esta era una de las canciones que tenía preparadas para esta semana. Una sería Mr. Jones de Counting Crows.
2: Bien.
1: Buena.
3: Sería una canción.
2: Me parece.
3: Bien bonito para ir cantando en el camino, ¿no?
1: Sí, sí, sí.
3: Y por ahí también estaría Soul Sister de Train. Sería otra canción que me gustaría cantar.
1: Charrangareadita.
0: Mr. Jones de
3: Counting Crows.
2: Mr. Jones.
3: Para algunos son One Hit Wonders, pero para mí tienen dos canciones más. Pero para algunos, Mr. Jones, y paren de contar, ¿verdad?
1: Sí, en ese disco creo que había una más.
2: Omaha. Otra que lleva su chalalalalala también, sí, sí, sí. Pero menos violento.
1: Sí.
0: Vaya, dice Johncito, me vale de maná, dice. Y a todo volumen.
2: ¿Está bien?
0: Esa otra.
1: Pero eso no significa que se traduzca en el tráfico ni nada, ¿verdad? Por favor, mi querido John, controlate.
0: ¿Qué otra sería?
1: Dieguito, usted cuando va en el tráfico, nuestro encargado de visualización. ¿Cuál?
3: Debí tirar más fotos.
2: Le gusta oír la radio. Sí, él escuchar el rollo.
3: Sí. No, claro, la radio, pues, obviamente ahí va, pero en algún momento...
0: Aparece decían alguna canción que de repente usted ya después ya la tiene en la mente.
2: Y le da volumen a todo lo que da para...
1: La que ambientar. La deja en bucle, dicen ahora, o nosotros decíamos la lupeaba.
3: Bueno, de hecho, todas estas canciones que han solicitado son canciones que puede escuchar en la programación regular de Radio El Salvador.
0: ¿Qué otra? James...
1: A mí me gustaría un jazz, quizás, ¿sabes? Una de Take Five, creo que se llama. Es un jazzito que para ir manejando uno se relaja de pronto entendiendo una trompetilla o una batería. Pero creo que el jazz le pone a uno de buen humor, sobre todo. Pero más de alguien un cumbión van a pedir.
0: ¿Sabe que a mí una de ellas, de esas canciones para cantar es esta?
2: Ah, sí.
0: Oh. I gotta take a little time.
1: En primera va todo el tiempo. Mire, se le va a calentar el carro.
2: Le van pitando porque no avanza, pero no, se vuelve al tranqui. A la velocidad de la canción.
1: Hay que saber llegar, dice él, nada más.
3: Una canción que le cantaría a Astrid. Dreams de Fleetwood Mac.
2: Ah, sí, también para aguantar el tráfico con paciencia.
1: Con por cortesía ahí iría vos
2: sí,
1: puesta
2: ahí,
1: la
2: tranqui. Y tomándome mi agüita de coco, la leche de coco, claro. Sí.
0: Sí, también. Bueno. Dice Madali, yo escucho música ligera, dice.
3: Eso de estéreo.
2: También se va.
0: También. También, también. ¿Qué canciones son las que ustedes les cantan, les encanta cantar en el tráfico?
1: Así como que viendo Francisco que dice.
0: La de Marvin Gaye.
1: Ah, sí.
2: ¿Cuál de Marvin Gaye?
1: Con Temi Terrell, quizás. No hay montaña más alta. Ah, no, también no, puede no. ser esa.
0: No, no,
2: ¿cuál
0: no.
2: ¿Cuál quiere? What's going on? Ahí está. Let's get it on. No, hombre, esta es como más para viernesito, ¿sabes? Sí. Ya en el after.
0: Este es de las bodas. Canción de boda. Canción de boda. Es la canción de la liga. Ah, Ismael dice que la de Kokomo.
1: Ah, muy buena.
2: Ahí cuando oye la canción ya se va queriendo desviar, mira, como tipo para el Tunco.
1: Es correcto. Sí. Kokomo era la de cóctel. Muy bien.
2: Huele a playita esa.
1: Masi lleva alguno de estos perritos que mueven la cabecita. Ya has visto que los llevan en el tablero, así que. Y se mueven así, lo están viendo. ¿Cuál otra canción? ¿Rey Lagarto? ¿Qué dice Rey Lagarto?
0: Dice Rey Lagarto que la de Turbo Lover de Judas Priest.
1: ¡Ay! ¡Wow! ¡Qué, bueno.
2: qué fuerte!
1: Vinieron Turbo los Lover. Judas Priest.
2: Sí. Uh-huh.
0: Sí,
2: buena, buena, buena. Comparto.
0: ¿Qué otra canción tienen ustedes en la mente para cantar en el tráfico? O tararear, como diría mi
1: querido. La de Blinding Lights, la de The Weeknd. Esa es buena. Para cuando desde que arrancas el carro, yo solo me estoy imaginando a este chico de Morazán que se ganó el fin de semana la T-Cross. Que si ustedes no se pudieron dar cuenta, vayan a las redes sociales de Radio El Salvador y se van a maravillar con esta competencia que estuvo muy reñida desde bien temprano. Y este chico ya se con la mamá se estaba abrazando ahí en el centro comercial del Encuentro Valle Dulce. Yo me imagino, porque es bastante jovencito, de pronto cuando arranque la T-Cross por primera vez, yo pusiera esa y me fuera con todo a recorrer el país hasta que me dé el piloto, ya que casi no tengo combustible, que ya haya llegado allá a las Chinamas. Ey, él podría estar y no está contemplado en la inauguración de o en el medio tiempo que van a hacer en la final. Creo que no aparece.
2: No aparece.
1: Y él es canadiense. Uh-huh. Vaya, fíjate, no lo tomaron en cuenta.
2: Raro, ¿verdad?
1: Qué raro.
0: ¿Saben cuál otra?
2: A ver.
1: ¿Cuál?
0: Esta.
2: Ah, sí. Por mil, sí. Por mil. Me encanta, sí, para ir, sí, en el tráfico.
1: Sí, que se acerque a alguien. Mire, tiene desperfectos mecánicos porque está a un lado. No, es que estoy escuchando una canción.
2: La quiero oír tranquilamente.
1: Ah, sí, yo mejor me hiciera a un lado. Me quedaré escuchándola porque así es. 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A México van a ir a hacer un concierto ahí en el Zócalo.
2: ¿Sabes qué otra te pediría yo para el playlist del tráfico? Hay una canción que siempre la pongo y es cierto, se llama Just Say Yes de Snow Patrol.
1: Uy, muy buena,
2: canción buen grupo. Preciosa, preciosísima para escuchar así en un momento.
4: Bueno, Sergio.
1: Hola,
4: mi amor. Oye, te llamo para decirte que no voy a poder ir a mi
0: cena. Otro para el tráfico.
2: Grupo Ladrón. Pensé que era
1: una conversación de Sergio, nuestro querido.
2: ¿Cómo estás? No. Es un día especial. No. Vaya, pues se respeta, ¿verdad? Cada quien tiene su forma de pasar el tráfico.
5: Para estar solo a tu lado, pero tú no vas a estar.
0: Jaime. Esa no, por favor, DJ Saúl. Esta es la que decía mi querida Astrid también. No, la de,
2: se llama Just Say Yes.
0: Just Say Yes.
2: Esa, justo. Mira, para poner de buen humor a cualquiera en el tráfico. Me encanta. Snow Patrol.
0: Sí, buena.
2: Lindura.
1: Sí, va creciendo.

0: Vaya, dice Mau que la de Uncle Woman.
1: Uy, esa tiene. ¿Ya? Sí, dan ganas de acelerar ahí.
0: Pobre Sergio. Podría ser serenata rap, dice.
1: Ay, sí, Giovanotti. Sí, sí.

0: Ay, hay una buenísima, Baila Moreno. Baila Morena de Suchero, dice. Ya la voy a buscar, mi querida.
1: Pues.
0: Baila Morena.
2: La de Giovanotti, yo la dejara ya para regresar ya de las labores, ya para regresar para la casa. Más tranquila. Serenata rap, serenata.
0: ¿Esta?
2: Ay, es buena. Sí, Zucchero.
1: La. Sí, qué es, buena está.
2: Sí. Tiene una canción con Maná. Muy bueno, este artista es italiano. Zucchero. Sí. No, una cantidad de canciones. Yo me imagino que muchos de ustedes deben tener, obviamente, la radio El Salvador, pero en algún momento alguna canción se les quedó en la mente y la están poniendo. Y con esa es Serenata, buongiorno.
1: Buenísima, me encanta.
0: Sí. Stand By Me de Benny King.
1: Sí, para los que van tarde, ¿verdad?
3: Faraway,
2: sería
3: buena, Faraway, para
2: estas
3: grandes
2: grabaciones. Sí. Ah, muy bien.
0: ¿What?
3: Faraway sería buena, Faraway, para estas grandes grabaciones.
2: Faraway,
0: la de...
1: ¿Faraway o cuál?
2: Creo que es una como tecno la que nos ha pedido.
0: ¿Es la de Haraway o Faraway?
1: Haraway.
2: Yo creo que Haraway, escuché. La de quizá puede ser... What is love? Baby, don't hurt. Sí, esa es, creo que es la... La que más le pegó.

0: and Go de, ¿sí?, de electrónica, uh-huh, tiene dos.
1: Correcto.
0: Double U y la otra, olvido, pero no me gusta la de Double, sino que la otra.
1: Exactamente, no muy parecida.
0: Sí. Sí, también es música para entender el tráfico, ir más relajado.

0: del carrito.
1: Vaya, dice Madalyn que puede ser esta, dice. ¿Da?
2: Va.
1: ¿Da?
2: Está bien.
0: Sí.
2: No, pues ahí sí, ahí mismo me desvío para allá, para el Tunco.
0: Sí, esa es una buena actitud para que empiece usted la semana y que cuando se dé cuenta ya llegamos al viernes. Sí,
2: peligroso se desvía uno con esas canciones para la playa.
1: Vaya, me pedían, podría ser, dicen, la de Benny King. ¿Cuál es la de Benny King?
2: Stand by me.
0: Uh-huh.
2: Para el que va tarde, les decía yo, stand by me, ¿verdad?
0: Sí,
2: ya llego, espérenme. En 5 minutos. Ya voy a 5 minutos, mentira.
0: 5 minutos.
2: Me faltan como 20.
1: Tum, tum, tum. Oy, tum. Bueno, nos vamos.
0: Tum. Así nos despedimos tum, tum, ya, ¿no?
1: Tum. Tum, tum, tum.
0: Bueno,
1: tum.
0: Qué bonito comenzar la semana con ustedes y gracias por permitirnos estar ahí. Hay un montón de música, hay un montón de contenido. Viene Rocky al aire.
2: Un abrazo fuerte, feliz semana para todos. Nos escuchamos mañana, siempre a las 6.
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1: 9 de la mañana,
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Hoy hablamos de We Can Work It Out. Lanzada en 1965, muestra el lado más maduro y conciliador de The Beatles, con una mezcla perfecta entre el optimismo de Paul McCartney y la tensión reflexiva de John Lennon. La canción habla de diálogo, paciencia y la posibilidad de resolver los conflictos. Su ritmo contagioso, característico uso de la armonía y

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1: Hola, ¿qué tal? Soy Patricia Mengíbar y vamos a las noticias. A tempranas horas de esta mañana, automovilistas nos reportaron una rastracañera detenida por desperfectos mecánicos en el kilómetro 10 de la autopista Acomalapa en la dirección hacia San Salvador sobre el carril derecho. Una grúa del Viceministerio de Transporte movilizó un vehículo del transporte de carga que presentó problemas mecánicos en el Boulevard Constitución en el sector del monumento al motociclista. A eso de las 7:30 de la mañana, el radar del Ministerio de Medio Ambiente registró lluvias débiles en sectores del distrito de Candelaria de la Frontera, esto en Santa Ana Oeste. El pronóstico de hoy prevé ambiente caluroso durante el día, en la mañana, con probabilidad de lluvia para la zona volcánica occidental y la cordillera del Bálsamo. En la tarde, tormentas en varios puntos del país. El informe de la Policía Nacional Civil detalla que en mayo finalizó con 26 días sin homicidios. En abril, la corporación policial registró 27 fechas sin asesinatos. En marzo, 23. En febrero, 24. Y enero, 27 jornadas sin muertes violentas.
0: Internacionales.
1: En San Luis Potosí, México, la creadora de contenido para redes sociales, Paola Márquez, fue localizada sin vida dentro de la casa donde habitaba. La joven fue encontrada por familiares que iban a visitarle. En Corea del Sur, al menos 5 personas murieron y 2 resultaron heridas este lunes en una explosión dentro de una fábrica. Se trata de la séptima mayor empresa del país asiático, según información de las autoridades. Hasta acá las noticias.
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son las 9 de la mañana con 10 minutos. ¿Cómo están? ¿Cómo andan? ¿Cómo van, señoras y señores? Es 1 de junio del año 2026. Aquí comienza, aquí arranca el Rocky al aire de esta mañana. Así es que bienvenidos, tenemos musiquita. Uno que otro chambre, reportes del tráfico y sobre todo musicón para acompañarte. Y que este lunes sea simple y sencillamente espectacular. Cualquier cosita ya te la sabes, 76-829-699. 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
1: Presentamos el reportero del clima. Buenos días a todos, a todas. Bienvenidos a su reporte del clima, el más movido de toda la radio. Agárrense los sombreros, saquen la sombría, porque hoy el cielo viene con bipolaridad. Hoy en la mañana arranca tranquilona, el cielo medio nublado, jugando al escondite con el sol, pero ojo que si andas por la zona del volcán de San Salvador, el occidente de la cordillera del Bálsamo, no te confíes. Al mediodía puede caer una chispeada sorpresa para bendecirte el almuerzo. Pónganse las pilas, ya entrada la tarde, la cosa se pone seria, se nos viene un combo completo. Tormentas, rayos, centellas, ráfagos, vientos de 40 kilómetros por hora, de esas que le dan vuelta a la sombrilla y lo dejan como antena parabólica. Pero, ¿dónde va a empezar el agua? Aquí está el itinerario de la llovizna. Temprano en la tarde, activados en la cordillera del Bálsamo, el sur de San Salvador y todo el occidente. Media tarde, se suman a la fiesta norte y oriente. Ya en la noche, el gran cierre, el agua se intensifica en el oriente, centro y noroccidente. Así que si va a salir, lleve sombrilla. El culpable de todo esto es la onda tropical que viene con todo el flow del este, inyectando humedad y ganas de armar tormentas eléctricas de moderadas a fuertes. Ahora bien, las temperaturas. San Miguel de la Unión 37 máxima, 23 mínima. La Libertad 36 máxima, 24 mínima. Acajutla 35, al igual que Nueva Concepción, 35 máxima, 24 mínima. Y San Salvador, 32 grados de máxima y 23 de mínima. Así que si el viento de hasta 18 kilómetros por hora te vuela el sombrero, la gorra, las extensiones, no te preocupes, porque las ramas de los árboles empiezan a bailar reggaetón. Entonces ahí busca un refugio, saca el suéter por la noche, cuida a tus mascotas, que la lluvia no les arruine el día. Y aquí nosotros seguimos con más música en el 969, la estación del centenario. Señoras y señores, pedí lo que querrás al 7682-9699 y con gusto te la vamos poniendo. Que los ánimos de lunes continúan aquí en Radio El Salvador. Buenos días. 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

0: Rolón, rolón, rolón. Son las 9:31. Regresamos con más de Rocky al Aire después de la pausa. Ya volvemos.
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2: 9:32.
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0: Llegamos a las 9 de la mañana con 43 minutos, 9:43. Aquí está Cyndi Lauper. Girl Just Wanna Have Fun. Y esa la pedía. La pedía Claudita a través del 7682-9699. Claudita.
1: Buenos días, Rocky. ¿Qué tal? ¿Cómo va? ¿Cómo amaneció? ¿Cómo está? ¿Me podrías complacer con Cyndi Lauper? Las chicas solo quieren divertirse.
0: Ahí estamos sonando. Saludos, Claudita. Saludos a Carolina Salmerón, que va en estos momentos en ruta, en carretera. Bastante nublado ahí por donde se ve, escuchando el 969 de Radio El Salvador. Gracias por estar en sintonía. Y también al buen Javi, dice, como todos los días, escuchando tu turno. Buenos días y saludos. Saludos, buen Javi. Gracias por estar en sintonía de Radio El Salvador. Y aquí seguimos nosotros con Musicón, porque eso es lo que no falta aquí. La música no falta, las promociones no faltan. 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Al 7682-9699. Son las 9:44. Aquí está Moenia. Esta se llama Déjame Entrar, de su primer álbum, Moenia. ¡Dale! ¡Dale!

0: Llegamos a las 9 de la mañana con 51 minutos, 9:51. Buenos días, buenos días, buenos días.
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0: Y para eso traemos ni más ni menos que a Coldplay y esta canción que se llama Yellow, con la que no sé si reír o llorar a esta hora. Si querés música alegre o música romántica. Curiosamente, la banda no estaba segura de incluirla o no en su álbum debut, el Parachutes, porque les parecía demasiado pop y sencilla. Chris Martin no encontraba una palabra que encajara con la melodía, mientras en el estudio de Gales la gente estaba tensa de que tenían que terminar la canción. Miró a su alrededor y vio una edición de las páginas amarillas, y el título solo fue un marcador de posición, pero decidieron dejarlo porque sentían que la palabra reflejaba un sentimiento de brillo y esperanza. La famosa frase de "Look at the stars" surgió literalmente en una noche de observación astronómica. El productor Ken Nelson le pidió a la banda que saliera al estudio y mirara cómo estaba el cielo despejado de Galas, lo que inspiró la letra. El video original iba a incluir a toda la banda caminando en la playa, pero como tenían poco tiempo y presupuesto, decidieron firmar solo a Chris Martin. El resultado fue un plano de secuencia sencillo donde el cantante luce su famosa chaqueta amarilla, que no fue planeada en su inicio. Era simplemente la que llevaba ese día y casualmente pegó para siempre. Esas por si querés llorar, porque si querés reír, aquí está un poco de Rihanna. Lanzada ya en el 2007, cimentó a Rihanna como la superestrella global que muchos la consideran hasta hoy en día. Lo que muchos no saben es que Umbrella casi no llega a las manos de Rihanna. Los compositores de Dream y Tricky Stewart escribían la canción originalmente para Britney Spears. Sin embargo, su sello discográfico rechazó el tema diciendo que ya tenía suficientes canciones para su álbum Blackout. Tras el rechazo de Britney y también de Mary J. Blige, Late Wright, el jefe del sello de Rihanna, intervino, convenció a los productores de dársela a Rihanna, y en ese entonces era un artista en ascenso. Él sabía que el estribillo de Ella era un gancho irresistible. Jay-Z, quien colaboraba en esta canción, escribió su verso sin decírselo a los productores. Cuando escucharon la versión final, quedaron sorprendidos, pero admitieron que el toque de Jova le daba una credibilidad callejera que el pop necesitaba. A diferencia de lo que muchos pensaron, no solo era una canción de amor romántico. Según Rihanna, el paraguas simboliza lealtad, protección hacia un amigo o pareja en momentos difíciles, cuando el mundo se desmorona. ¿Y sabías que en el video musical de Umbrella, Rihanna está cubierta de pintura plateada? Inicialmente el video se editó con una versión que tenía toques naranjas, pero el director prefirió el acabado plateado, que se volvió icónico. Así que, señores y señores, ustedes deciden al 76829699 si a esta hora reímos o a esta hora lloramos. Coldplay o Rihanna. Así es que vámonos al WhatsApp 76829699. Hola.
3: Hola. Digamos que reír, Rihanna, porfa.
0: Por la Riri, querés reír. A ver, dice, yo voto por la Riri, yo voto por la reina Rihanna, vaya, dice. Saludos a Carolina, dice, voy llegando hasta Santo Domingo, San Vicente, aquí estoy, voto por Rihanna. Ok, va ganando, va aplastando a Rihanna, 3-0, le va ganando a Coldplay con su Yellow, icónica canción que también suena a esta hora. Para los que quieren llorar. Rihanna, dice el buen Javi. A ver qué dice Mayrita. Hola, Mayrita, ¿cómo estás?
4: Hola, hola, Rocky, buen día, saludo. Buen yo día. Voto por Rihanna también.
0: Rihanna, bueno, yo creo que es aplastante y no lo vamos a humillar más. A Coldplay, señoras y señores, lo ganó Rihanna, lo ganó junto con Jay-Z. Umbrella. Son las 9:56, 9:56, siguiente comunicando, estamos al 76829699.

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1: 10 de la mañana,
2: en punto. 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
1: Hola, ¿qué tal? Soy Patricia Mengíbar y vamos a las noticias. En San Vicente, un motociclista falleció sobre el kilómetro 101 de la carretera que conduce hacia Tecoluca. Las inspecciones de la Policía Nacional Civil determinaron que el motociclista conducía en estado de ebriedad, perdió el control y se salió de la vía. El acompañante resultó con múltiples lesiones. Automovilistas reportan bastante carga vehicular en el sector de Ayagualo sobre la carretera al Puerto de la Libertad, en sentido hacia Santa Tecla. El paso vehicular está reducido a un carril luego de que un conductor impactó contra los separadores centrales. El personal del Viceministerio de Transporte trabaja en la reinstalación de las estructuras dañadas. Equipos del Viceministerio de Transporte continúan desplegados en las terminales de microbuses y autobuses colectivos para realizar pruebas de alcoholemia y consumo de drogas a los conductores y de esa manera garantizar la seguridad a los usuarios. Esta mañana, los equipos del Ministerio de Obras Públicas trabajan en la limpieza vial para evitar inundaciones en los siguientes puntos. En Usulután, en la carretera que conduce de Santiago de María hacia el desvío de Ozatlán, la calle principal de Jiquilisco y en San Buenaventura. También hay trabajos preventivos en las vías de Nueva Guadalupe, Carolina, Cesor y San Miguel y Nueva Esparta en La Unión.
0: Internacionales.
1: En Sinaloa, México, 7 reos murieron y uno resultó herido tras una riña al interior de un centro penitenciario. Detallaron las autoridades. En Japón, la cadena de televisión local informó que hoy cerca de 400 vuelos fueron cancelados por la llegada de un tifón, el cual también provocó órdenes de evacuación en varias zonas y alertas ante su esperado avance hacia la zona de Tokio en los próximos días. Hasta acá las noticias.
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de Sixpence None the Richer, Kiss Me, la icónica canción de Dawson Creek, Kiss Me. Son las 10 de la mañana con 9 minutos. ¿Qué tienen ganas de escuchar? Ya estamos en sintonía también a través de nuestro TikTok. Por si nos quieren ver en cualquier parte del mundo, estamos en arroba Radio El Salvador, arroba Rocky al aire en redes sociales. Puede buscarnos, puede estar ahí en sintonía y puede conectarse con nosotros, pedir su musiquita, participar en las dinámicas y sobre todo disfrutar de esta mañana de buen musicón. Aquí está Drive Incubus, de su álbum Make Yourself. Buenos días.

0: Buenos días, buenos días, buenos días. Llegamos a las 10 de la mañana con 17 minutos. Ya estamos en vivo en TikTok, así que le mando saludos a Sandrita, que dice que está desde Sinsuntepeque, Cabañas. También Yanni está desde Sinsuntepeque, Cabañas. Tenemos sintonía total allá hasta Sinsunte. Cristina dice, hola, buenos días. ¿Cómo estás, Rocky? ¿Cómo estás, Cristinita? ¿Qué tal de fin de semana? Carlito Aquino dice, hola, Rocky, complaceme con la canción de Selena, La Llamada. Esa te la debo, brother.
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0: te la debo, el bloque de cumbia la pongo.
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0: Ismael dice, poneme Wind of Change. Ok, en el bloque chentero te la pongo, no hay problema. Sí, gracias.

Son las 10 de la mañana con 22 minutos, 10:22. Escuchando The Bangles. All I can eat in Indian. A ver. 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A ver, una serie de factos.

Hoy en día la gente, si se le apaga el celular a media calle, queda incomunicada porque no se sabe en el teléfono ni el número de su mamá. Imagínense ustedes que aquella época, en los 90s, en los 80s, la gente tenía que, pues prácticamente, aprenderse los números de teléfono o andaban una agendita ahí donde anotabas el teléfono de tu tía, de tu amiga, de tu vecina. Pero ahora que en el celular solo lo guardas por el nombre, realmente nunca nos llegamos a aprender un número de teléfono. Entonces, en una prueba de memoria, más que todo, queremos que nos cuenten cuántos números de teléfono se pueden. Va, yo te puedo, estaba haciendo antes de entrar aquí mi análisis. Yo me puedo el teléfono del número de fijo de donde mi mamá, que era el teléfono que fue mi teléfono que quedaba cuando estaba chiquito. El fijo de mi mamá. El celular de la radio, que me costó aprendérmelo, pero no. Y mi celular. Y ya no me puedo ninguno. Al de algún comercio de comida rápida de repente. Y lo repiten y que se me ha ido quedando. Pero muy poco, quizás unos 6, 7 máximo. ¿Cuántos números de teléfono te podés realmente? ¿Entre el 1 y 10? ¿Entre 20 y 50? ¿Más de 100? Contanos al 7682-9699 y también a la gente que está en TikTok. Que nos cuenten cuántos números de teléfono se saben, pero realmente se saben. Porque uno va a decir, ah, no, sí, yo me puedo tal. Fíjate que me faltaba un 5. ¿Cuántos números de teléfono te sabes? A ver, cuéntenme, 7682-9699. Y también a través de nuestro TikTok. Saludos a Lisa, dice, tan bello. ¿Cuántos números te sabes, Lisa? Sé sincera, Lisa. Hay unas personas que son una máquina para aprenderse los números de teléfono del vecino, de todo el mundo. Pero hay otros que sí nos cuesta realmente saber cuántos números. Yo digo que máximo 7. Máximo 7 me puedo. A ver, aquí dice, yo solo me puedo el de mi casa, dice. Y ya ni existe el fijo. Yo a veces no me acuerdo ni del mío. Eso me pasa. Eso me ha pasado a mí. Eso sí me ha pasado a mí, mira. ¿Cuál es tu nombre? ¿Y cuál es? El de la radio termino dando. Se me olvida mi número.

Dice Nutshell de Alice in Chains, porfa, Rocky. Úpale, ahí te la busco, chale. Cuéntenme entonces cuántos números de teléfono se saben, pero de verdad, ¿verdad? 100% seguro que ese es el número de tal lado, de tal persona o de tal estación. Ah, si te podés uno, aprendete el 76829699, que es el WhatsApp de Radio El Salvador, la estación del centenario. Ya vino Vanesita. Vanesita, ¿vos cuántos números de teléfono te sabes? Vamos a ver si es cierto, Vanesita. ¿Cuántos números de teléfono te sabes? Mientras aquí estábamos complaciendo.

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1: 10:32 a.m.
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5: Son las 10:34 a.m, 10:34. ¿Qué te parece si escuchamos a esta hora un poco de Bon Jovi y esta canción 2000era que nos encanta, It's My Life? Lo que quieras escuchar, el 7682-9699.

0: It's My Life. Son las 10 de la mañana con 37 minutos, 10:37. Saludos a Christine Niles, ok. Que dice que se sabe más o menos 15 números de teléfono. Vanesita dice 2, me puedo nada más. Felicita dice, yo me puedo 8 números. Ah, vaya. Pero, o sea, Edgardo ahí que dice con todo. Qué bueno el chambre. Ey, hombre. Hasta se tapa la boca para que no le leamos. Si ya sé cómo son de tóxicos. Nada, estamos hablando de las experiencias del sábado pasado, que estuvo impresionante. Y queremos agradecer a toda la gente que llegó, que estuvo pendiente. Que fue parte de esta fiesta del centenario y que al final Iván pues llevó una T-Cross 2026. Dice Carlos Aquino, fíjate Rocky que yo me puedo 11 números de teléfono. Ah, vaya. Rocky bebé, me puedes complacer con Oye mi amor de Maná, como no, con gusto. 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A ver, hola Mayrita, ¿cómo estás?
1: Muy bien.
0: ¿Qué es esto? Mayrita, te cambió la voz, Mayrita.
2: Uy, yo sí me puedo un montón de números de teléfono, de hasta de oficina.
0: ¿En serio? Wow, ese es un talento aparte, mira. Ese es un talento aparte, definitivamente, aprenderse un montón de números. Cuéntenme ustedes cuántos números de teléfono se saben.

dice, se está riendo porque él está chismeando, obvio. Vanesita dice, oye, obvio, ahí estuvimos. Tenía que ponerse bueno. Claro que sí, por supuesto que sí. Vámonos con Tattoo.

0: señores, señoras y señores, aquí estamos complaciendo al 768-29699. Vos, Dieguito, ¿cuántos números de teléfono te sabes? Así de memoria.
1: Quizás unos cuatro.
0: Cuatro números de teléfono. ¿Algún comercio entre ellos? Obvio que sí. Yo creo que todos no podemos. El de nuestra mamá, el de algún comercio, el de la radio y por ahí alguna ex. ¿Verdad?
1: Sí.
0: Ah, cabal. A ver, señoras y señores, preparados todo el mundo al 768-29699, porque
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0: La Batalla de las Décadas.
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0: La batalla de las décadas. La batalla de las décadas hoy, bueno, es algo generacional. El himno. Espérate, que no era. No, espérate. Esa iba después. Esta es la batalla de las décadas. Vaya. En la batalla de las décadas presentamos el himno definitivo de la era del disco, interpretado por los hermanos Gibb, Barry, Robin y Maurice. Pero se esconde un par de secretos mecánicos y médicos bastante locos en esta canción. Saben ustedes que a mitad de la grabación en Francia, la mamá del baterista del grupo falleció. Y el baterista tuvo que viajar de emergencia. Como no encontraron un baterista sustituto en el pueblito, se les ocurrió una idea revolucionaria para la época. Tomaron un trozo de cinta con dos compases de batería grabados de otra canción, de Night Fever. Los cortaron, los pegaron de forma de círculo y los pusieron a girar sin parar en la grabadora. Y ese loop artesanal le dio el ritmo perfecto y constante a toda la canción. No es broma, la Asociación Americana del Corazón y los servicios de emergencia de todo el mundo recomiendan usar Staying Alive para hacer la reanimación del cardiopulmonar, mejor dicho, mejor conocido como el RCP. ¿Por qué? Porque tiene el ritmo 103 pulsaciones por minuto, que es exactamente la velocidad y el ritmo que debe hacer las compresiones de pecho para salvar a alguien cuando sufre paro cardíaco. Ya, se revive ahí. Originalmente la película se iba a llamar Saturday Night y el manager del grupo quería que la canción se llamara igual. Los Bee Gees se negaron porque decían que ya habían demasiadas canciones con ese nombre, como las de Bay City Colors. Ganaron la pelea y le pusieron Staying Alive. Y la película terminó cambiando de su nombre por Saturday Night Fever. Bueno, aquí está la opción de los 70 entonces, en esta batalla de las décadas, y se enfrentará ni más ni menos que a una canción, de 1998, una de las joyas de la corona de su aclamado disco ¿Dónde jugarán los ladrones? De Shakira. Es un tema lleno de garra, despecho y mucha actitud rockera que marcó la era dorada de los 90. Para los fans y los medios que se volvieron locos hace unos años cuando descubrieron que la letra de esta canción, escrita por Shakira a finales de los 90, parece predecir el futuro exacto de lo que pasó décadas después en su ruptura con Gerard Piqué. La letra dice: toda escoba nueva siempre barre bien, luego vas a ver desgastadas las cerdas cuando las arrugas le corten la piel y la celulita invada sus piernas. E incluso advierten que él intentará regresar cuando la oscuridad, la curiosidad termine, pero ella ya no estará ahí. O sea, una premonición completamente. A pesar de ser uno de los temas más coreados, más pedidos en las radios de toda Latinoamérica y que jamás falta en las giras mundiales, Si Te Vas nunca tuvo un video musical oficial. Se lanzó puramente como un sencillo radial, confiando en que la fuerza de la canción era suficiente para conquistar las listas. Como dato del álbum completo, donde se llama ¿Dónde están los ladrones? Porque Shakira le robaron el equipaje en el aeropuerto de Bogotá y dentro de la maleta iban todas las libretas con letras que había escrito para el nuevo disco. Tuvo que empezar a componer casi todo desde cero, canalizando toda la frustración y la rabia en himnos potentes como este. Al final creo que le salió mejor, porque esta canción es simple y sencillamente espectacular. Señoras y señores, Ustedes deciden entonces al 7682-9699 cuál va a sonar, si los Bee Gees o Shakira. Hola.
3: Hola, Shakira.
0: Shakira. Hola, buenos días.
4: La uno, toda la vida, Rocky.
0: Bee Gees. Hola, por eso en la serie The Office hacen un episodio donde quieren aprender a hacer RCP con la música y terminan cantándola y no aprenden nada, dice. Saludos desde San Jacinto. Buen dato ahí, Eric, buen dato, tenés razón. A ver, ¿qué más? Hola, buenos días, hello.
5: Hola, Roquito, la número uno.
0: La número uno, 2-1 lo van ganando los Bee Gees, 2-1 está perdiendo Shakira. Hola, buenos días.
5: Hola,
0: Shakira. Vamos, 3-3, ¿no? 3-3. Bueno, empate, vamos, 3-3, hola.
5: Shakira.
0: 3-4 lo va ganando Shakira, 3-4 lo va ganando Shakira. Hola, buenos días.
6: Hey, Rocky. Shakira, Isabel Mebarak, por favor.
0: Ripoll de Moreno, 3-5. 3-5, los 70, dice por aquí, 4-5. Tiquirire. BG 5-5. Yo voto por Shakira, dice Karen. Muy bien, 6-5. Lo está ganando Shakira. Voten. A ver, aquí en el TikTok, ¿qué dice la gente? La 1, dice Vane. 6-6, entonces. Felicita, dice BG 7-6. Dice también hay una canción de Taylor Swift hecha con para RCP. Dice, ok. Si se van los números de emergencia, pues ya tengo uno más para sumar a la lista. Gladys dice la 1, también los Bee Gees. Parece que van ganando, van remontando los Bee Gees. ¿Será que Shakira se deja? Últimos llamados, hola.
5: La 1, Rocky, la 1.
0: Señoras y señores, lo ganó los Bee Gees. Lo ganó Staging Alive. Son las 10 de la mañana con 53 minutos, 10:53. Qué bonito que te estés divirtiendo, compartiendo y pasándola bien junto con nosotros. Luis dice también la 1. Aquí está entonces la ganadora de la batalla de las décadas.

0: A ver, quiero preguntarle si quieren otra de estas canciones. ¿Quieren otra de estas canciones? Reporte, reporte, reporte, 7682-9699. Si quieren otra canción de estas. Así tipo disco para celebrar este lunes con todo. Hola.
1: Rocky, fíjese que yo le pedí Nutshell. Es una canción de un fulano que cantaba en Alice in Chains, un grupo americano. Este tipo murió en el 2002 con una sobredosis. Él se llamaba Liz Stanley, algo así. Esa es la que le pedí, pero parece que usted me mandó vientos de cambio. A ver si la encuentra, Rocky. Gracias. Vaya,
0: listo, listo, listo. Aquí se la busco, aquí se la busco. ¿Quieren otra de disco, sí o no? Aquí dice sí. Sí, obvio, microbio. Dice, dele con todo. Sopela, espérense, hombre. ¿Qué más? ¿Qué dice? En el TikTok, que dice Vanisita, sí, vamos. Dice, hay que ponerle buen feeling a este lunes. Felicita dice, una de yo, de JC. ¿JC quién sería? ¿John Travolta? ¿JC? De Juan Carlos. A ver, sí, ponete otra, sí, dice, alegre, ok. Dice, sí, otra. Dale. A ver, ¿qué encontramos por aquí?

Gracias, me encanta su sintonía, me encanta su sintonía. A ver, ¿qué les parece esta? Esta es una clásica también de la música disco y de todo eso. Para cerrar este bloquecito, aquí está.

0: 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Buenos días, buenos días. Ya volvemos.
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2: 11:02 a.m.
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1: Y aquí vamos complaciendo con la música de Juanes, porque aquí canción que pida, canción que suena. Aquí está. Tengo la camisa negra, porque negra tengo el alma. Dale, comunícate, 7682-9699. Vamos.

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1: Hola, ¿qué tal? Soy Patricia Mengíbar y vamos a las noticias. Hoy, a las 8 de la noche, el presidente de la República, Nayib Bukele, se dirigirá a la nación a través de cadena nacional de radio y televisión con motivo de sus 7 años de gobierno. De enero a abril de 2026, El Salvador recibió 1.7 millones de visitantes internacionales, detalla el Ministerio de Turismo. De acuerdo a la titular, Morena Valdés, El Salvador está siendo ese destino emergente que están visitando los turistas internacionales. El buen clima de seguridad y negocios en este país permite que más aerolíneas aumenten sus vuelos hacia El Salvador. Hoy, el Ministerio de Turismo informó que en septiembre inician los vuelos directos de El Salvador hacia Madrid, España. Asimismo, se mantienen negociaciones para el ingreso de nuevas rutas aéreas. En Santiago Nonualco, La Paz Centro, la Policía Nacional Civil capturó a 4 personas involucradas en un altercado ocurrido en el Cantón Santa Teresa. Los detenidos son 3 mujeres y un hombre. El hecho quedó evidenciado en un video que circuló en redes sociales. Todos serán remitidos por desórdenes públicos, detalla el parte policial.
0: Internacionales.
1: En Puerto Rico, de enero al 31 de mayo, ocurrieron 205 asesinatos, es decir, un incremento del 13.8% en comparación al mismo periodo de 2025, según el Centro de Análisis de la Incidencia Criminal. La Agencia Meteorológica de Japón mantiene en nivel 4 el parámetro de la alerta en el peligro extremo que representa la llegada de un tifón con altas probabilidades de inundaciones repentinas y desprendimientos de tierra. Hasta acá las noticias.
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11 con 18 minutos, aquí van 5 notas que no sabías hace 5 minutos. 5 notas que no sabías hace 5 minutos. Si pensaban que se habían liberado de los demonios, se equivocaron. En agosto llegan los cines, a los cines, Insidious Out of the Funnel. O sea, la noche del demonio. Esta nueva entrega promete llevarnos a lo más profundo y oscuro del más allá. Sí, sí, sí, ¿ok? Los productores juran que hay escenas tan fuertes que en las funciones de prueba la gente se tapaba los ojos, de incluso hasta los de los amigos. Así que ya saben, vayan buscando con quién ir a abrazarse a la sala del cine, porque se vienen los sustos en combo con La Noche del Demonio. La número 4. Ojo a esos amantes de la tecnología y el planeta. Olvídense del litio, que es caro y contaminante. Este año arranca oficialmente la producción masiva de baterías de sodio, o sea, a base de sal común. Son baratísimas de fabricar, aguantan en climas extremos sin perder la carga y, lo mejor de todo, cero riesgo de explosión. El futuro de los carros eléctricos y los celulares acaba de cambiar para siempre. Punto para la ciencia. Número 3. Esto ya no es Terminator, mi gente, es la vida real. Las proyecciones de este año dicen que la venta de robots humanoides van a crecer un asombroso 700%. ¿El secreto? El gigante tecnológico NVIDIA les inyectó una inteligencia artificial física súper avanzada. Ahora estos robots caminan, agarran cosas, aprenden viendo de los humanos en las fábricas. Así que prepárense, porque en unos años el que les barra la acera podría ser de metal. Número 2. Se subirían a un taxi que no tiene chofer. Pues vayan perdiendo el miedo, porque este mes los robotaxis se expanden con todo en el transporte público de las grandes metrópolis. Abres tu app, llega a tu carro completamente solo, te subís atrás y te lleva a tu destino esquivando el tráfico gracias a sus sensores láser. Se acabaron las pláticas incómodas con el conductor. Mire, ¿y usted cuántas tortillas se come? Tres. ¿Y por qué no se come cuatro? Entonces eso se lo vas a ahorrar con un viaje 100% robótico. Y finalmente, Disney ya puso fecha oficial para Toy Story 5 en los cines de este próximo 18 de junio. Así que alistar el pañuelo, porque seguro que nos van a hacer llorar otra vez. Estas son 5 noticias que no sabías hace 5 minutos. Y te las contamos aquí en Radio El Salvador 969, la estación del centenario.

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1: Y nosotros continuamos con musiquita. Aquí está. ¿Qué pasó aquí? ¿Qué pasó aquí? Ahí está. Aquí está. The Cure. Friday. I'm in love. Dale volumen. 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

0: 11:29, vamos a nuestra gustada sección. Sin permiso. Porque vamos a poner una canción sin permiso. O sea, la vamos a poner bajo de agua. Una canción que ustedes decidirán al 7682-9699 si la sonamos o no la sonamos. La vamos a poner sin permiso, esta canción de Imagine Dragons, que se llama Believer. Y ustedes deciden si suena o no suena esta canción. O sea, si nos arriesgamos o no nos arriesgamos, porque quien tenga miedo de morir, ya saben. Así que al 78-7350-75 díganme si ponemos o no sin permiso esta canción. El vocalista Dan Reynolds no escribió esta canción pensando en un hit comercial, la escribió como una terapia. Dan sufre de espondilitis anquilosante, una enfermedad crónica muy dolorosa que inflama las articulaciones de la columna vertebral. La letra habla de cómo logró transformar ese dolor físico y mental en su mayor fortaleza. De ahí la icónica frase de Pain, you made me a man, a believer. El dolor, me hiciste un creyente. Hay una teoría muy famosa entre los fans que dice que el ritmo pesado, cortante y machacón de la batería imita el sonido de las máquinas de resonancia magnética en las que Don Reynolds pasaba horas y horas metidos para sus tratamientos médicos. Una locura que le da significado totalmente a ese nuevo ritmo. Para el video musical invitaron a la leyenda del cine de acción Dolph Lundgren, el mismísimo Iván Drago de Rocky 4. Reynolds, quien es fanático del boxeo, le pidió a Lundgren que pelearan de verdad en un ring para que las reacciones de dolor se vieran reales. Terminaron llenos de moretones, pero el video quedó espectacular. Believer se convirtió en una de las canciones más duraderas en la historia de la radio en Estados Unidos. Pasó más de 29 semanas en el puesto número 1 en la lista de Billboard Alternative Songs, compartiendo récords que se habían mantenido durante una década. Y los que vieron la serie Riverdale recordarán esa escena magnífica de Charlie con, de Archie mejor dicho, con Veronica Lodge, donde todos dijimos Believer, soy un creyente. Así es que ustedes deciden al 7682-9699 si la sonemos, si la sonamos sí o no. Hola.
1: Hola, Rocky, que suene, Mikey Dragon.
0: Que suene Imagine Dragons, ok, aquí dice ponela, está buenísima la canción, ok, yo la pongo, a ver, hola, buenos días.
2: Hola, Roquito, ¿qué tal? Buenos días, ¿cómo estás?
0: ¿Cómo te va?
2: Espero que muy bien, uh-huh. Que tengas un bonito día.
0: Muchas gracias.
2: Un bonito inicio qué de bonita, mes, un bonito la, inicio qué de bonito, semana. Man.
0: Qué bonito, qué gracias, qué frase. No elevamos. Señoras y señores, sonamos sin permiso entonces. A Believer. Gusto, buenos días, le de Dios. Les saludo desde Caluco, en las trincheras. Saludos para mi hijo Giancarlo. Y sí, Rocky, ponga esa canción. A mi hijo le encanta. Saludos para tu hijo hasta Caluco. Y que almuercen con una rica sopa de gallina. Hola.
2: Hola, ¿cómo estás? Quería mandar un saludo para una cumpleañera, para mi primita, la más bailarina de la familia,
0: ¡epa!
2: May Velázquez, que se encuentra de manteles largos, y te queremos, gordita, chelita, hermosa, un fuerte abrazo para vos y que tengas un día genial.
0: ¡Felicidades! Que te la pasé bonito y disfrutes a lo grande y seas muy, muy feliz, que haya joyas, diamantes, y sobre todo salud, dinero y amor.

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1: 11 de la mañana, 37 minutos.
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0: Son las 11:44 minutos, 11:44. ¿A qué vamos?
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0: Comenzamos con Rocky FC. Con lo último de la información deportiva a nivel nacional e internacional, pero sobre todo internacional, porque ahora de lo que se habla es de la cuenta regresiva final al Mundial. Muchachos, apunten la fecha, estamos a solo 10 días para que ruede el balón en el Estadio Azteca. Este 11 de junio, México y Sudáfrica abren el Mundial 2026. La locura mundialista ya se siente. Qué pendientes, porque vienen cositas. Quítense el sombrero porque Guillermo Paco Memo Ochoa fue convocado oficialmente y se convierte en el primer jugador en la historia del fútbol en disputar 6 Copas del Mundo, una leyenda viviente bajo los tres palos. Y los campeones ya están aquí, Messi y la escaloneta ya pisaron suelo norteamericano. La selección de Argentina aterrizó en Kansas para armar su campamento y defender la corona. El ambiente está que arde. Vamos al básquetbol de la NBA. Wembanyama ya está en la final de la NBA. El alien lo hizo de nuevo. Víctor Wembanyama y su San Antonio Spurs eliminaron al Thunder en un dramático séptimo partido. Ahora se verán las caras contra los Knicks en Nueva York por el anillo de campeones. Ese muchacho me llena de orgullo. Y cerramos con el regreso. Paren todo, bombazo mundial en el tenis. A sus 44 años, la legendaria Serena Williams anuncia que sale del retiro para jugar el torneo de dobles de Queens. El tenis está de gala. La fiesta está de regreso con la jefa, Serena Williams, la mejor tenista de todos los tiempos. Sin lugar a dudas. Y la más bonita, la Ana Kournikova, chele. Pero de eso no le vamos a decir a Enrique Iglesias porque se puede poner celoso. En fin. Llegamos a las 11:46 minutos, 11:46. Siga comunicándose, estamos al 7682-9699 y esta es Radio El Salvador, la estación del centenario. 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

0: Son las 11 de la mañana con 51 minutos, 11.51. Saludos a Cristinita, dice que tengas un hermoso y bendecido día. Gracias, Cristinita, lindo día para ti también. Me encantó Believer, dice Carolina. Eso. Mil años pasará. Hola.
1: Que suene.
0: Saludos, Karencita. También Karencita llegó ahí el pasado sábado a vernos allá a Valle Dulce. Así que le mando un gran saludo. A ver, ¿qué más? Dice. Hola, buenos días. Dice: yo me podía toda la familia y amigos, pero. Yo me podía el teléfono de toda mi familia y amigos, pero con esta agenda electrónica solo puedo el del mío, el de mi papá y el de mi ex. Ay, hombre. A ver, hola, buenos días, hello. Hola.
2: Julio César. Hey, Rocky, saludos, brother, saludos. Oye, está buena esa música disco que están poniendo. Sí, mira, hay una canción de Donna Summer, creo que era Donna Summer, se llama Fuck It Down. Ya de los 80, creo que era.
0: ¿Sí?
2: Espectacular, es una que movió bastante el disco. Dale, saludos desde Houston, Texas.
0: Saludos hasta
2: se
0: Houston.
2: Se les quiere, mi gente, se les ama.
0: Eso.
2: Amo mi país, que viva El Salvador.
0: Qué grande, JC. Grande, JC, saludos. Hoy es 1 de junio, es el día número 152 del año. Quedan solo 213 para finalizar este 2025 y hoy felicitamos a los transportistas de carga que celebran su día aquí en El Salvador. También el Día Mundial de la Leche y el Día de los Arrecifes. Ahí la dejamos, cuídense mucho, pásensela bonito, disfruten a lo grande, sean felices y por sobre todas las cosas, no se les olvide que Dios nos ama. Suficiente motivo.

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1: Llegamos al lunes 1 de junio de 2026. Bienvenidos a la primera emisión de Noticiero El Salvador Radio, por supuesto a través de la estación del Centenario. Reciban el saludo de Ronald Rivas en la parte técnica, en la coordinación Diego Guzmán y en lectura de noticias le acompaña Patricia Mengíbar. Conozcamos nuestros titulares.
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2: Presidente Nayib Bukele presenta hoy a las 8 de la noche informe a la Nación sobre 7 años de gobierno cumpliendo en beneficio de millones de salvadoreños. Transformación en salud, educación y seguridad destacan en el trabajo del mandatario que cuenta con la mayor aprobación en la historia. El Salvador registra crecimiento económico del 4.2% durante 2026, derivado de la actividad en construcción, comercio e industria. En notas del mundo, Irán suspende diálogo con Estados Unidos por recientes ataques de Israel en Líbano y economía mundial sufre el impacto.
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1: Son las 12 del mediodía con 4 minutos. Nuevamente bienvenidos a la primera emisión de Noticiero El Salvador Radio. Iniciamos con las noticias haciéndole esta invitación. Es que hoy a las 8 de la noche el presidente de la República, Nayib Bukele, se dirigirá a la Nación a través de Cadena Nacional de Radio y Televisión con motivo de sus 7 años de gobierno. Usted también podrá sintonizar en vivo por las distintas plataformas digitales. Y por cierto, el presidente Nayib Bukele ofrece su mensaje a la nación con la aprobación más alta alcanzada por un mandatario, lo que representa el respaldo inédito de los salvadoreños a cada una de sus decisiones. Incluso, distintos sondeos nacionales e internacionales muestran un aumento en los niveles de aprobación del mandatario, incluyendo las elaboradas por la oposición.
3: El último estudio de opinión publicado por Sid Gallup revela un 93% de aprobación al presidente Nayib Bukele. 87% se siente orgulloso de tener al mandatario, mientras que 82% dijo que el país marcha por el

0: rumbo adecuado. Asimismo, la consultora mostró que áreas como la educación, seguridad y turismo se posicionan con un respaldo arrasador. El 98% avala el cambio que ha tenido en seguridad. El 97% afirma que no ha sido víctima de ningún crimen. En general, el 95% aprueba las medidas ejecutadas contra las pandillas. El 90% afirma que el crimen ha disminuido en el país y un 83% aprueba medidas, incluso más duras para los terroristas. El ámbito de la educación es otro que también destaca. El 95% de los encuestados aprueba el trabajo realizado en pro de la comunidad educativa. Otros sondeos, incluso los de oposición, demuestran el alto respaldo ciudadano al presidente Bukele. Según la UCA, el mandatario inició el 2026 con una calificación de 8.39, correspondiente a la evaluación de su trabajo durante 2025, convirtiéndose en una de las puntuaciones más altas obtenidas desde que asumió la presidencia en 2019. Asimismo, el medio opositor La Prensa Gráfica publicó en su último estudio una aprobación ciudadana del 91.9% y una calificación de 8.39 al mandatario salvadoreño. Y es que el impacto de su modelo de gobierno también ha trascendido fronteras. Diversas mediciones internacionales ubican nuevamente al mandatario entre los líderes con mayor aprobación a nivel mundial, fortaleciendo además su presencia y posicionamiento en distintos escenarios globales. Orlando Guillén, Noticiero El Salvador Radio.
1: Y este amplio respaldo también se debe a los avances educativos sin precedentes que está logrando el mandatario al transformar cada centro de nuestro país con el programa Dos Escuelas por Día, a la entrega también de paquetes escolares. Además, incluye la dotación de equipo tecnológico a cada estudiante. A la fecha, son 752 escuelas intervenidas con una inversión superior a los 751 millones de dólares. Más detalles en la siguiente nota.
2: Este es el gobierno que más ha invertido en la educación en la historia de El Salvador.
0: El proyecto oficializado el 22 de mayo de 2025 representa la primera vez en la historia de El Salvador que un gobierno realiza una inversión de gran escala para garantizar una educación pública de calidad, brindando a los estudiantes instalaciones modernas, seguras y adecuadas para su aprendizaje.
2: Estamos inaugurando el tercer paquete de 70 escuelas terminadas. Este programa crece, porque cada día van dos escuelas más, incluyendo sábado, domingo, vacación.
0: Desde el inicio del proceso de transformación del sistema educativo, los padres de familia aseguran que los cambios son visibles, tanto en infraestructura como en el respaldo que reciben para la educación de sus hijos.
3: Llevas la galleta y llevas tu pan. Le preguntas a la maestra cuando ella te diga, te lo comes, ¿sí? Ok.
4: Parece excelente opción porque, en primer lugar, por las instalaciones, que son excelentes, súper adecuadas para, bueno, yo tengo mi bebé de 3 años y para ella está todo adecuado al tamaño de ellos, la atención súper, y pues opté por ponerla en este centro escolar porque pues nos ayudan con muchas cosas, como con los uniformes.
0: Además, los estudiantes afirmaron que la modernización del centro educativo también ha fortalecido las herramientas tecnológicas dentro de las aulas, facilitando el acceso a recursos digitales que contribuyen a mejorar el proceso de enseñanza y aprendizaje.
5: El presidente nos ha regalado computadoras para seguir estudiando, nos ha entregado tecnología de punta para no faltar a las clases porque antes no teníamos recursos suficientes para comprárnosla. La escuela está bonita. Gracias, presidente. Se los agradecemos. Dios los bendiga.
6: Dentro de la institución tenemos internet para mejor calidad y podernos conectar a nuestras computadoras que nos dio nuestro presidente y recibir nuestras clases mejor y que ya no andar luchando a querer conectarnos a internet y no tener. Estamos muy agradecidas con el presidente. Muchas gracias.
0: El gobierno del presidente Nayib Bukele ha invertido más de 710 millones de dólares en educación, fortaleciendo el modelo de enseñanza con herramientas tecnológicas y promoviendo una formación basada en valores, orden y disciplina. Orlando Guillén, Noticiero El Salvador Radio.
1: Y otro aspecto que se ha transformado bajo la visión del presidente Bukele es la salud. Y con la implementación de Doctor SB, convirtió a El Salvador en la primera nación con un sistema público médico digital que además se apoya de la inteligencia artificial. La aplicación atiende desde padecimientos de primer nivel hasta más especializados como los crónicos. Una estrategia que ha revolucionado la atención para 1.5 millones de usuarios hasta la fecha.
7: La plataforma digital lanzada por el presidente Nayib Bukele en noviembre de 2025 ha innovado al apoyarse con la inteligencia artificial como herramienta de consulta para los médicos, al tiempo que ha descongestionado la atención presencial. Doctor SB, según dijo el presidente Bukele, es una alternativa más al sistema convencional, pero que le ahorra tiempo al paciente.
2: Ningún hospital se va a cerrar, ninguna unidad de salud se va a cerrar, sino que esta es una opción adicional. La gente siempre tiene los hospitales públicos, los que tienen seguro social pueden ir al seguro social. No solo va a beneficiar al que use el sistema nuevo, sino que también va a beneficiar a los usuarios del sistema viejo, porque van a ir al sistema viejo que funciona igual que antes, pero con menos usuarios.
7: En abril del presente año, el mandatario salvadoreño habilitó una nueva fase de la plataforma para pacientes crónicos que pueden acceder llenando un cuestionario en la aplicación, luego una evaluación de inteligencia artificial para posteriormente indicar exámenes médicos según cada caso.
2: Pero esa es la segunda etapa, que es la de pacientes con enfermedades crónicas. Aquí estamos ya en otro nivel, estamos hablando de diabetes, hipertensión, enfermedades renales, etcétera. Aquí nunca falta un medicamento, nunca falta un examen, la atención siempre es oportuna, rápida. Tiene un agente recordándole y tratando de apoyarle en la responsabilidad individual que él tiene sobre su disciplina en adherirse a su tratamiento.
7: La implementación de la tecnología de inteligencia artificial es innovadora y complementaria, detalló la epidemióloga de la Universidad de Alabama, Stella Lisbeck Young.
8: La herramienta no reemplaza al doctor. La herramienta empodera al médico para dar una atención más eficaz y sensible. Con estas características únicas, Doctor SB ofrece al mundo un modelo que otros países podrían replicar.
7: Doctor SB ha alcanzado un nivel altísimo de efectividad en el diagnóstico de casos, además de tener un crecimiento en el número de consultas, al tiempo que trabaja en asocio con una variada cantidad de farmacias y laboratorios clínicos y radiológicos.
1: 12 del mediodía con 13 minutos, y es que la transformación del sistema de salud salvadoreño está concentrada en una profunda digitalización e integración de tecnología. Sumado a eso, la modernización de la infraestructura hospitalaria. A continuación le brindamos los detalles de cómo avanza esa transformación del sistema público de salud.
9: El primer adjetivo que califica la transformación del sistema público de salud es la innovación de los implementos de hospitales y clínicas. En el 2021, el presidente Nayib Bukele ordenó el cambio del 100% de camas de los hospitales de la República, pasando por la renovación y equipamiento de quirófanos y áreas especializadas en los hospitales.
10: Se les agradece mucho por el regalo de las camas que nos han regalado. Al pueblo les sirve. Gracias.
11: Y todo el hospital va a poder contar ahora con...
10: Sí, todo. Gracias a Dios y gracias a ustedes como gobierno.
9: La siguiente característica de la transformación del sistema público de salud es la modernización de la infraestructura hospitalaria, la construcción de nuevos centros de atención, asimismo la implementación de un sistema digital integrado de salud. Uno de ellos es el nuevo Hospital Rosales.
12: Que este nuevo Hospital Rosales viene con una serie de crecimientos en temas de servicios que va a ofrecer y en temas de terapias que antes no se contemplaban ni siquiera soñadas en el país. Esto es muy importante el tener en consideración, abordaje de cánceres muy particulares, que van a ser muy buenas noticias que la población va a tener porque se ha requerido mucho recurso.
9: Sumada a la nueva tecnología y a la moderna infraestructura, los protagonistas vitales de las transformaciones de la salud en El Salvador son los médicos y especialistas.
13: que a través de esta nueva red nacional de hospitales, los médicos residentes y por supuesto los especialistas y sus especialistas van a tener un salario acorde. ¿Qué es un salario acorde? Pues por supuesto un salario que va a rondar entre los 3.800 y los $4.500 dependiendo de cuántas especialidades estos médicos tengan. Esto es mejorar por mucho. Entonces, ¿qué hay? Hay una retribución mayor.
9: El jefe de Estado Nayib Bukele inició la transformación del sistema de salud para dar un servicio integral en el cual el paciente sea el centro y así garantizar el acceso universal de la salud, equitativo y de calidad, integrando tecnología y mejora en infraestructura. Claudia Chicas, Noticiero El Salvador, Radio.
14: Son las 12 del mediodía con 16 minutos. Vamos a cambiar de tema y es que comercio, construcción e industria impulsan el crecimiento económico en El Salvador durante 2026. Este comportamiento está generando un aumento en la creación de empleos y ampliando la presencia de productos salvadoreños en mercados internacionales.
15: De acuerdo con datos del Banco Central de Reserva, la economía salvadoreña registró un crecimiento del 4.2% durante el primer trimestre de 2026, impulsada principalmente por los sectores de comercio, industria y construcción. El comercio reportó una expansión del 5%, consolidándose como uno de los rubros con mejores desempeños. En materia de exportaciones, las ventas al exterior alcanzaron los $2,247.8 millones hasta abril de este año, reflejando un crecimiento del 5%. Los principales destinos de los productos salvadoreños continúan siendo Estados Unidos, Guatemala, Honduras, Nicaragua y Costa Rica. La construcción registró un crecimiento de 4.3%, respaldada por una inversión privada proyectada de $5,600 millones. El sector también genera 167,000 empleos entre directos e indirectos, mientras que en el área metropolitana de San Salvador se desarrollan 684 proyectos con una inversión estimada de $5,651 millones. La industria mostró un crecimiento de 2.7% y mantiene un desempeño. Según datos del sector industrial, los alimentos y bebidas continúan liderando las ventas. Centroamérica sigue siendo el principal mercado para la industria salvadoreña. Sin embargo, también se registra una mayor presencia en destinos como República Dominicana, Estados Unidos, Italia y España, donde crece la demanda de alimentos y bebidas producidas en el país. Briseida Morán, Noticiero El Salvador Radio.
14: Y el Ministerio de Hacienda informó que la recaudación fiscal creció un 10.8% en los primeros 4 meses del año. El Estado obtuvo 3,560.5 millones de dólares en los primeros meses, estamos hablando de enero a abril de 2026 en materia de impuestos.
16: Este aumento en la recaudación fiscal hasta abril de 2026 ha sido impulsado principalmente por el IVA, el impuesto sobre la renta y los tributos aplicados a las importaciones, entre otros. El gobierno, a través del Ministerio de Hacienda, reportó que en los primeros 4 meses de 2026 se recaudaron 3.560.5 millones de dólares, reflejando un crecimiento del 10.8% en comparación con el mismo periodo del año anterior. La Dirección General de Tesorería del Ministerio de Hacienda muestra que el Estado obtuvo 346.5 millones de dólares adicionales respecto a abril de 2025, desempeño que confirma una tendencia de crecimiento sostenido en la capacidad de recaudación del país, en un contexto donde el gobierno busca fortalecer las finanzas públicas. El informe detalla que los ingresos tributarios y contribuciones representaron la mayor parte de los recursos obtenidos. El impuesto sobre la renta es el principal motor de la recaudación, ya que generó 1.735.9 millones de dólares, lo que significa un incremento del 10.7%. Otro componente importante fue el impuesto al valor agregado IVA, donde se percibió 1.412.4 millones de dólares, un aumento del 11.9% en comparación con 2025.
17: Walter Morán, Noticiero El Salvador Radio.
14: Y la ministra de Turismo, Morena Valdés, destacó que El Salvador ha fortalecido su posicionamiento como destino turístico, atrayendo a millones de visitantes, inversión extranjera y generando empleos que representan el 10% del Producto Interno Bruto del país. Detalles en la siguiente nota.
18: Ese porcentaje del PIB se traduce en más de 340 mil empleos directos e indirectos que se han generado en toda la cadena de valor del rubro: transporte, alimentación, ocio y recreación, guías turísticos, tour operadores, entre otros servicios. En 2019, El Salvador recibió un total de 2.6 millones de visitantes, mientras que al cierre de 2025 se contabilizaron más de 4.1 millones, que se tradujeron en más de 3.600 millones de dólares en concepto de divisas.
19: Somos un referente de seguridad y por eso es que somos un referente de turismo también. Somos el primer país en toda la región centroamericana que está recibiendo más visitantes internacionales, y eso no lo hubiéramos logrado sin la referencia de que somos uno de los países más seguros del hemisferio occidental, porque la gente va a hacer sus vacaciones en un lugar donde se siente seguro, en donde se siente en paz, en donde se siente con confianza de venir con su familia, con sus amigos a vacacionar.
18: Morena Valdés indicó que antes las personas no sabían dónde estaba El Salvador y lo asociaban con cosas negativas. Ahora El Salvador es un destino obligatorio para millones de turistas extranjeros. Para muestra, según la funcionaria, hasta abril de 2026 el país recibió 1.7 millones de visitantes internacionales.
19: Ahora decir que eres del Salvador, lo primero que te dice: ay, Bukele, tu presidente, estamos impresionados de lo que ha logrado, sabemos que tienen buenas olas para surfear, que tienen un centro histórico revitalizado. Es decir, ya nos posicionamos de diferente manera, que se hizo Miss Universo, que se hacen torneos internacionales de surf, que se hicieron los Juegos Deportivos Centroamericanos y del Caribe, que por primera vez Shakira hace una residencia centroamericana, en donde también vienen otros artistas y otras producciones de talla mundial y están teniendo todos sus eventos aquí en El Salvador.
18: La titular destacó que entre los principales puntos que impulsan el turismo están la zona costera de Surf City, el centro histórico de San Salvador y el buen clima de seguridad. Ante esto, las proyecciones para lo que resta del año descansan en superar los números obtenidos en 2025.
19: Para el año 2026 esperamos cerrar con 4.2 millones de visitantes internacionales, pero así como vamos, creo que vamos a hacer una reestimación en este mes de junio, porque dependemos también de lo que pase en este mes de junio, y generalmente las direcciones de mercados empiezan a hacer una reevaluación de cómo estamos, y lo hacemos en conjunto con Ono Turismo, pero por el momento son 4.2 millones, equivalentes a más de 3.600 millones de dólares en ingreso de divisas, lo que esperamos.
18: Los países de la región centroamericana, Estados Unidos, México y Canadá son los que más visitan el país. Ricardo Portillo, Noticiero El Salvador Radio.
1: Y el economista Carlos Acevedo aseguró que El Salvador atraviesa un escenario de crecimiento favorable, impulsado por diversos indicadores que reflejan una mejora sostenida en la actividad productiva. A su juicio, estos resultados han permitido que el país se convierta en un referente dentro de la región. A continuación, los detalles.
0: El especialista explicó que las cifras más recientes muestran un comportamiento positivo de la economía nacional, respaldado por los datos del BCR, que reflejan un mayor dinamismo en distintos sectores productivos.
20: El pasado cerró con casi 4% y que las proyecciones para este año andan entre 3 y 3,5%, lo cual es positivo. El último dato del IBAE que tenemos, el índice de volumen de la actividad económica, que es un dato que se genera mensualmente, nos indica un crecimiento del 4.2% al mes de marzo. Entonces eso también es positivo porque es consistente con proyecciones más altas de crecimiento para este año.
0: El analista agregó que el desempeño registrado en los últimos años marca una diferencia respecto a décadas anteriores, ya que el país ha logrado mantenerse a la par de las economías de la región y superar el promedio de crecimiento observado en América Latina.
20: El crecimiento que se ha registrado desde el 2023, coincidiendo un poco con, ya con el efecto de la estrategia de seguridad en el entorno de negocios, arroja un promedio de 3.3%, que está más o menos al nivel regional de los países del SICA, Centroamérica, Panamá y Dominicana, y que está por arriba, casi el doble, del promedio latinoamericano. Eso no lo veíamos en los 20 años anteriores.
0: Acevedo señaló que este comportamiento también se refleja en otros indicadores macroeconómicos, especialmente en el aumento de la inversión privada, un factor que considera fundamental para sostener el crecimiento y generar nuevas oportunidades de desarrollo.
20: en términos del comportamiento macroeconómico, a nivel de la actividad económica agregada, vemos un desempeño que no veíamos anteriormente. La inversión privada el año pasado fue del más del 24% del PIB, que era una inversión que no veíamos en 20 años o 25 años. Entonces hay diversos indicadores que nos sugieren que El Salvador está en un escenario económico más positivo.
0: El especialista destacó además la inversión a gran escala en materia de educación impulsada por el gobierno del presidente Bukele y sostuvo que este tipo de proyectos contribuyen a fortalecer la actividad económica al tiempo que generan condiciones favorables para alcanzar mayores niveles de prosperidad en el país. Orlando Guillén, Noticiero El Salvador Radio.
1: En reportes internacionales, el acuerdo entre Estados Unidos e Irán volvió a estancarse debido a que Israel atacó el Líbano a Hezbollah y también el grupo terrorista afín del régimen iraní. Los iraníes se justificaron en esa acción para suspender la negociación con el gobierno estadounidense.
7: La escalada de ataques israelíes en el sur del Líbano, donde se esconden miembros del grupo terrorista aliado al régimen iraní, pausó el diálogo, pues a juicio de los iraníes, los bombardeos en el otro frente de la guerra violan el pacto de no agresión. De hecho, el primer ministro de Israel, Benjamin Netanyahu, advirtió que la acción militar responde a que los terroristas han incumplido el acuerdo de alto al fuego.
3: Junto con el ministro de Defensa, instruí a las fuerzas de defensa de Israel que ataquen los objetivos terroristas en Beirut, incluido en Dayeh. No habrá alguna situación en la que Hezbollah ataque a nuestras ciudades y ciudadanos, mientras su cuartel terrorista en Beirut quede fuera de nuestros límites. Continuaremos profundizando la actividad operativa en el sureste del Líbano y eliminaremos las fortalezas de Hezbollah que están en plena retirada. Estamos determinados a restaurar la seguridad en los residentes del norte, así como lo hicimos con los residentes del sur.
7: La maniobra militar de Israel afecta los esfuerzos diplomáticos de Estados Unidos para restaurar la estabilidad política en Medio Oriente. Desde Teherán, funcionarios del régimen iraní argumentan que los ataques en el otro frente de la guerra desmoronan la tregua conjunta.
1: Y en información de último momento, el presidente de los Estados Unidos, Donald Trump, bajó la tensión en Medio Oriente debido a la advertencia de Israel de intensificar sus ataques en el Líbano contra el grupo terrorista Hezbollah. Al respecto, el mandatario Trump informó: "Tuve una productiva llamada con el primer ministro de Israel, Netanyahu, y ninguna tropa irá a Beirut, y todas las tropas que estaban en camino han retornado. Asimismo, a través de los altos representantes, yo tuve una llamada con Hezbollah y están de acuerdo que todos los ataques se detendrán. Así que Israel no los atacará ni ellos atacarán a Israel", escribió hace unos instantes el presidente de los Estados Unidos, Donald Trump, en sus redes sociales. Llegamos a las 12 del mediodía con 28 minutos. Antes de irnos a conocer en cuanto a la actualización, en cuanto al clima para las próximas horas, queremos contarle que Radio El Salvador ha premiado la lealtad de toda la audiencia a nivel nacional con una camioneta Volkswagen Cross 2026. 10 finalistas pusieron a prueba su esfuerzo, concentración, pero solo fue un ganador.
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24: Eduardo Trujillo, Noticiero El Salvador Radio.
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26: Señores, comenzamos un mes más, el mes de junio. Y hoy oficialmente comienza la temporada de huracanes en el Océano Atlántico, de la cual la NOAA y el Centro de Huracanes analiza y pronostica que será tranquila debido a la presencia del fenómeno del Niño, el cual afecta a nivel global. Pero también en el Océano Pacífico. Allí comenzó la temporada el 15 de mayo, de la cual este día ya tenemos dos disturbios con altas probabilidades que se conviertan en ciclones. Pero por la ubicación y el movimiento que tienen, estos pues no están afectando por el momento la región centroamericana ni las costas pacíficas de México. ¿Qué se tiene en Centroamérica? Una onda tropical, la cual su movimiento va a ser tan lento que su influencia va a durar de aquí hasta el próximo miércoles mientras pase sobre el territorio salvadoreño. Ya desde hoy vamos a tener abundante nubosidad durante todo el día, lluvias y tormentas en horas diurnas y nocturnas debido a la presencia de esta onda tropical, la cual está siendo alimentada por la zona de convergencia intertropical en el Pacífico. Eso es todo en cuanto al tiempo, compañeros. Adelante.
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27: Comenzamos hablando de la final de la UEFA Champions League. El Paris Saint-Germain volvió a reinar en Europa. El conjunto dirigido por Luis Enrique se proclamó bicampeón de la UEFA Champions League tras derrotar al Arsenal por 4-3 en la tanda de penales, luego de empatar 1-1 en los 120 minutos disputados en el Puskás Arena de Budapest. La final comenzó de manera perfecta para los ingleses. Apenas al minuto 6, Kai Havertz aprovechó una asistencia de Leandro Trossard para definir con calidad y adelantar al Arsenal, desatando la ilusión de los aficionados londinenses. El equipo de Mikel Arteta supo controlar gran parte del encuentro, pero el Paris Saint-Germain encontró la igualdad en la segunda mitad. En minuto 64, Ousmane Dembélé transformó un gol en penal, señalado tras una falta de Cristian Mosquera sobre Kvaratskhelia dentro del área. Con el marcador 1-1, ambos equipos buscaron el gol de la victoria durante el tiempo reglamentario y la prórroga, pero las defensas y los guardametas se impusieron en una final marcada por la intensidad y la tensión. La definición llegó en la tanda de penales, que se venía tras la anotación de Lucas Beraldo, que ponía el 4-3 para el Paris Saint-Germain, y fallaba Gabriel Magalhães para el conjunto del Arsenal. El Paris Saint-Germain celebra su bicampeonato en la UEFA Champions League. Y nos vamos a revisar una serie de partidos amistosos de preparación para el inicio del Mundial 2026, donde Alemania venció en Mainz 4-0 Finlandia. El primer tanto al 34, una asistencia de Joshua Kimmich y de cabeza Dennis Undav marcaba el 1-0. El 2-0 al 48, la asistencia de Dennis Undav, y definía Florian Wirtz, el jugador de Liverpool, para el 2-0 de Alemania. El 3-0 al 57, marcando su doblete Dennis Undav para marcar las cifras 3-0. El 4-0 definitivo al 63 lo marcaría la joya alemana. Hablamos de Jamal Musiala, que ponía las cifras definitivas. Alemania 4, Finlandia 0. y nos vamos hasta el estadio de Pasadena, California, donde uno de los anfitriones, México, venció por la mínima 1-0 a Australia. El único tanto del encuentro se iba a marcar al 28, la asistencia de Alexis Vega, y definiendo de gran manera Johan Vázquez para el 1-0 de la selección mexicana, que se llevó la victoria sobre los canguros australianos. Edgar Flores, Noticiero El Salvador Radio.
1: Con la información deportiva finalizamos. Recuerde, 5 de la tarde, nuestra emisión estelar. Feliz lunes para todos.
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0: 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En El Salvador, esta es la hora.
1: 1:00 p.m.
2: en punto. 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

Muy buenas tardes, niños, ¿cómo están? Bienvenidos a su programa Crecer Leyendo. Aquí en Radio El Salvador estamos muy contentos de iniciar la semana, de iniciar este día lunes. También estamos en un nuevo mes. El mes de junio ha llegado. Este mes es el mes de papá. En este mes celebramos a nuestro papá el día 17. También es el mes del maestro. Y el día 22, pues, le celebramos a los maestros que con tanto amor y tanto esfuerzo, pues, nos atienden en las aulas. Este es un mes muy bonito y esperamos que ustedes estén muy felices en casita, que ya hayan almorzado. Y si en este momento nos están acompañando y están tomando su almuerzo, buen provecho. Esperamos que estén muy, muy bien en sus casitas. Fíjense que, pues, les cuento que recibí algunos mensajitos este fin de semana contándome de que algunos en sus casitas estaba lloviendo. Pues acá les cuento, en San Salvador, pues no ha llovido mucho, pero pues hemos tenido, sí, el cielo nublado. Así que cuéntenme cómo está el clima en sus casitas, cómo le están pasando, cómo les fue hoy en la escuela. Y vamos a iniciar, como siempre, nuestro programa bailando y activándonos. Hoy vamos a tener un cuento muy bonito que nos habla de una niña que está aprendiendo los colores. Así es que también acá tenemos listo el 60312363 para que ustedes nos escriban y nos digan cuál es su color favorito. Vamos a bailar.

0: Después de bailar estas canciones, les cuento que ya estamos recibiendo mensajes. Dice, buenas tardes, mi Claudia, ¿cómo están todos? Un fuerte abrazo a ti, a Marlen, Pildorín, Cipitío y a usted. Y a todos los niños que están escuchando la radio. Es nuestra amiguita Lía. Espero que ya esté mejor. Te saluda, amiga Lía. Que ya se sienta mejor. Estaba un poquito enfermita, me contó la mami. Y bueno, aquí tenemos listo el WhatsApp para que ustedes nos cuenten cuál es su color favorito. Fíjense que este cuento es muy bonito porque es una niña pequeñita la que está aprendiéndose los colores, pero no solo se los está aprendiendo en español, también se los está aprendiendo en náhuatl. Y este cuento está en los dos idiomas. Entonces vamos a poner atención a este cuento que se llama ¿De qué color es? O ¿Quién tatistra uni? Así se llama y es del escritor Alberto Cruz. Así que pongamos atención.
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0: ¿De qué color es? Del autor Alberto Cruz.
1: En medio de cerros había una comunidad chiquita y llena de flores de muchos colores llamada Cusamaluco, el lugar del arco iris. Ahí vivía una pequeña niña que siempre estaba feliz, llamada Julita. Un día, ella notó que toda su ropa era de colores distintos. Por eso empezó a preguntarle a toda su familia sobre el color de las cosas.
2: Hermana, ¿de qué color es mi blusa?
1: Dijo la niña.
3: Julita, tu blusa es de color rojo.
1: Dijo su hermana mayor.
4: ¡Ah! Es verdad, es roja igual que el chile. Papá, ¿de qué color es mi zapato?
5: Hija mía, tu zapato es color negro.
4: Cierto, negro como el chile. Abuela, ¿de qué color es mi falda?
6: Mi nietecita, tu falda tan bonita es de color verde.
4: Es verdad, abuelita. Verde como un mango tierno. ¿Y mi bolso? ¿De qué color es, abuelita?
6: Tu bolso es de color blanco.
4: Blanco, como el color de la sal. Abuelito, ¿qué color es mi collar?
7: Julita, tu collar es de color amarillo.
4: ¿Amarillo? Como el color del sol.
1: Y así pasó Julita. Cuando su madre le dijo...
8: Ven acá, acércate al patio, hijita, y mira hacia arriba. ¿De qué color es el arco iris?
9: ¡Mamá! ¡Qué bonito! El arco iris tiene muchos colores, como los de tu hermosa hamaca.
0: Ya lo escuchamos en español. Ahora lo escucharemos en náhuatl. ¿Quién está aquí, Kauni? Del autor Alberto Cruz.
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0: Crecer Leyendo, proyecto de primera infancia liderado por el despacho de la primera dama y ejecutado por el Ministerio de Educación, Ciencia y Tecnología, en coordinación con el Ministerio de Cultura y Radio El Salvador.
11: Nos cuenta Lía que su color favorito es el rojo. Y también tenemos otro por acá, otro mensajito. Permítame, vamos a ver. Se adelanta, lo vamos a detener y vamos con el primero.
12: Hola, buenas tardes, soy ¿qué tal? Noé.
11: Hola, Noé, ¿qué tal?
12: Las escalas.
11: Yo, el celeste creo que es el que le gusta. Y nos ha mandado su foto, mire, tía Marlene. Noé. Saludos, Noé, salúdenme a las hermanitas cuando lleguen de la escuela. Pues, ¿cuál es el color favorito de la tía Marlene? Le vamos a preguntar acá.
13: Es igual que Noé.
11: Igual que Noé, ese es el celeste.
13: Sí, ¿y el suyo?
11: Ay, qué bien. Fíjese que a mí me gusta mucho el azul.
13: Ay, sí, también.
11: Pero es que a mí todos los colores me gustan, tía Marlene.
13: No, pero a mí mi favorito es el celeste y después va el azul porque es como cercano al celeste.
11: Fíjense que a mí me gusta el celeste, el azul, el rojo, el anaranjado. El rojo. O sea, me gustan los colores fuertes.
13: Ah, sí, uh-huh. A mí también. Uh-huh. Y el favorito de algunos también es como el negro.
11: El negro también.
13: Que es que él combina con todo.
11: El color negro y el color blanco son colores neutros.
13: Neutros.
11: Entonces, al unirlos con los colores primarios, vamos haciendo esas diferencias de color. Por ejemplo, un verde y le ponemos un poquito de negro, se hace un verde oscuro, un azul, un azul oscuro. Y si le pone a un verde, le pone blanco, se va haciendo un blanquito, un verdecito más claro y
13: igual
11: así.
13: Igual que si combina el rojo con el blanco, se hace anaranjado.
11: O rosado, tía Marlene.
13: Uh-huh. Ah, sí, sí, no, el anaranjado es con el amarillo.
11: Amarillo.
13: Amarillo,
11: amarillo
13: y rojo.
11: Rojo y blanco. Puede ir haciendo unas gradaciones de anaranjado, ¿verdad?
13: Sí.
11: Uh-huh. Y los colores primarios es el rojo, el azul y el amarillo. Y de la mezcla de ellos es que nacen los secundarios, que puede ser el anaranjado, ¿verdad? Del rojo y el amarillo. El verde del azul y el amarillo. Y el morado, que es del rojo y el azul.
13: Y el azul.
11: Uh-huh. Uh-huh. Y luego, si a estos les ponemos blanco, vamos haciendo diferentes tonos.
13: Ay, sí, uh-huh. Qué bonito los colores pasteles.
11: Así es. Y aquí me dicen, ¿cómo se llamaba el cuento? Se lo decimos en español o se lo decimos en náhuatl, tía Marlene.
13: Usted dígaselo en náhuatl y yo en español.
11: En náhuatl se llama Kenitatishkauni.
13: ¿Y en español, ¿de qué color es?
11: ¿De qué color es? Y es la historia de una niña, ¿verdad? Que está aprendiéndose los colores. Cuando los niños están pequeños, pues van explorando el mundo y van conociendo que las cosas pues tienen también colores. Que los objetos, las frutas, la ropa, así como Julita, ¿verdad? Que estaba ahí que... preguntando qué color es y qué color es la hamaca, por ejemplo, el cielo, el color del tile. Entonces, todos los colores los iba descubriendo en la medida que el niño va observando su entorno. Yo hace poco vi por ahí que el bebé Matías había ido a Vinay y estaba jugando con las cosas, con los materiales que están ahí. Y vi que estaba descubriendo varios objetos de colores.
13: Sí, estaba viendo los muñecos, los animales estos que se pegan, que tienen como imán.
11: Uh-huh.
13: Entonces le llamó mucho la atención que había para formarlos, como las casitas, estaba el perrito, estaba el pez. Eso le llamó la atención, ponerlos y quitarlos, porque vio que era bien fácil.
11: Ah, qué bien. Todos los niños que quieran ir a Vinaes, pues está abierto 24 horas. Y hay un área desde los pequeñitos hasta los adultos, o sea que ahí todos podemos ir y disfrutar. Está el área de primera infancia, que es mi área favorita, tía Marlene, porque ahí hay...
13: Ay, sí, la mía también.
11: Como para los pequeños.
13: La mía también, porque sí, siento que uno, hasta uno disfruta que es ya está grande, porque hay muchos juegos que ustedes les pueden ayudar a los niños a que los vayan aprendiendo y van ustedes entreteniéndose al mismo tiempo.
11: Y no está el niño solo, sino que está con la familia disfrutando.
13: Sí.
11: Uh-huh. Por eso ese es un espacio family friendly. Esos espacios donde todos pueden llegar y todos los pueden disfrutar. Ahora nos vamos con un minuto de aprendizaje hablando de lluvias y todo eso. Pues aquí no está nublado. Cuéntenme si está nublado cerca de su casita y escuchemos este minuto.
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15: Hoy vamos a subir muy, pero muy alto para conocer qué son las nubes y cómo se forman. Si miramos al cielo, casi siempre las podemos ver más altas o más bajas, más grandes o más pequeñas, como el tipo de formas que nos permite jugar a imaginar qué pudieran ser animales o cosas. Pero, ¿qué son realmente las nubes? Las nubes están formadas por minúsculas gotas de agua, copos de nieve o pequeños cristales de hielo, mejor conocidos como granizos de hielo. La superficie de la Tierra está cubierta en un 70% de agua. El sol, al calentar la superficie de la Tierra, hace que una gran cantidad de agua se evapore. Ese aire húmedo y caliente, también llamado vapor, se eleva a la atmósfera y poco a poco se va enfriando. Debido a este enfriamiento, el vapor se condensa en microscópicas gotitas de agua. Y esas gotitas son precisamente las que forman las nubes. Las nubes son muy diferentes entre sí, ya sea por su forma, color o tamaño, y también por la altitud en la que están. Hay diferentes tipos de nubes, las nubes cirros, los cúmulos y los estratos. Los cirros son nubes blancas, ligeras y finas, y parecen que están esparcidas por el cielo. Son las que están a mayor altitud, superan los 7.500 metros de altura, y están formadas por minúsculos cristales de hielo. Los cúmulos son las nubes grandes, con aspecto de estar hinchadas. Pueden llegar a parecer que son de algodón. Están a media altura y en general son signo de buen tiempo, aunque en algunas ocasiones pueden descargar intensas lluvias. Los estratos son nubes muy largas y horizontales y de color gris. Son las nubes más bajas, y si están más bajas, muy bajas, ¿sabes cómo se llaman? ¡Correcto! Se llaman niebla. Todas las nubes son muy importantes para la vida del planeta, ya que son parte fundamental en el ciclo del agua. Permiten las imprescindibles precipitaciones en forma de lluvia o nieve y regulan la temperatura de toda la Tierra. A mí me encanta observar el cielo y ver las nubes e imaginar muchísimas formas.
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11: Y fíjense que Lía nos cuenta que pues ayer dice que cayó mucha, mucha lluvia en su casita. Muy bien, allá en Morazán. Y acá recibo, estoy recibiendo un mensaje y una foto muy bonita.
16: Hola, Miss Claudia, mi color favorito es el verde.
11: El verde. Y mire, quiero ver esta foto tan bonita. Ay, este un periquito, tía Marlene, mire qué lindo. Una foto de su periquito verdecito, muy lindo. Mire, es el amiguito Samuelito, creo que es el amiguito de Inmer. Saludos, saludos, y mire qué lindo está su periquito. El color verde es un color, fíjense que representa la naturaleza, y que si está así, un verdecito más claro, es un color que nos da tranquilidad y nos hace descansar, así como cuando nos vamos cerca de un campo, ¿verdad?, donde podemos ver los árboles, la grama, las plantas, y nos sentimos tranquilos y respiramos. Entonces ese color, por eso es que a veces lo vemos en las salas de los hospitales, porque el color verde nos da tranquilidad y nos hace pensar en la naturaleza. Miren qué bonito. ¿Saben que una nubecita de estas que hemos escuchado es nimbo? Nimbo, esa nubecita traviesa que anda por todas partes y que nos anda dando diferente información. Nos divertimos, bailamos con nimbo. Nimbo es esa nube que hace las transiciones entre los programas infantiles del Creativerso en Canal 10 y además también del Creativerso acá en la radio, ¿verdad? Luego de crecer leyendo, por ejemplo, este día vamos a disfrutar para que los padres también aprendan y se informen. Vamos a disfrutar de Creciendo Juntos Podcast. Ya en un momento van a poderlo escuchar. Y pues cada día hay un programa del Creativerso creado especialmente para los niños, para que puedan disfrutar de contenido adecuado para cada una de sus edades. Así es que quiero darles las gracias. Tenemos un mensajito, no lo vamos a dejar de escuchar.
17: Hola, Miss Claudia.
11: Hola.
17: Buenas tardes, mi color favorito es el rosa.
11: El rosa, muy bien. Ese color también me gusta mucho, tía Marlene, el rosado. Usted sabe que a mí me gusta mucho el rosado.
13: Sí, sí. A mí no mucho.
11: No le gusta mucho a mí, sí, tía Marlene. A mí también me gusta mucho ese color. Tengo varias cosas.
13: Me gusta más el morado que el rosado.
11: El rosado. Mire, por ejemplo, aquí ando una cola para el pelo rosada. Mi teléfono tiene
13: rosado.
11: El protector rosado. Gracias por su mensaje. Y bueno, les mandamos un abrazo a cada uno. Nos vamos a quedar bailando una canción que nos pone súper alegres, que nos hace mover nuestro cuerpo. Disfruten en familia también. Platiquen con mamá, platiquen con su papá, con su abuelita, y nos escuchamos el día de mañana aquí a la 1:00 p.m. nuevamente, gracias al despacho de la primera dama.

0: Buenas tardes, Mrs. Claudia. Soy Victoria Alejandra y mi color favorito es el morado. Bendiciones, saludos a tía Marlene.
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0: ¿Se puede vivir del arte en El Salvador? ¿El arte es solo entretenimiento? ¿Existen espacios artísticos adecuados en el país que potencien nuestras habilidades y cualidades? El arte abre muchos mundos, despierta la creatividad y ayuda a niños y adolescentes a descubrir nuevas formas de expresarse. En El Salvador, el Centro Nacional de Artes, conocido como CENAR, ha sido un espacio clave para la formación artística y la proyección cultural del país. Por eso, hoy, en Creciendo Juntos, nos acompaña Rolando Ernesto Chicas Alfaro, artista visual salvadoreño con trayectoria internacional y actual director del CENAR, para que podamos platicar sobre cómo es la formación artística y cómo puede transformar vidas y abrir caminos a las nuevas generaciones. ¿Qué tal, Rolando? Bienvenido. ¿Cómo está?
1: Muchas gracias, muy bien, contento de estar en este espacio tan importante para hablar de temas importantes para todas las personas.
0: Sí, y eso justamente que compete, hablábamos fuera del programa, no solamente a los niños, sino que a la familia como tal, y esto es lo que permite el arte, que involucra a toda la familia. Y eso me viene a la primera pregunta que quiero hacerle así de entrada. El amor por el arte, la pasión por el arte, Rolando, ¿surge por algún impulso familiar, porque alguien apoyó o porque nació de su persona como tal?
1: Bueno, el arte está en todas partes.
0: Ajá.
1: El arte se encuentra en la ropa en la que vestimos, se encuentra en el auto que manejamos, en la casa en la que vivimos, en nuestra colonia, vemos arte público. Entonces, a veces el arte puede venir de diferentes espacios. A veces puede venir de nuestro hermano mayor que le gusta dibujar mucho y nos enseña, puede venir de una prima que te enseña a cómo usar calcomanías, o puede venir de nuestros propios padres también que nos invitan a trabajar de una forma más ordenada cuando pintamos, o de nuestros maestros. Entonces, el arte es algo en lo que yo creo que sí viene ya dentro de cada persona, pero también todas las personas son capaces de ser artistas. Todas las personas pueden ser personas creativas. Entonces el arte se encuentra en todas partes y creativos son todas las personas.
0: Solo es podríamos decir, tener esa motivación o esa conciencia de que podamos identificarlo y poder impulsarlos en nosotros mismos. Podría ser así.
1: Por supuesto que siempre es importante tener a una persona que nos apoye, ¿verdad? Los niños desde pequeños son personas curiosas.
0: Sí.
1: Y es de ver cómo tratamos de guiarlos en cómo de ellos descubren su mundo, ¿verdad? A través de los colores, a través de las líneas, de las formas. Entonces muchas personas pueden identificar que a un niño le puede gustar, bueno, como a quien no lo ha hecho, ¿verdad? Rayar las paredes de la casa
0: Ajá.
1: o recortar o romper páginas. Y lo importante es que ese niño tenga una persona que lo guíe a canalizar ese descubrimiento que está
0: Claro,
1: haciendo,
0: claro.
1: porque eso es lo que está haciendo un niño, descubriendo de lo que es capaz, ¿verdad?
0: Sí.
1: ¿Qué pasa si yo agarro este color y lo muevo de un punto A al punto B? Hago una línea, ¿verdad? Pero ¿qué pasa si lo hago de forma libre, ¿verdad? Entonces siempre es importante contar con un guía que te pueda instruir en cómo trabajar esas técnicas de una forma más creativa.
0: Rolando, ¿cuáles fueron estos primeros pasos donde pudo haber, donde encontró ese guía? Porque sí, pudo que, como todos estamos descubriendo, cuando somos niños, estamos adolescentes, descubrimos y estamos tratando de encontrar eso que nos motive y que nos inspira. En su caso, fue a través del arte. ¿Cuáles fueron esos primeros pasos como artista?
1: Si en mi caso comenzó desde el hogar. Y lo primero que yo recuerdo cuando yo me pongo a pensar sobre arte es jugar con mi mamá con los títeres.
0: Sí.
1: Yo recuerdo que ella tenía títeres, pero también los fabricaba. Entonces, para mí era súper fascinante porque el juego comenzaba desde la fabricación del títere. Entonces, creamos personajes así. Y cuando uno se pone a pensar, todo niño ya está haciendo teatro cuando está jugando. Cuando estamos jugando a ser bomberos, estamos jugando a ser policías, eso es teatro para el niño, ¿verdad? Y posteriormente, cuando yo me veo que el arte es lo mío, es cuando yo descubro que tengo un talento con la pintura, ajá, ¿verdad? Por supuesto, viendo hacia atrás, detrás, cuando yo descubro esto, era porque tenía a mi familia que me apoyaba muchísimo en esos temas, ¿verdad? Y sí, fue mi mamá quien la persona que me ayudó a descubrir esto.
0: Pero fue, Orlando, y hay que ser así como claro con la pregunta, fue un día, no sé, puede que lo recuerde tal cual o no, que decidió, bueno, quiero pintar, quiero hacer trazos, quiero... ¿O qué fue lo que pasó justamente para decir, hey, siento que esto aquí es lo mío?
1: Yo creo que fue porque, bueno, yo tengo un hermano que es mayor que mi persona por un año y medio. Y cuando estábamos pequeños peleábamos mucho. Entonces,
0: de hermanos.
1: Cosas de hermano. Entonces, a mi hermano lo inscribieron a clases de música.
0: Ajá.
1: Y a mí en clases de pintura.
0: Ah, okay.
1: Pero esto era también para que pudiéramos tener un espacio donde
0: no estuviéramos
1: peleando.
0: Cada,
1: ¿verdad?,
0: uno ahí.
1: Pero, por ejemplo, yo tenía un vecino que era el pintor Pedro Acosta. Y él tenía una academia afuera en su casa.
0: Sí.
1: Y yo recuerdo que todos los sábados él tenía enseñar clases de pintura al óleo con adultos, ¿verdad? Y cuando yo salí a jugar los sábados, yo siempre le decía a mi mamá que yo quería también aprender pintura como las demás personas. Entonces mi mamá durante muchos años fue la persona que me enseñó, pero porque el señor Pedro Acosta nunca me aceptaba en la academia, porque yo era un niño, yo quizás, ajá, tenía como 7 u 8 años. Hasta que un día, yo creo que mi mamá mucho le insistió, y el señor dijo, sí, bueno, que entre, ¿verdad?, a pintar.
0: Sí.
1: Y desde ese momento es donde yo dije, esto es para mí. Es el arte, es lo que me gusta. A mí me gusta mucho pintar.
0: Sí.
1: Y siempre tuve el apoyo de mis papás. Entonces, gracias a ello, es que yo en la actualidad vivo del arte. Y puedo también ayudar a otras personas a vivir del arte. Y mucha gente pregunta eso, si es posible vivir del arte o no. Y la respuesta es que sí. Eso es algo muy común, pero no siempre lo vemos, porque el arte se encuentra en todas partes, ¿verdad? Vemos que hay diseñadores de moda, hay artistas que trabajan en el cine, hay artistas que trabajan diseñando autos, muchísimas cosas. Entonces, y eso requiere siempre de personas creativas. La arquitectura también es otra forma del arte. Es algo que estamos todas las personas inmersas en él.
0: Sí. ¿Cuál sería, Rolando, no sé si la clave o el proceso para poder, acá en El Salvador, poder vivir del arte? Es decir, es obvio que se necesita una preparación, tener un respaldo educativo, aunque también el talento juega un rol importante acá. ¿Cuál podría ser o cómo podríamos identificar este proceso y decir, vaya, si yo quiero vivir del arte, ¿qué es lo que necesito yo para hacerlo?
1: Ser una persona muy disciplinada y, como cualquier carrera, estudiar mucho, ¿verdad? Ya sea que lo estudies en una academia o tú solo en tu casa de forma autodidacta,
0: claro,
1: siempre es muy importante autoformarse y formarse. Aquí en El Salvador tenemos muchas academias de arte, hay muchos artistas que dan clases privadas, que han formado sus academias en, sí, diferentes departamentos. Entonces siempre hay un lugar donde ir a aprender pintura. Y también es importante aclarar que el arte no es únicamente para formar artistas.
0: Uh-huh.
1: El arte también le ayuda a las personas a ser mejores personas,
0: sí,
1: a ser personas más creativas.
0: De acuerdo.
1: Por ejemplo, nosotros en Ensenar tenemos la escuela también de teatro. Y yo le comento a los padres de familia que el teatro, los niños, si los niños deciden, o el adolescente decide, ser actor, es una ganancia.
0: Uh-huh.
1: Pero mientras ellos aún no deciden qué van a hacer con su futuro o en qué área se van a profesionalizar, el teatro les va a servir para saber proyectar su voz,
0: sí,
1: por ejemplo, saber exponer en clases.
0: Uh-huh.
1: No es lo mismo cuando tú ves cómo expone en clase un niño que ha recibido clases de teatro a un niño que no ha recibido clases de expresión oral, por ejemplo.
0: Por supuesto.
1: Entonces, el arte ayuda a las personas en muchas áreas.
0: Sí, viéndolo desde el aspecto del día a día, de lo cotidiano, cómo puede impulsarte a proyectarte en lo que estás haciendo, ¿no? En este caso, pone el ejemplo de un niño, un adolescente que va a su escuela, a su colegio, y que tiene la oportunidad de estarse preparando a la par de su parte académica, ¿no? Entonces, me llama mucho la atención porque, aparte de poder tener este conocimiento artístico, les da un conocimiento que le forma un criterio. Porque recuerdo que platicamos y usted me decía que sí, la persona se puede volver un artista como tal y ser reconocido y trabajar y vivir de ello. Pero, ¿qué pasaría si no se logra eso? ¿Qué es lo que podría tener? Y yo recuerdo que me decía, pues tiene el conocimiento.
1: Te conviertes en una persona culta.
0: Ajá.
1: Tiene, por ejemplo, la historia del arte es la historia del humano.

0: experto que me decía, pues tiene el conocimiento.
1: Te conviertes en una persona culta.
0: Ajá.
1: Tiene, por ejemplo, la historia del arte es la historia de la humanidad. La historia comienza con la invención de la escritura, ajá, ¿verdad? Entonces, cuando las personas estudian arte, estudian historia del arte, y aunque no decidan ser artistas, este conocimiento les va a servir para toda la vida. Y no solo en el tema de la creatividad, sino que también en el tema cultural, en el tema histórico, y es información que todas las personas deberían de conocer.
0: Sí, y mencionó algo muy importante dentro de lo que, en su formación como tal, mencionó la parte cuando estábamos con su mamá, yo me imaginé cuando estaban con los títeres y todo esto, que se veía como un juego. El arte debe ser vista como tal en un inicio para los niños, en este caso que hablamos del CENAR, que tienen su primer contacto con el arte. Debería ser visto así.
1: El arte, eso es lo bueno, que el arte es un juego para los niños, para los adultos y para los adultos mayores.
0: Genial.
1: El arte es descubrimiento. El arte nos ayuda, por ejemplo, cada pincelada nos ayuda a pensar, o sea, cada pincelada es un es una decisión tomada,
0: sí,
1: ¿verdad? Y eso es descubrimiento. Y las personas, yo no conozco una sola persona que pinte y se aburra.
0: Ajá.
1: A lo contrario, o sea, el arte te ayuda a divertirte. Por supuesto que siempre hay temas que te pueden como frustrar ya cuando eres un artista profesional, porque estás pensando si esto le va a gustar al público, si esto se va a vender o no. Pero cuando los niños hacen arte o los adultos hacen arte, es siempre un juego. Es
0: Súper.
1: Siempre un juego. Y yo tengo muchos alumnos que a veces me comentan de que se frustran o que algo no les sale como ellos quieren.
0: Uh-huh.
1: Y lo que yo les digo es de que ahora están aún mucho más cerca de que les salga de como estaban antes cuando hicieron la clase.
0: Sí, es como hacerles conciencia de, mira, un parámetro de saber, bueno, así estabas antes. Es un proceso de creativo, de paciencia, de disciplina, como bien lo dice, que es necesario. Hoy estamos hablando con el director del CENAR, Rolando Chicas, que pues justamente también él es un artista visual salvadoreño con gran trayectoria internacional. Y quisiera, Rolando, que nos contara un poco de en qué países es que ha llegado su arte, hasta dónde ha llegado el arte que usted ha trabajado y ha tenido la oportunidad de trabajar proyectos.
1: Bueno, yo tuve mucho apoyo de mis papás,
0: ajá,
1: entonces tuve la fortuna de estudiar un bachillerato en artes en Estados Unidos. Esto a mí me ayudó muchísimo también para decidir que eso es lo que yo quería estudiar profesionalmente.
0: Sí.
1: Entonces es en Estados Unidos donde yo continúo mi formación artística. Ya como artista,
0: uh-huh,
1: ya no tanto como algo de hobby, de juego,
0: claro,
1: sino que es donde yo decido, okay, esto es lo que yo voy a hacer de ahora en adelante. Y gracias al apoyo de mis papás, que en ningún momento lo cuestionaron o intentaron decir, no, estudié otra carrera,
0: sí,
1: que yo siempre me quedé como que esperando ese momento, ¿verdad?
0: Sí, porque a mí me vino a la memoria eso, porque yo recuerdo, mis papás me hicieron la sugerencia, pero también me imagino que en muchos de los casos papás o hacen esta pregunta de, mira, ¿y por qué no pruebas aquí? Pero ¿cómo se siente eso realmente? Porque tener totalmente el apoyo de decir, no, bueno, si te gusta esto, démosle con esto. ¿Cómo se siente eso?
1: Bueno, la verdad que soy una persona muy afortunada por eso. Yo conozco muchos alumnos que no les pasa igual, ¿verdad? Y es definitivamente muy triste. También tengo muchos alumnos adultos mayores que llegan y todos me dicen, yo siempre quise estudiar arte y hasta ahorita lo puedo hacer.
0: Sí.
1: Lo cual también es bueno, ¿verdad? Lo cual también es bueno. Yo creo que cada familia tiene circunstancias diferentes y en mi caso, pues, fui una persona muy afortunada de que mis papás son personas que también les gusta el arte. Y me guiaron en el camino.
0: Sí.
1: Entonces, eso para mí fue muy importante.
0: Partiendo de esto, continuando con la pregunta, está en Estados Unidos, decide ya de manera más, podríamos decirlo más formal, no lo sé. Bueno, esto es lo mío. viene después de esto más preparación, hasta la fecha se sigue preparando, y eso quiero aclararlo, realmente dentro de la preparación, dentro de lo que van saliendo en proyectos,

0: proyectos, hay una preparación continua. Y eso creo que es el resultado y de, bueno, del éxito de los proyectos, de que actualmente es el director, que fue estudiante del CENAR, de hecho.
1: Sí.
0: Pero, ¿qué viene después de esto? ¿Vienen primeros proyectos o cómo fue que ya empieza a trabajar de eso?
1: Bueno, a diferencia de otras carreras,
0: Ajá.
1: que solo se pueden ejercer dentro del país, el tema del arte es algo que es universal. Entonces, los artistas, y es algo que yo les comento a mis alumnos, de que cuando nosotros queremos vivir del arte, no nos enfocamos únicamente de vivir del arte en El Salvador, sino que nos enfocamos en vivir del arte en todo el mundo, ¿verdad? Porque los clientes, sí tenemos clientes en El Salvador, pues, y si hay espacios donde comercializar arte aquí,
0: sí.
1: Pero la idea es comercializar en el mundo entero. Entonces, el artista siempre es una persona que viaja, igual que en cualquier artista de actuación, artista de la voz, artista del cuerpo, cualquier tipo de artista, siempre es un artista que viaja. Entonces, gracias al arte he tenido la dicha de conocer lugares hermosos. Yo nunca me imaginé en la China, pero el arte me llevó hasta China y otros
0: Increíble.
1: países que, pues, a conocer cosas hermosas que
0: sí.
1: De no ser por el arte no las conocería. Entonces, el arte es algo que te abre el mundo,
0: sí.
1: ¿verdad? Y hay que verlo de esa forma también, de que no, el arte no es algo que se trabaja únicamente acá. Aunque todas las profesiones pues son muy importantes, pues en el arte es algo que el artista, lo que está vendiendo no es solo un producto, sino que lo que está vendiendo es su intelecto.
0: Okay.
1: Su intelecto y su creatividad. Y eso lo puedes vender aquí en China.
0: Sí. Genial, es como lo que le permite conectar con otros públicos fuera de El Salvador y hacer ver que es su arte, pues tal cual, por el intelecto, porque eso es lo que le está dando, ¿no?
1: Sí.
0: Ese conocimiento que usted tiene. ¿Cómo llega ese momento? Porque comenté que fue parte del CENAR como estudiante. Pero, ¿en qué momento, después de todo esto que nos comenta, de proyectos, permitirse estar en otras partes del mundo como tal, llega la oportunidad de ser el director del CENAR ahora? ¿Cómo recibe este llamado? ¿Cómo es?
1: Bueno, yo tenía amigos cuando estaba estudiando que siempre me decían, chicas, algún día vos vas a ser el director del CENAR. Y yo les decía, no, yo
0: lo no. veía, no lo veía.
1: No, yo no lo veía. Porque a mí siempre me gustó el tema de la gestión cultural.
0: Uh-huh.
1: Siempre me gustó muchísimo trabajar en generar proyectos artísticos. Tuve una vez la oportunidad de trabajar con una fundación en Italia de la creación de un libro de arte salvadoreño. Y esa fundación crea libros de arte en todo el mundo. Entonces es una enciclopedia mundial. Y yo tuve la dicha de trabajar la versión de El Salvador. Pude fundar una academia hace varios años y trabajar de forma independiente varios proyectos artísticos y siempre ayudándole a mis amigos a generar formas de ingreso,
0: Uh-huh.
1: ¿verdad?
0: Correcto.
1: Con clases y proyectos. Entonces, yo tenía un amigo
0: sí.
1: que me invitó un día a dar clases en la Casa de la Cultura de Santa Tecla.
0: Uh-huh.
1: Previo a esto, yo nunca había dado clases. Y yo le dije, sí, por supuesto, es algo que me gustaría intentar hacer. Entonces, me di cuenta que la docencia era algo que a mí me gustaba también. Me gustaba mucho el tema de compartir conocimientos con otras personas. Y como te digo, el tema del arte, o sea, para mí es un trabajo, pero yo no lo veo como un trabajo. Para mí el arte, o sea, para mí que me pagaran por ir a pintar con niños, para mí era genial.
0: Genial,
1: porque
0: sí.
1: me divertía, iba a pintar y me inspiraba yo de ellos también.
0: Sí.
1: Entonces, para mí era como dinero gratis de alguna forma. Por supuesto,
0: sí.
1: Hay una responsabilidad,
0: no,
1: pues.
0: Total, total.
1: Pero era algo.
0: Planificación también.
1: Claro. Entonces, así es como yo comencé a dar clases hasta que en el CENAR me contrataron como maestro.
0: Ajá.
1: Me contrataron como maestro de gestión cultural, precisamente, porque era un área que no se estaba implementando en aquel momento. Entonces comencé a dar clases de gestión cultural en el Centro Nacional de Artes y clases de pintura al óleo.
0: Uh-huh.
1: Estuve dando clases como quizás como unos 3 o 4 años. Paralelamente también daba clases en el Museo de Arte de El Salvador y yo ya había fundado mi academia.
0: Sí, estaba bien movido en ese momento.
1: Sí, sí, la verdad es que sí, fue un momento muy de mucho trabajo.
0: Claro.
1: Y de, pero también fue un momento importante para mí porque me ayudó a crecer en diferentes espacios y a conocer también a diferentes docentes.
0: Sí.
1: Entonces, posteriormente, en el SENAR, bueno, el Ministerio de Cultura me contrata como coordinador de la Escuela de Artes Visuales. Entonces, ese es el primer momento donde dejo de dar clases porque mi trabajo en ese momento era muy, me absorbía todo el tiempo, dejé los otros espacios donde estaba dando clases también y me dediqué tiempo completo a, al SENAR. Y posteriormente, pues, me hice el director también del SENAR. Entonces, ha sido algo muy bonito y muy como un tesoro para mí, porque yo en el SENAR inicié como alumno. Y cuando yo era alumno, había muchos cambios que yo hubiese querido hacer desde ese momento y que después lo logré hacer, ¿verdad? Y cabe mencionar que también cuento con un equipo muy profesional, sí. Con un equipo que ama lo que hace, y eso es importantísimo. Siempre y cuando tú trabajas con gente que ama lo que hace, pues todas las cosas salen perfectas.
0: Sí, creo que es como fluye todo, están trabajando en equipo, compenetrados, como en un mismo objetivo, permite tener, pues primero pienso yo, un mayor alcance, cumplir con esos objetivos. Y, pero antes de que profundicemos en el tema, vamos a ir a una pausa pequeña, pero vamos a regresar con más detalles para que usted se quede con nosotros.
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5: Regresamos con Creciendo Juntos y continuamos con este tema tan interesante que pues nos llama a todos la atención. Qué bonito que nos comente todo este proceso que ha tenido durante su tiempo que ha trabajado en el CENAR, que fue alumno, que ahora es director, pero ¿qué podríamos decir que representa el CENAR para El Salvador? ¿Qué representa?
6: Wow. Lo que te puedo decir es que el CENAR está quizás en el 99% del currículum de todos los artistas de El Salvador. El CENAR es un lugar es un tesoro, ¿verdad? Y es un espacio muy querido por las personas. Mi mamá también fue alumna del CENAR cuando el CENAR estaba antes en San Jacinto. Entonces, el CENAR representa un espacio que, en mi opinión, es como un tesoro a nivel nacional. Y yo tengo muchos amigos que vienen del extranjero y que llegan al CENAR y ven un espacio realmente como ningún otro, ¿verdad? Sí. Porque el CENAR fue creado el edificio del CENAR fue creado justamente para ser una escuela de artes. Uh-huh. Entonces, desde la arquitectura y la funcionalidad de cada espacio, te permite trabajar todas las técnicas que en artes visuales trabajamos y las artes teatrales. Entonces, es un espacio muy, muy bello. Ahora, eso estamos hablando de algo físico. Ahora, cuando tú realmente ves lo que pasa adentro del CENAR, esa es la verdadera magia. Y en el CENAR tenemos clases de lunes a sábado, desde la mañana hasta en la noche. Y atendemos a todo el público, desde primera infancia, adultos, hasta adultos mayores. Por supuesto, cada quien llega en diferentes horarios, sí, ¿verdad? En la mañana usualmente llega primera infancia, llegan también adultos mayores, en la tarde llegan muchas personas jóvenes, y en la noche llegan personas que trabajan durante el día, pero que en la noche tienen un espacio para disfrutar del arte. Pero la magia pasa también cuando ves que la familia entera es la que está llegando a recibir clases.
5: Sí.
6: Yo tengo alumnos donde, bueno, que pasa creo que en todos los casos, donde llega los niños a recibir clases y la mamá o la tía o la persona encargada también se inscribe a recibir clases.
5: Súper.
6: Tenemos también el caso de los abuelitos. Uh-huh. Hay muchos abuelitos y abuelitas que llevan a sus nietos a recibir clases. Entonces es muy bonito porque el niño de 8 años está recibiendo clases de teatro infantil y en el salón de enfrente está la abuelita recibiendo clases para adultos mayores, siempre en teatro.
5: Genial.
6: Entonces, es algo que a mí me gusta ver porque yo quiero pensar que este niño eventualmente va a crecer, quizás tenga una familia y ojalá lleve a sus nietos o a sus hijos al CENAR también a recibir clases.
5: Como lo hizo con su abuela en ese momento.
6: Exacto. O como pasó con mi mamá. Exacto. También, que te digo que fue alumna del CENAR y ahora también yo estuve ahí.
5: Sí.
6: Y su nieta, mi sobrina, también recibe clases en el CENAR. Entonces, es un espacio donde se reúne la familia a algo muy bello que es el arte.
5: Podemos decir que se fortalecen los vínculos ahí.
6: Claro. Sí. Los niños, cuando llegan los papás, lo primero que hacen es agarrar su trabajo, salir corriendo a mostrar el resultado de la clase. Y súper alegres, mira lo que hice. Y los papás, por supuesto,

0: alegres recibiendo lo que han trabajado, ¿verdad? Entonces, hay muchos momentos en los que tú ves la alegría y el impacto que tiene el arte en la vida de las personas.
1: ¿Cómo puede lograrse una transformación, o más que transformar, beneficiar a un cambio integral para los niños a través del arte? ¿Qué cambios se pueden ver de un niño que quizás nunca había tenido contacto con la pintura, con algo del arte escénico, por ejemplo, con trabajar con su cuerpo? ¿Cuáles son estos beneficios que trae para los niños?
0: Bueno, el beneficio depende de las áreas en las que se implemente y van a ser diferentes. Mi recomendación es más bien para los padres de siempre buscar espacios donde puedan acercar a sus hijos al arte.
1: Ajá.
0: Y ahora también con internet tenemos acceso también a formación gratuita en línea,
1: sí,
0: ¿verdad? Entonces, hay muchas áreas en las que los niños de repente pueden necesiten un refuerzo y el arte te puede ayudar a eso, ¿verdad? El teatro puede ayudarte mucho en los temas de la voz, en el tema de perder el miedo a hablar en público, de perder el miedo de actuar o de hablar frente a muchas personas. Las artes visuales te pueden ayudar con el tema motriz, la motricidad fina, la motricidad gruesa, te puede ayudar con el tema de la creatividad, de la innovación, la danza también,
1: sí,
0: te ayuda a muchas cosas. La música, ¿qué beneficios no puede tener la música también en los
1: supuesto.
0: Niños, ¿verdad? Entonces, el tema creativo es algo que no puede faltar en el hogar, no puede faltar tampoco en el juego, porque al final es eso, ¿verdad? Al final el arte es otra forma de jugar con los niños.
1: ¿Cuáles son los programas y las áreas con las que cuenta el CENAR actualmente? Pues hemos hablado de los beneficios, hemos hablado que pues llegan adultos mayores, niños, las familias completas, pero para quienes no han tenido la oportunidad, ¿cuáles son estas áreas?
0: En el Centro Nacional de Artes tenemos dos escuelas, la Escuela de Teatro y la Escuela de Artes Visuales. Cada una se especializa en diferentes áreas, ¿verdad? Y atiende a todos los públicos de forma gratuita. La Escuela de Artes Visuales cuenta con especialidades de dibujo, de pintura, de cerámica, uh-huh, fotografía, grabado, serigrafía y otras más.
1: Okay.
0: Y en el área de teatro se especializa en la expresión oral, la expresión corporal y el desarrollo creativo a través de la escena.
1: Genial. Hoy estamos hablando con Rolando Chicas. Él es el director del CENAR, pues con amplia experiencia a nivel nacional en el arte, artista visual, de hecho, y con amplia trayectoria a nivel internacional. Rolando, ¿qué otro arte hubiese sido si no hubiese sido la pintura?
0: La música.
1: ¿De verdad?
0: Sí.
1: Genial.
0: La música.
1: ¿Por qué?
0: Porque yo siempre soñé con formar parte de una banda de rock.
1: Eso.
0: Eventualmente, hace muchos años me compré una guitarra que nunca aprendí a tocar.
1: ¿Pero ahí está?
0: No, la vendí. No. la vendí. Sí, la música definitivamente.
1: Genial. Siempre dentro de los espacios hablábamos un poco de, no necesariamente, y le hacía la pregunta tal cual, y que es director, ¿solo toca administrativo o pues vamos a ver a Rolando en las aulas? ¿Cómo es realmente el día a día? ¿Toca así solo administrativo o realmente siempre hay contacto con el arte?
0: Bueno, mi trabajo es meramente creativo. Por supuesto que me toca ver muchas cosas administrativas, que es a lo que me dedico, pues.
1: Por supuesto.
0: Pero no se puede dejar la creatividad de lado. El tema de la docencia tampoco. La mitad de mi tiempo la paso dentro de los salones o recorriendo los pasillos para ver que todo esté bien con los niños, con los alumnos. Me toca correr, me toca limpiar pintura, me toca de todo, ¿verdad?
1: Sí.
0: Pero es un trabajo muy creativo. También me toca, y lo hago con mucha pasión, trabajar con los resultados finales de los alumnos,
1: sí,
0: creando exposiciones de arte. No solo en El Salvador, sino que también a nivel mundial.
1: Uh-huh.
0: Por ejemplo, actualmente tengo alumnos estudiando en China.
1: Okay.
0: Tengo alumnos que hemos llevado su trabajo a exponer en Estados Unidos, en México, en muchas partes de Europa, en Cuba, Y también con el teatro, ¿verdad? Con el teatro también hemos salido al exterior. Entonces son momentos muy, muy importantes, no solo para mí, sino que también para ellos, ¿verdad?
1: Por supuesto. ¿Cuáles son estas estrategias? Porque menciona el tema de poder tener a alumnos que están fuera, que se están, siguen preparando o que llevan su arte o sus proyectos fuera del país. ¿Cuáles son estas estrategias creativas que se impulsan para los alumnos que permiten que se den este tipo de oportunidades a nivel internacional?
0: Nosotros en Escenar trabajamos varios ejes. El tema de la creatividad y del desarrollo, y el desarrollo pictórico, pero paralelo a eso también los docentes trabajan con los alumnos el tema de la profesionalización.
1: Excelente.
0: En el caso de los diplomados, ¿verdad? Los diplomados son esos cursos que duran 1 o 2 años y están destinados a personas que quieren vivir del arte.
1: Uh-huh.
0: Los cursos libres duran 6 meses o menos y están destinados para todas las personas que no quieren vivir del arte, pero quieren disfrutar del arte.
1: Por supuesto.
0: ¿Verdad? Entonces, en el tema de la profesionalización artística, los maestros trabajan con los alumnos el tema de desarrollo de currículums, aplicación a becas, todo lo que los artistas necesitan ya afuera una vez se han graduado.
1: Okay.
0: Entonces, parte importante de eso es la búsqueda de becas.
1: Sí.
0: Entonces, nosotros con los alumnos estamos siempre pendientes de cuáles son las becas o las residencias, que para los artistas hay muchísimas que están saliendo y son las que aprovechamos. Y por supuesto que les ayudamos en lo más que podemos para que las becas se les puedan entregar a ellos con cartas, vamos a las embajadas, veamos que todos los documentos estén completos. Entonces, así hemos logrado que ya varias generaciones se hayan ido al extranjero.
1: Genial.
0: Becados.
1: Sí, creo que es parte importante ese acompañamiento, sobre todo de un acompañamiento bien, tener ese buen acompañamiento de los profesores. Y mi pregunta va ya justamente por ahí. ¿Qué tipo de perfil sería el que podemos encontrar de los maestros que están en el CENAR? ¿Cuál es este tipo de perfil que vemos? Porque veo yo que hay un acompañamiento desde que pues el alumno ingresa hasta que pues pueda darse esa oportunidad de viajar a otro país, ¿no? ¿Cuál es ese perfil que se tiene de un maestro del CENAR?
0: Por ejemplo, los maestros tienen que ser personas que no solo sean buenos artistas. El docente tiene que tener vocación docente también. Tiene que ser personas que estén dispuestas a compartir todos los conocimientos y también saber reconocer cuando no conoce algo y que también que del alumno se puede aprender. Entonces nosotros tenemos docentes que llevan muchísimas décadas de experiencia, pero también tenemos artistas jóvenes que están iniciando en el mundo del arte y que son buenos profesionales como docentes que también están aportando algo muy importante a las nuevas generaciones. Entonces, el perfil de los docentes es muy completo y la verdad es que estamos muy felices
1: Sí, con los resultados que se están dando.
0: Exacto.
1: Y sobre todo sentirse satisfechos porque pues son parte de los procesos que se están teniendo desde los momentos que ingresa. Y aquí viene esta parte de que yo sé que probablemente muchos esperan, es cómo pueden inscribirse o cómo ser parte del CENAR, porque vemos que pueden tenerse grandes oportunidades de irse al país. Y me traje a la memoria, y le cuento rapidito, cuando usted dice que están pendientes de las becas, de poder ver y todo, yo de hecho, a veces yo me pongo a buscar, vea, en línea becas para poder seguir estudiando, seguirme preparando dentro del área de humanidades. Y cuando veo arte, aparece en la lista, es increíble, en países como Alemania, Francia, Italia, Europa, en general, otros países que también puedan tenerlo en China, por ejemplo, y que ustedes puedan darle ese seguimiento desde un inicio, porque yo digo, pucha, aquí pueden irse otros artistas acá de El Salvador y tener esta oportunidad. Y qué bonito que se puedan tener este tipo de oportunidades. Ahora, después de que nos comente esto, después que nos comenta esto, mi pregunta cae. ¿Cómo puede ser parte alguien que, por ejemplo, quiera acercarse y decir, va, quiero que mi hijo sea parte del CENAR? ¿Qué es lo que tiene que tener listo?
0: Solo el tiempo y acercarse. Nosotros tenemos una filosofía de que no nos gusta que la gente se vaya sin haberse inscrito en algún curso. A veces los padres de familia quieren inscribir a sus hijos en dibujo y pintura, porque es lo que históricamente quizás estamos acostumbrados a consultar, pero son los cursos que también se llenan mucho más rápido.
1: Sí.
0: Pero nosotros tenemos muchísimas otras especialidades en el SENAR, en donde cuando un curso se llena, uh-huh. buscamos que las personas se inscriban en otras áreas y posteriormente moverse en las áreas en las que gusten. Los cursos son completamente gratuitos y durante todo el año tenemos diferentes inicios de ciclos académicos.
1: Sí.
0: En diferentes momentos estamos trabajando el ciclo 1, que dura desde enero hasta junio,
1: okay.
0: el ciclo 2 desde julio hasta octubre, y en diferentes momentos también tenemos espacios donde aperturamos nuevos cursos para así siempre como poder tener inscripciones casi que todos los meses.
1: Abierta, sí. Parte de eso es como estar atentos de los diferentes canales de comunicación que pueda tener el SENAR para estar informados y al momento de que se pueda dar la apertura, estar listos, tener el tiempo, como bien dice, y sobre todo, me imagino yo, la gana de poder aprender. ¿Cómo nosotros podemos experimentar el día a día de un alumno, por ejemplo, que pueda tener? Yo sé que varía pues dependiendo del área o el programa en el que esté, pero ¿cómo sería un día en el SENAR, vaya, por ejemplo?
0: Bueno, depende para los alumnos, como claro. tú decís. Pero, por ejemplo, tenemos alumnos en el área de pintura. Tenemos alumnos, la clase puede ser en la tarde, de 2 a 5.
1: Sí.
0: Pero tenemos alumnos que llegan desde la mañana y se van hasta en la noche.
1: ¿En serio?
0: Y para nosotros eso es algo muy bello, porque vemos el interés que existe de esta persona. Entonces, tenemos muchos alumnos que llegan en la mañana a trabajar en sus propios trabajos, siempre artísticos, y nosotros les permitimos el espacio. El espacio está ahí para ser utilizado. Entonces, nosotros los dejamos que trabajen, pero también tenemos alumnos que se inscriben en la mañana en un curso y en la tarde en otro curso. Pero hay alumnos que nosotros vemos que y han demostrado no solo talento, sino que han demostrado el interés, en donde nosotros les ofrecemos algo que se llama residencia artística. La residencia artística es algo en los que los alumnos sobresalientes pueden optar, donde nosotros les damos un espacio de trabajo que es únicamente de ellos.
1: Súper.
0: Que son estudios de trabajo de aproximadamente 6 por 6 metros, son uh-huh. espacios pequeños.
1: Claro.
0: Pero son suficientes para que ellos trabajen. Nosotros sabemos que muchas personas trabajan en sus casas,
1: sí.
0: en sus cuartos uh-huh. o en la mesa del comedor. Entonces sabemos lo necesario y lo importante que es tener un espacio donde puedes ir a trabajar.
1: Claro.
0: Por ejemplo, sabemos que si son escultores, no van a ir a hacer talla en piedra en la sala de su casa. Entonces, para eso tenemos el espacio del SENAR, para que ellos puedan trabajar libremente.
1: En cuanto a el adolescente como tal, hemos hablado de los primeros años cuando llegan pequeños y se da este proceso de seguimiento para con los profesores, los maestros que están. En la adolescencia hay un momento muy crucial, ¿verdad? Porque se están terminando de definir qué camino tomar, si seguir por el arte. ¿Cree que puede llegar a influir de manera importante estar ahí en cuanto a poder descubrir si realmente es ese camino? ¿Y qué pasaría si no es esto lo que le llama? ¿Pudiese ser otra área, tal vez del arte o otro aspecto, ¿no?
0: En la adolescencia pasa algo muy interesante. Nosotros notamos que los niños siempre son las áreas que más se llena y tenemos repleto. Pero en la adolescencia, ya el adolescente ya decide si decide continuar estudiando arte o va a estudiar otra cosa.
1: Sí.
0: Entonces, en los grupos de adolescentes sí tenemos la situación en donde tenemos varios alumnos que se retiran, pero también tenemos nuevos alumnos que son los que han decidido estudiar arte y que son los que se inscriben.
1: Sí.
0: Entonces, esto pasa siempre en la adolescencia, ¿verdad? Yo creo que está bien que el adolescente decida si el arte es para ellos o no.
1: Ok. Algo que me llamó mucho la atención es ese aspecto, por eso le mencionaba, porque sé que hay un punto de quiebre importante y tener por ese acompañamiento me pareció muy interesante. Vamos cerrando prácticamente, Orlando, la verdad que pasa súper rápido el tiempo porque platicamos de diferentes aspectos, pero antes de esto yo quisiera preguntarle qué sueña o qué visión tiene para el CENAR en estos próximos años? ¿Cómo lo visualiza?
0: Fíjate que yo me siento muy feliz actualmente en el CENAR. Yo decía hace un par de años, yo me quiero ir de aquí una vez se reestructure el programa académico, pero también cuando se remodela el edificio. Actualmente estamos pasando por una remodelación enorme en edificios, está casi que rehaciendo, gracias a los proyectos actuales del presidente Nayib Bukele. Entonces, eso es algo que a mí me deja muy satisfecho, no como director, sino como exalumno. Y como artista, ver que el CENAR se le está dando la importancia que merece, es muy importante para mí eso.
1: Quisiera que nos pudiese dar un refresh de esos cursos, de esos programas que sí los comentamos, pero que para reforzar y hacer esa invitación a aquellas personas, padres, cuidadores o maestros que estén interesados en formarlo, y por qué no a las personas de la tercera edad, adultos mayores, que pues han quedado con esa espinita y quisieran, hoy sí voy a hacerlo. ¿Cuáles son estos cursos y programas y cómo pueden acercarse?
0: Durante diferentes meses tratamos de innovar en cursos nuevos también. Entonces, lo que te puedo decir es de que no importa en el momento en el que personas lleguen, siempre van a tener la libertad de escoger los cursos tradicionales de dibujo, pintura, escultura o cerámica, pero también van a poder ver que hay cursos nuevos. Por ejemplo, ahorita tenemos un grupo de adultos mayores han hecho una obra de teatro que se llama Detrás de la Edad de la Ciruela. Aún no he visto la obra.
1: Súper.
0: Pero es algo que yo sé que ellos están disfrutando muchísimo. También tenemos alumnos y cursos destinados en el diseño, ¿verdad? En el diseño textil. Y también a veces vemos oportunidades en donde la creatividad puede influir en otras carreras. Por ejemplo, hemos trabajado con otras instituciones para trabajar, por ejemplo, escultura con pastas comestibles.
1: Sí.
0: Y buscamos que se les pueda impartir los alumnos que están estudiando gastronomía.
1: Genial.
0: Entonces, buscamos siempre ofrecer una oferta académica amplia, no solo para las personas que deseen estudiar arte, sino que también las personas que quieren aprender otras cosas, pero que sí tiene que ver con el arte.
1: Que está siempre ligado por ahí.
0: Sí.
1: De verdad que muchas gracias, Rolando, por el tiempo, por las experiencias, las anécdotas que nos comparte, y sobre todo porque nos ayuda a comprender cómo el arte puede ser visto y es visto de manera desde el juego para los niños, cómo puede introducirse de esta manera para que puedan crecer de manera integral, cómo en la adolescencia puede ser algo clave para poder identificar si este es el camino o este no, experimentar otro, y por supuesto para los adultos y adultos mayores, que a pesar de que pasaron los años, aún es tiempo, siempre es tiempo de poder hacerlo. Muchas gracias, Rolando.
0: Muchas gracias a ustedes.
1: Nosotros nos despedimos de este episodio. Nos escuchamos y nos vemos en el próximo programa de Creciendo Juntos. Hasta la próxima.

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1: A veces pensamos que tomar decisiones es cosa de adultos. Y no, no es así. Me di cuenta de que yo también tenía que empezar a decidir cosas que pueden marcar mi futuro. Y créanme, me daba miedo solo de pensarlo. Pero con el tiempo, entendí que tomar decisiones no tiene que ser algo aterrador si lo haces paso a paso. Por eso, quiero compartirte algunos consejos que me ayudaron a enfrentar ese miedo y a sentirme más seguro de mí mismo. Conócete a vos mismo. Si quieres tomar buenas decisiones, lo primero es entender qué te gusta, en qué sos bueno y qué te apasiona. Pregúntate, ¿qué me hace feliz? ¿Qué me motiva? Cuando penses en tu futuro, ya sea qué carrera estudiar o en qué actividades meterte, asegúrate de que sea algo que realmente te entusiasme. No dejes que lo que otros esperan de vos te desvíe del camino que te hace feliz. Al final, es tu vida. Investiga y aprende. No hace falta que tomes decisiones apresuradas. Date el tiempo de investigar y entender cuáles son tus opciones. Por ejemplo, si estás pensando en qué carrera estudiar, busca información sobre qué trata, qué oportunidades tiene y qué habilidades necesitas. Cuanto más sepas, más claro tendrás qué camino te conviene. No tengas miedo de equivocarte. Las decisiones no siempre son perfectas a la primera, y eso está bien. Cada error es una oportunidad para aprender y ajustar el rumbo. El camino no está escrito en piedra, y los tropiezos son parte de crecer. Recordá, tomar decisiones es parte de descubrir quién sos y lo que querés para tu vida. No tengas miedo, confía en tu capacidad de lograrlo.

0: 26.
1: Este comportamiento está generando un aumento en la creación de empleos y ampliando la presencia de productos salvadoreños en mercados internacionales.
2: De acuerdo con datos del Banco Central de Reserva, la economía salvadoreña registró un crecimiento del 4.2% durante el primer trimestre de 2026, impulsada principalmente por los sectores de comercio, industria y construcción. El comercio reportó una expansión del 5%, consolidándose como uno de los rubros con mejores desempeños. En materia de exportaciones, las ventas al exterior alcanzaron los $2,247.8 millones hasta abril de este año, reflejando un crecimiento del 5%. Los principales destinos de los productos salvadoreños continúan siendo Estados Unidos, Guatemala, Honduras, Nicaragua y Costa Rica. La construcción registró un crecimiento de 4.3%, respaldada por una inversión privada proyectada de $5,600 millones. El sector también genera 167 mil empleos entre directos e indirectos, mientras que en el área metropolitana de San Salvador se desarrollan 684 proyectos con una inversión estimada de $5,651 millones. La industria mostró un crecimiento de 2.7% y mantiene un desempeño. Según datos del sector industrial, los alimentos y bebidas continúan liderando las ventas. Centroamérica sigue siendo el principal mercado para la industria salvadoreña. Sin embargo, también se registra una mayor presencia en destinos como República Dominicana, Estados Unidos, Italia y España, donde crece la demanda de alimentos y bebidas producidas en el país. Briseida Morán, Noticiero El Salvador Radio.
0: Y en otros temas, el Ministerio de Hacienda informó que la recaudación fiscal creció un 10.8% en los primeros cuatro meses del año.
1: El Estado obtuvo $3,560.5 millones en impuestos de enero a abril de 2026.
3: Este aumento en la recaudación fiscal hasta abril de 2026 ha sido impulsado principalmente por el IVA, el impuesto sobre la renta y los tributos aplicados a las importaciones, entre otros. El gobierno, a través del Ministerio de Hacienda, reportó que en los primeros cuatro meses de 2026 se recaudaron $3,560.5 millones, reflejando un crecimiento del 10.8% en comparación con el mismo periodo del año anterior. La Dirección General de Tesorería del Ministerio de Hacienda muestra que el Estado obtuvo $346.5 millones adicionales respecto a abril de 2025, desempeño que confirma una tendencia de crecimiento sostenido en la capacidad de recaudación del país, en un contexto donde el gobierno busca fortalecer las finanzas públicas. El informe detalla que los ingresos tributarios y contribuciones representaron la mayor parte de los recursos obtenidos. El impuesto sobre la renta es el principal motor de la recaudación, ya que generó $1,735.9 millones, lo que significa un incremento del 10.7%. Otro componente importante fue el impuesto al valor agregado IVA, donde se percibió $1,412.4 millones, un aumento del 11.9% en comparación con 2025.
4: Walter Morán, Noticiero El Salvador Radio.
0: Y el economista Carlos Acevedo aseguró que El Salvador atraviesa un escenario de crecimiento favorable, impulsado por diversos indicadores que reflejan una mejora sostenida de la actividad productiva.
1: A su juicio, estos resultados han permitido que el país se convierta en un referente dentro de la región.
5: El especialista explicó que las cifras más recientes muestran un comportamiento positivo de la economía nacional, respaldado por los datos del BCR, que reflejan un mayor dinamismo en distintos sectores productivos.
6: El pasado cerró con casi 4% y que las proyecciones para este año andan entre 3 y 3,5%, lo cual es positivo. El último dato del IBAE que tenemos, el índice de volumen de la actividad económica, que es un dato que se genera mensualmente, nos indica un crecimiento del 4.2% al mes de marzo. Entonces eso también es positivo porque es consistente con proyecciones más altas de crecimiento para este año.
5: El analista agregó que el desempeño registrado en los últimos años marca una diferencia respecto a décadas anteriores, ya que el país ha logrado mantenerse a la par de las economías de la región y superar el promedio de crecimiento observado en América Latina.
6: El crecimiento que se ha registrado desde el 2023, coincidiendo un poco con, ya con el efecto de la estrategia de seguridad en el entorno de negocios, arroja un promedio de 3.3%, que está más o menos al nivel regional de los países del SIC.

0: Centroamérica, Panamá y Dominicana, y que está por arriba, casi el doble del promedio latinoamericano. Eso no lo veíamos en los 20 años anteriores.
1: Acevedo señaló que este comportamiento también se refleja en otros indicadores macroeconómicos, especialmente en el aumento de la inversión privada, un factor que considera fundamental para sostener el crecimiento y generar nuevas oportunidades de desarrollo.
0: En términos del comportamiento macroeconómico, a nivel de la actividad económica agregada, vemos un desempeño que no veíamos anteriormente. La inversión privada el año pasado fue del más del 24% del PIB, que era una inversión que no veíamos en 20 años o 25 años. Entonces hay diversos indicadores que nos sugieren que El Salvador está en un escenario económico más positivo.
1: El especialista destacó además la inversión a gran escala en materia de educación impulsada por el gobierno del presidente Bukele y sostuvo que este tipo de proyectos contribuyen a fortalecer la actividad económica, al tiempo que generan condiciones favorables para alcanzar mayores niveles de prosperidad en el país. Orlando Guillén, Noticiero El Salvador Radio.
2: En más información, El Salvador fue retirado de la lista corta de la Organización Internacional del Trabajo, un hecho que refleja los avances alcanzados en materia de diálogo social, fortalecimiento institucional y cumplimiento de los estándares laborales internacionales.
3: De acuerdo con el Ministro de Trabajo Rolando Castro, este reconocimiento genera condiciones más favorables para atraer nuevas inversiones que contribuyan al crecimiento económico y la generación de oportunidades para la población.
4: Hoy es un nuevo panorama, estamos abriéndole las puertas al mundo y diciéndole estamos con la garantía de competir bajo la regla de quienes en realidad cumplen con los estándares internacionales, y esta es una ventana, una puerta al mundo que abre el país ya como un nuevo proceso histórico bajo el liderazgo del presidente Bukele. Bueno, esperamos de tener una inversión bastante fuerte.
3: Además, el presidente de la ANEP, José Luis Saca, explicó que esta decisión fortalece la confianza de los inversionistas y mejora la competitividad del país, factores clave para impulsar la actividad productiva y el desarrollo económico.
5: Es una noticia que de la Asociación Nacional de la Empresa Privada celebramos, ya que tiene ramificaciones importantísimas y positivas para El Salvador. Esto reduce el riesgo país, esto hace que seamos más competitivos, esto permite que El Salvador atraiga mucha mayor inversión, inversión de mayor calidad.
3: También el representante de los trabajadores, Edwin Ortez, destacó que este logro se traduce en beneficios para la clase trabajadora, por ejemplo, la creación de oportunidades laborales.
6: Esto va a implicar inversión para el país, esto va a implicar que dejamos de tener señalamientos y se abre la puerta para la inversión.
3: Con este nuevo avance, El Salvador fortalece su posición como un destino atractivo para la inversión nacional y extranjera, creando condiciones que favorecen la generación de empleo, el crecimiento económico y una mejor calidad de vida para la población.
2: De hecho, distintas gremiales reaccionaron de forma positiva a que El Salvador fuera retirado de la lista corta de la OIT.
3: Por ejemplo, Coexport dijo que es un importante logro y refleja los avances alcanzados en materia laboral.
2: La Asociación Salvadoreña de Industriales, por su parte, manifestó que este resultado refleja el trabajo articulado entre el sector laboral, empresarial y gubernamental.
3: La Cámara Americana de Comercio en El Salvador, mientras tanto, expresó que recibió la noticia con gran satisfacción. Y este resultado es producto del esfuerzo conjunto de los sectores laboral, empresarial y gubernamental.
2: Y también la Cámara de la Industria Textil, Confección y Zonas Francas de El Salvador y la Cámara Salvadoreña de la Industria de la Construcción coincidieron que la decisión de la OIT es fruto del esfuerzo conjunto del gobierno, sector empresarial y trabajadores.
3: En más noticias, la ministra de Turismo, Morena Valdés, destacó que El Salvador ha fortalecido su posicionamiento como destino turístico, atrayendo a millones de visitantes, inversión extranjera y generando empleos que representan el 10% del Producto Interno Bruto del país.
7: Ese porcentaje del PIB se traduce en más de 340 mil empleos directos e indirectos que se han generado en toda la cadena de valor del rubro: transporte, alimentación, ocio y recreación, guías turísticos, tour operadores, entre otros servicios. En 2019, El Salvador recibió un total de 2.6 millones de visitantes, mientras que al cierre de 2025 se contabilizaron más de 4.1 millones, que se tradujeron en más de 3.600 millones de dólares en concepto de divisas.
8: Somos un referente de seguridad y por eso es que somos un referente de turismo también. Somos el primer país en toda la región centroamericana que está recibiendo más visitantes internacionales, y eso no lo hubiéramos logrado sin la referencia de que somos uno de los países más seguros del hemisferio occidental, porque la gente va a hacer sus vacaciones en un lugar donde se siente seguro, en donde se siente en paz, en donde se siente con confianza de venir con su familia, con sus amigos a vacacionar.
7: Morena Valdés indicó que antes las personas no sabían dónde estaba El Salvador y lo asociaban con cosas negativas. Ahora El Salvador es un destino obligatorio para millones de turistas extranjeros. Para muestra, según la funcionaria, hasta abril de 2026 el país recibió 1.7 millones de visitantes internacionales.
8: Ahora decir que eres del Salvador, lo primero que te dice: ay, Bukele, tu presidente, estamos impresionados de lo que ha logrado, sabemos que tienen buenas olas para surfear, que tienen un centro histórico revitalizado. Es decir, ya nos posicionamos de diferente manera, que se hizo Miss Universo, que se hacen torneos internacionales de surf, que se hicieron los Juegos Deportivos Centroamericanos del Caribe, que por primera vez Shakira hace una residencia centroamericana, en donde también vienen otros artistas y otras producciones de talla mundial y están teniendo todos sus eventos aquí en El Salvador.
7: La titular destacó que entre los principales puntos que impulsan el turismo están la zona costera de Surf City, el centro histórico de San Salvador y el buen clima de seguridad. Ante esto, las proyecciones para lo que resta del año descansan en superar los números obtenidos en 2025.
8: Para el año 2026 esperamos cerrar con 4.2 millones de visitantes internacionales, pero así como vamos, creo que vamos a hacer una reestimación en este mes de junio, porque dependemos también de lo que pase en este mes de junio, y generalmente las direcciones de mercados empiezan a hacer una reevaluación de cómo estamos, y lo hacemos en conjunto con ONU Turismo, pero por el momento son 4.2 millones, equivalentes a más de 3.600 millones de dólares en ingreso de divisas, lo que esperamos.
7: Los países de la región centroamericana, Estados Unidos, México y Canadá son los que más visitan el país. Ricardo Portillo, Noticiero El Salvador Radio.
2: Y El Salvador recibió más de 1.7 millones de visitantes internacionales en los primeros cuatro meses de 2026, según datos del Ministerio de Turismo.
3: Y el top 12 de los países de origen de los turistas que más han visitado El Salvador en ese periodo destaca Canadá, en la posición 1 con 28 mil, seguido de Estados Unidos con 440 mil. En tercer lugar figura México con 20 mil visitantes. Y en cuarta posición está Guatemala, con un ingreso de, en este caso, 748 mil personas a El Salvador.
2: Mientras que 319 mil turistas procedieron de Honduras, 64 mil de Nicaragua, 23 mil costarricenses, 12 mil panameños, 12 mil colombianos, 5 mil personas llegaron desde Reino Unido, 6 mil desde España y finalmente en el doceavo lugar está Alemania con 6 mil visitantes.
3: Continuando con más noticias, las negociaciones de paz en Medio Oriente obtuvieron una agitada jornada que amenazó con paralizar los esfuerzos diplomáticos.
2: Sin embargo, el diálogo se retomó debido a la mediación del presidente de Estados Unidos, Donald Trump.
9: La escalada militar de Israel en Líbano contra el grupo terrorista Hezbollah, afín al régimen iraní, frenó la negociación por un par de horas. A juicio de los iraníes, los bombardeos en el otro frente de la guerra violan el pacto de no agresión. Pero el primer ministro de Israel, Benjamin Netanyahu, justificó la acción en que Hezbollah incumplió primero el acuerdo de alto al fuego.
10: Junto con el ministro de Defensa, instruí a las fuerzas de defensa de Israel que ataquen los objetivos terroristas en Beirut, incluido en Dayeh. No habrá alguna situación en la que Hezbollah ataque a nuestras ciudades y ciudadanos, mientras su cuartel terrorista en Beirut quede fuera de nuestros límites. Continuaremos profundizando la actividad operativa en el sureste de Líbano y eliminaremos las fortalezas de Hezbollah que están en plena retirada. Estamos determinados a restaurar la seguridad en los residentes del norte, así como lo hicimos con los residentes del sur.
9: para retomar los esfuerzos diplomáticos. El presidente Donald Trump salió al paso mediando entre los involucrados. Así lo detalló en redes sociales con la siguiente publicación. Tuve una productiva llamada con el primer ministro de Israel, Netanyahu, y ninguna tropa irá a Beirut, y todas las tropas que estaban en camino han retornado, asimismo a través de altos representantes. Tuve una llamada con Hezbollah y están de acuerdo que todos los ataques se detendrán, así que Israel no los atacará, ni ellos atacarán a Israel, escribió el presidente Trump, quien en otra publicación aseguró que las negociaciones continúan a ritmo acelerado con la República Islámica de Irán.
2: Y volvemos a temas nacionales, y es que El Salvador no es ni por cerca el mismo país que era hace 7 años en materia de seguridad, y muestra una tendencia sostenida en la reducción de homicidios, gracias a las efectivas estrategias implementadas por el gobierno del presidente Nayib Bukele.
3: En redes sociales, la Policía Nacional Civil destacó una jornada más sin hechos violentos. Finalizamos el domingo 31 de mayo, con 0 homicidios en el país, se lee en la publicación.
2: Y según los registros, el mes de mayo cerró con 26 días sin reportar muertes violentas.
3: Estos resultados son parte de la implementación del Plan Control Territorial y el régimen de excepción, que permite que los salvadoreños vivan en un ambiente de paz y tranquilidad.
2: Y El Salvador mantiene 0 impunidad en delitos, así lo confirmó la Policía Nacional Civil en redes sociales, al reportar la captura de Armando Adelio García Martínez, de 40 años. Ese sujeto es el responsable de un asesinato reportado en Chalchuapa, Santa Ana Oeste.
3: La víctima es una mujer de 34 años, quien fue lesionada en la cabeza con un objeto contundente por el detenido, quien tenía una relación sentimental con la fallecida. García Martínez será remitido por homicidio.
2: Y ahora pasamos a temas internacionales, y es que en Guatemala la violencia no cesa. Un ataque armado ocurrió contra un exdirector de la policía local, dejando 2 muertes.
3: La violencia contra menores de edad sigue generando preocupación en Ecuador, y el hallazgo de los restos de un adolescente de 14 años mantiene conmocionada a toda la nación argentina.
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12: El ataque armado ocurrido en la ruta al Atlántico en Ciudad de Guatemala fue una emboscada dirigida contra el exdirector adjunto de la PNC, Elber Romeo, y dejó 2 mujeres muertas cuando regresaban de una actividad religiosa, confirmaron fuentes policiales. Las víctimas son una menor de 16 años y una mujer de 25, quienes viajaban en el asiento trasero del pickup con placas oficiales y murieron dentro del vehículo por múltiples heridas de bala. La violencia múltiple continúa golpeando con fuerza a Honduras. Solo en los primeros 5 meses de 2026, el país vecino ha registrado al menos 13 masacres que han dejado más de 65 personas asesinadas en diferentes departamentos, evidenciando una creciente crisis de seguridad que mantiene preocupación nacional e internacional. Según reportes, varias de las acciones violentas estarían relacionadas con disputas entre bandas criminales, señaladas de generar zozobra en la zona norte de ese país. Un caso de violencia mantiene en conmoción a Argentina. Tras el hallazgo de los restos de una adolescente de 14 años en un predio baldío, los estudios forenses confirmaron la brutalidad del hecho, al detectar un daño severo en los órganos internos de la menor, cuadro que resulta compatible con un ataque de extrema violencia. Las autoridades continúan investigando el caso, que terminó con la muerte de la menor identificada como Agostina Vega, la posible participación de terceras personas y la responsabilidad del único detenido. La violencia contra menores de edad sigue generando preocupación en Ecuador. En el primer cuatrimestre de 2026, un total de 205 niños y adolescentes fueron asesinados. Entre las víctimas constan 11 niños de entre 0 y 11 años y 194 adolescentes de 12 a 17 años, en medio de un escenario marcado por el crimen organizado, el narcotráfico y la violencia intrafamiliar.
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2: Es momento de hacer la segunda pausa y enseguida volvemos con más información.
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1: Y le recordamos que hoy a las 8 de la noche el presidente de la República, Nayib Bukele, se dirigirá a la nación a través de la cadena nacional de radio y televisión con motivo de sus 7 años de gobierno.
2: Usted también podrá sintonizarlo en vivo por las plataformas digitales.
1: Y en otras noticias, el presidente Nayib Bukele resaltó a través de sus plataformas digitales el gran impacto de la aplicación Doctor SB. Al respecto, el mandatario señaló:
2: ya llegamos a 1.5 millones de usuarios. Doctor SB es salud pública de calidad asistida por inteligencia artificial para todos los salvadoreños. Consultas médicas, manejo de enfermedades crónicas, medicamentos, salud mental y muchos otros servicios.
1: Y de hecho, con 6 meses de funcionamiento, los salvadoreños aseguran que Doctor SB les ha cambiado la vida.
2: Ahora, con la plataforma de Doctor SB, las emergencias permiten ser atendidas en prontitud y agilización. Exámenes clínicos para el mejor diagnóstico, así lo confirman los usuarios.
3: Para nadie es extraño que en momentos de emergencias médicas el tiempo juega un papel importante y entre más rápido obtiene un diagnóstico es mejor el tratamiento.
4: Una gran herramienta porque nos facilita muchas cosas, agiliza los procesos médicos, los resultados son inmediatos, ya no hay que hacer grandes colas para pasar consultas, sino que podemos pasar en línea, los exámenes son más precisos. Carlos Rosales.
3: Con Doctor SB está una videollamada para que los médicos y especialistas puedan darle un seguimiento.
5: Yo he estado bien enferma, ¿va? Entonces mi hija llamó a emergencia al Doctor SB y rápido me atendieron. Y el doctor me dijo para que me hicieran los análisis. Ya me hicieron los exámenes y rápido dieron resultados y todo, sí. Para mí está muy bien. Delmi Ángel.
6: Muy efectivo, una herramienta más fácil de aquel de estar haciendo las colas, entonces por lo menos en la casa cuando uno está con dolor y todo no se puede levantar, entonces de ahí solo agarras el teléfono, te están consultando. Jorge González.
3: Doctor SB inició operaciones en noviembre 2025, luego el presidente Nayib Bukele anunció en abril 2026 una segunda fase para la atención de enfermedades crónicas. Desde entonces, los testimonios son similares.
7: Me están ayudando bastante, hoy vengo feliz porque voy a ahorrarme lo de las mamas, que son $50 que me estoy ahorrando. Y le doy gracias al gobierno que haya tenido esta mentalidad, ¿verdad? Para nosotros los un poco de bajas condiciones. Estoy muy alegre, estaba un poco preocupada que no me podía hacer los análisis de las mamas. Y mire, me lo está dando el Doctor SB. Me está dando la del azúcar, me está dando la de la tensión y me están dando un servicio perfecto en los laboratorios, en las farmacias.
8: El gobierno es lo mejor que ha podido hacer.

0: Azúcar me está dando la de la atención y me están dando un servicio perfecto en los laboratorios, en las farmacias.
1: El gobierno es lo mejor que ha podido hacer.
2: Mayores satisfacciones del jefe de Estado Nayib Bukele es que el índice de aprobación de los usuarios de Doctor SB alcanza el 98% y los testimonios antes escuchados lo respaldan. Claudia Chicas, Noticiero El Salvador, Radio.
3: Y pasamos a otro tema, y es que Radio El Salvador ha premiado la lealtad de toda su audiencia a nivel nacional con una camioneta Volkswagen T-Cross 2026.
4: 10 finalistas pusieron a prueba su esfuerzo, pero solo uno fue el ganador.
5: Después de casi 9 horas, Santos Iván Zamora fue el ganador de la Volkswagen T-Cross 2026, un premio que cierra con broche de oro la celebración de los 100 años de Radio El Salvador. 10 finalistas participaron en la dinámica de no dejar de tocar la camioneta con sus manos. Sin embargo, solo uno cumplió el reto y ahora esta camioneta 0 kilómetros se va para Morales.

0: sus manos. Sin embargo, solo uno cumplió el reto y ahora esta camioneta 0 kilómetros se va para Morán.
1: Mucha felicidad, la verdad, y muy agradecido.
0: Con ello, la estación del Centenario premia la lealtad de la audiencia de todas las edades, quienes agradecieron la oportunidad de ser parte de la fiesta de la primera estación en Centroamérica.
2: En miles y miles de cupones, pues el mío salió ganador y para mí desde ese momento fue un premio.
3: Yo le doy gracias a la estación por el evento y por la participación que hemos tenido, y de hecho ya me sentía muy orgulloso de ser uno de los 10 finalistas.
4: Estar ya aquí es una gran bendición, he tenido el gran apoyo de mi familia, lastimosamente no se pudo.
0: Radio El Salvador hace algo histórico para celebrar 100 años con un premio de esta magnitud que refleja la grandeza de la mejor estación en el país.
5: Poder entregarle a un salvadoreño que gracias a ellos, gracias a la audiencia, hemos llegado precisamente al Centenario y ver aún dibujar esa sonrisa con un premio de esta naturaleza, siendo la estación madre de todas las estaciones en Centroamérica, pues para nosotros es un increíble orgullo.
0: Con este evento, transmitido en redes sociales y Canal 10, la 96.9 FM culmina la celebración de su centenario. Sin embargo, su programación continúa para alegrar a toda la audiencia.
6: Eduardo Trujillo, Noticiero El Salvador Radio.

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1: Ya se tienen algunas lluvias y tormentas en lo que es la zona norte de Chalatenango, específicamente al este, formando una línea que ingresa entre La Libertad, Santana y Sonsonate, con algunas precipitaciones que se están presentando ya a esta hora en esos lugares. ¿Qué es lo que esperamos para más tarde? Que todo ese ingreso de humedad que está llegando al Golfo de Fonseca, a la costa oriental y para central de nuestro país, genere también lluvias y tormentas sobre la cadena volcánica del territorio, incluyendo centro y occidente. También esperamos que toda esta humedad mantenga los cielos nublados y en el transcurso de la noche estas lluvias y tormentas se presenten en toda la zona norte fronteriza con Honduras. ¿A qué se deben estas condiciones? Tenemos una onda tropical al este de los planos caribeños de Nicaragua. Esta se está viendo alimentada por la zona de convergencia intertropical en el Pacífico, que la desarrolla y la fortalece y nos genera no solo la nubosidad, sino también las lluvias y tormentas que esperamos de ella. Esta onda tropical estará influenciando nuestro territorio hasta el día 4 de junio. Y bueno, compañeros, eso es todo en cuanto al tiempo. Adelante.
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2: Con esta información llegamos al cierre de la emisión estelar. Diego, nos despedimos.
3: A nombre de Ronald Rivas en la realización, Daniela Flores, Diego Guzmán, le agradecemos su sintonía.
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4: 6 de la tarde, 2 minutos.
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